0: las mujeres y bendito es el fruto de tu vientre, Jesús. Santa María, Madre de Dios, ruega por nosotros pecadores, ahora y en nuestra muerte. Amén.
1: Dios te salve María, llena eres de gracia, el Señor es contigo. Bendita eres entre todas las mujeres, bendito es el fruto de tu vientre, Jesús. Santa María, Madre de Dios, ruega por nosotros pecadores, ahora y en nuestra muerte. Amén.
2: Ven María, llena eres de gracia, nuestro Señor es contigo. Bendita eres entre todas las mujeres, y bendito es el fruto de tu vientre, Jesús.

0: Entre Jesús. Santa María, Madre de Dios, ruega por nosotros los pecadores, ahora y en la hora de nuestra muerte. Amén.
1: Dios te salve María, llena eres de gracia, el Señor es contigo. Bendita eres entre todas las mujeres y bendito es el fruto de tu vientre Jesús. Santa María, Madre de Dios, ruega por nosotros los pecadores y ahora en la hora de nuestra muerte. Amén.
2: Dios te salve María, llena eres de gracia, el Señor es contigo. Bendita eres entre todas las mujeres y bendito es el fruto de tu vientre Jesús. Santa María, Madre de Dios, ruega por nosotros los pecadores, ahora y en la hora de nuestra muerte. Amén.
3: Gloria al Padre, y al Hijo, y al Espíritu Santo, como era en el principio, ahora y siempre, por los siglos de los siglos. Amén. Oh Jesús mío, perdona nuestros pecados, líbranos del fuego del infierno, lleva al cielo a todas las almas, y socorre especialmente a las más necesitadas de tu divina misericordia. Amén. María, Madre de Gracia, Dulce Madre de Misericordia, en la vida y en la muerte, ampáranos, Gran Señora. Sagrado Corazón de Jesús, en vos confío. Segundo misterio, la flagelación del Señor.
4: Dios te salve María, llena eres de gracia, el Señor es contigo, bendita eres entre todas las mujeres, y bendito es el fruto de tu vientre, Jesús. Santa María, Madre de Dios, ruega por nosotros los pecadores, ahora y en la hora de nuestra muerte. Amén.
5: Dios te salve María, llena eres de gracia, el Señor es contigo, bendita eres entre todas las mujeres y bendito es el fruto de tu vientre Jesús. Santa María, Madre de Dios, ruega por nosotros los pecadores, ahora y en la hora de nuestra muerte. Amén.
6: Dios te salve María, llena eres de gracia, el Señor es contigo, bendita eres entre todas las mujeres y bendito es el fruto de tu vientre Jesús. Santa María, Madre de Dios, ruega por nosotros los pecadores, ahora y en la hora de nuestra muerte. Amén.
7: Dios te salve María, llena eres de gracia, el Señor es contigo, bendita tú eres entre todas las mujeres y bendito sea el fruto de tu vientre Jesús. Santa María, Madre de Dios, ruega por nosotros los pecadores, ahora y en la hora de nuestra muerte. Amén.
8: Dios te salve María, llena eres de gracia, el Señor es contigo. Bendita eres entre todas las mujeres y bendito es el fruto de tu vientre Jesús. Santa María, Madre de Dios, ruega por nosotros los pecadores, ahora y en la hora de nuestra muerte. Amén.
9: Dios te salve María, llena eres de gracia, el Señor es contigo. Bendita eres entre todas las mujeres, y bendito es el fruto de tu vientre Jesús. Santa María, Madre de Dios, ruega por nosotros los pecadores, ahora y en la hora de nuestra muerte. Amén.
10: Dios te salve María, llena eres de gracia, el Señor es contigo. Bendita eres entre todas las mujeres y bendito es el fruto de tu vientre Jesús. Santa María, Madre de Dios, ruega por nosotros los pecadores. Madre de Dios, ruega por nosotros los pecadores, ahora y en la hora de nuestra muerte. Amén.
11: Dios te salve María, llena eres de gracia, el Señor es contigo. Bendita eres entre todas las mujeres y bendito es el fruto de tu vientre Jesús. Santa María, Madre de Dios, ruega por nosotros los pecadores, ahora y en la hora de nuestra muerte. Amén.
12: Dios te salve María, llena eres de gracia, el Señor es contigo. Bendita eres entre todas las mujeres y bendito es el fruto de tu vientre Jesús. Santa María, Madre de Dios, ruega por nosotros pecadores, ahora y en la hora de nuestra muerte. Amén.
13: Dios te salve María, llena eres de gracia, el Señor es contigo. Bendita eres entre todas las mujeres y bendito es el fruto de tu vientre Jesús. Santa María, Madre de Dios, ruega por nosotros los pecadores, ahora y en la hora de nuestra muerte. Amén.
3: Gloria al Padre, y al Hijo, y al Espíritu Santo, como era en el principio, ahora y siempre, por los siglos de los siglos. Amén. Oh Jesús mío, perdona nuestros pecados, líbranos del fuego del infierno, lleva al cielo a todas las almas y socorre especialmente a las más necesitadas de tu divina misericordia. Amén. María, Madre de Gracia, Dulce Madre de Misericordia, en la vida y en la muerte, ampáranos, Gran Señora. Sagrado Corazón.

0: tercer misterio, la coronación de espinas. Padre nuestro que estás en el cielo, santificado sea tu nombre. Venga a nosotros tu reino, hágase tu voluntad en la tierra como en el cielo. Danos hoy nuestro pan de cada día, perdona nuestras ofensas, como también nosotros perdonamos a los que nos ofenden. No nos dejes caer en tentación y líbranos del mal. Amén.
1: Dios te salve María, llena eres de gracia, el Señor es contigo. Bendita eres entre todas las mujeres y bendito

0: todas las mujeres y bendito es el fruto de tu vientre, Jesús. Santa María, Madre de Dios, ruega por nosotros los pecadores, ahora y en la hora de nuestra muerte. Amén.
1: Dios te salve María, llena eres, el Señor es contigo. Bendita eres entre todas las mujeres y bendito es el fruto de tu vientre, Jesús. Santa María, Madre de Dios, ruega por nosotros pecadores, ahora y en la hora de nuestra muerte. Amén.
2: Dios te salve María, llena eres de gracia. El Señor es contigo. Bendita tú eres entre todas las mujeres y bendito es el fruto de tu vientre, Jesús. Santa María, Madre de Dios, ruega por nosotros los pecadores, ahora y en la hora de nuestra muerte. Amén.
3: Dios te salve María, llena eres de gracias, el Señor es contigo. Bendita eres entre todas las mujeres y bendito es el fruto de tu vientre, Jesús. Santa María, Madre de Dios, ruega por nosotros los pecadores, ahora y en la hora de nuestra muerte. Amén.
4: Dios te salve María, llena eres de gracia, el Señor es contigo. Bendita eres entre todas las mujeres y bendito es el fruto de tu vientre, Jesús. Santa María, Madre de Dios, ruega por nosotros los pecadores, ahora y en la hora de nuestra muerte. Amén.
5: Dios te salve María, llena eres de gracia, el Señor esté contigo. Bendita tú eres entre todas las mujeres y bendito es el fruto de tu vientre, Jesús. Santa María, Madre de Dios, ruega por nosotros los pecadores, ahora y en la hora de nuestra muerte. Amén.
1: Dios te salve María, llena eres de gracia, el Señor es contigo. Bendita eres entre todas las mujeres, bendito es el fruto de tu vientre, Jesús. Y Madre de Dios, ruega por nosotros tus pecadores, ahora y en la hora de nuestra muerte. Amén.
6: Dios te salve María, llena eres de gracia, el Señor es contigo. Bendita eres entre todas las mujeres y bendito es el fruto de tu vientre, Jesús. Santa María, Madre de Dios, ruega por nosotros los pecadores, ahora y en la hora de nuestra muerte. Amén.
7: Gloria al Padre, y al Hijo, y al Espíritu Santo, como era en el principio, ahora y siempre, por los siglos de los siglos. Amén. Oh Jesús mío, perdona nuestros pecados, líbranos del fuego del infierno, lleva al cielo a todas las almas, y socorre especialmente a las más necesitadas de tu divina misericordia. Amén. María, Madre de Gracia, misericordia. Amén. María, Madre de Gracia, dulce Madre de Misericordia, en la vida y en la muerte, ampáranos, Gran Señora. Sagrado Corazón de Jesús, en vos confío. Cuarto misterio, el camino del Monte Calvario.
8: Padre nuestro que estás en el
7: Monte Calvario.
8: Padre nuestro que estás en el cielo, santificado sea tu nombre. Venga a nosotros tu reino. Hágase tu voluntad en la tierra como en el cielo. Danos hoy nuestro pan de cada día. Perdona nuestras ofensas, como también nosotros perdonamos a los que nos ofenden. No nos dejes caer en la tentación y líbranos del mal. Amén.
9: Dios te salve María, llena eres de gracia. El Señor es contigo, bendita tú eres entre todas las mujeres y bendito es el fruto de tu vientre, Jesús. Santa María, Madre de Dios, ruega por nosotros los pecadores, ahora y en la hora de nuestra muerte. Amén.
10: Dios te salve María, llena eres de gracia, el Señor es contigo. Bendita eres entre todas las mujeres y bendito es el fruto de tu vientre, Jesús. Santa María, Madre de Dios, ruega por nosotros pecadores, ahora y en la hora de nuestra muerte. Amén.
11: Dios te salve María, llena eres de gracia, el Señor es contigo. Bendita eres entre todas las mujeres y bendito es el fruto de tu vientre, Jesús. Santa María, Madre de Dios, ruega por nosotros pecadores, ahora y en la hora de nuestra muerte. Amén.
12: Dios te salve María, llena eres de gracias, el Señor es contigo. Bendita tú eres entre todas las mujeres y bendito es el fruto de tu vientre, Jesús. Santa María, Madre de Dios, ruega por nosotros pecadores, ahora y en la hora de nuestra muerte. Amén.
13: Dios te salve María, llena eres de gracia, el Señor es contigo. Bendita eres entre todas las mujeres y bendito es el fruto de tu vientre, Jesús. Santa María, Madre de Dios, ruega por nosotros pecadores, ahora y en la hora de nuestra muerte. Amén.
14: Dios te salve María, llena eres de gracia, el Señor es contigo. Bendita tú eres entre todas las mujeres y bendito es el fruto de tu vientre, Jesús. Santa María, Madre de Dios, ruega por nosotros los pecadores, ahora y en la hora de nuestra muerte. Amén.
15: Dios te salve María, llena eres de gracia, el Señor es contigo. Bendita tú eres entre todas las mujeres y bendito es el fruto

0: Fruto de tu vientre, Jesús. Santa María, Madre de Dios, ruega por nosotros los pecadores, ahora y en la hora de nuestra muerte. Amén.
1: Dios te salve María, llena eres de gracia, el Señor es contigo. Bendita eres entre todas las mujeres, y bendito es el fruto de tu vientre, Jesús. Santa María, Madre de Dios, ruega por nosotros los pecadores, ahora y en la hora de nuestra muerte. Amén.
2: Dios te salve María, llena eres de gracia, el Señor es contigo. Bendita eres entre todas las mujeres, y bendito es el fruto de tu vientre, Jesús. Santa María, Madre de Dios.

0: hora de nuestra muerte. Amén.
1: Gloria Patri, et Filio, et Spiritui Sancto, sicut erat in principio, et nunc et semper, et in saecula saeculorum. Amén.
2: Oh Jesús mío, perdona nuestros pecados, líbranos del fuego del infierno, lleva al cielo a todas las almas y socorre especialmente a las más necesitadas de tu divina misericordia. Amén. María, Madre de Gracia, Dulce Madre de Misericordia, en la vida y en la muerte ampáranos, Gran Señora. Sagrado Corazón de Jesús, en vos confío. Quinto Misterio, la Crucifixión y Muerte de Nuestro Señor.
3: Pater Noster, qui es in cielis, santificetur nomen tuum, adveniam regnum tuum,

ahora y siempre, por los siglos de los siglos. Amén. Oh Jesús mío, perdona nuestros pecados, líbranos del fuego del infierno, lleva al cielo a todas las almas y socorre especialmente a las más necesitadas de tu divina misericordia. Amén. María, Madre de Gracia, Dulce Madre de Misericordia, en la vida y en la muerte, ampáranos, Gran Señora. Sagrado Corazón de Jesús, en vos confío. Dios te salve, Reina y Madre, Madre de Misericordia. Vida, dulzura y esperanza nuestra, Dios te salve. A ti clamamos los desterrados hijos de Eva. A ti suspiramos gimiendo y llorando en este valle de lágrimas. Ea pues, Señora abogada nuestra, vuelve a nosotros esos tus ojos misericordiosos, y después de este destierro, muéstranos a Jesús, fruto bendito de tu vientre. Oh clemente, oh piadosa, oh dulce siempre Virgen María, ruega por nosotros, Santa Madre de Dios, para que seamos dignos de gozar y alcanzar las divinas gracias y promesas de nuestro Señor Jesucristo. Amén. Bajo tu amparo nos acogemos, Santa Madre de Dios. No desprecies las súplicas que te dirigimos en nuestras necesidades. Antes bien, líbranos de todos nuestros peligros. Oh Virgen gloriosa y bendita, ruega por nosotros, Santa Madre de Dios, para que seamos dignos de alcanzar y gozar las divinas gracias de nuestro Señor Jesucristo. Amén.

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1: Muy buenas noches, ¿cómo están? Son 7 de la noche en punto y estamos aquí en Telesur Radio 88.9 de FM en Mérida, Yucatán y 94.1 en Campeche. Sí, me alcanza el aire. Les saluda de este lado del micrófono su compa galleta, su compa locutor, su compa comediante, Alex Marín y Cal, mejor conocido como ese güey. SEWY en todas las redes. Sígale en Instagram, en TikTok. Ahí puede ver todo lo que estamos haciendo aquí, principalmente en la escena del stand-up comedy. Pero también ahí ayer tuvimos un programa dedicado a la cerveza. Qué bonito estuvo. Hablamos de chela de Bélgica, por no decir pura chela bien belga. Y el sábado nos vamos a ver en Hop 3 para compartir cervezas estilo Bélgica. Si quieren caerle, ahí vamos a estar. El chiste es llevar una botella de cerveza tipo belga y pues ahí departir y comentar y más la convivencia que la beberecua. Pero bueno, ahí estuvo ayer el programa. Muchísimas gracias a nuestros invitados, a Cintia Vallejo, Mrs. Ale Knowing Beer en Instagram y Alex Butrón. La pasamos muy bien. Pero hoy es un nuevo día.

¿Cómo manda? ¡Ya es martes! Ya sé, es que se hace larga, ¿verdad? La semana. Con los niños todavía que no entran a la escuela. Ya entran a la escuela, escuincles. Yo sé que hay varios que ya entraron a la escuela, pero mi hija todavía no entra a la escuela. Y, me encanta, o sea, me encanta que esté... ¡Uf! La Deli que está en la casa. Pero luego, híjole, es difícil trabajar y hacer todo lo que hay que hacer en la casa con los niños y su hiperactividad, ¿verdad, Janice? Pero ya van a entrar a la escuela, ya nada más, ¿cuánto faltan? ¿Qué? ¿Dos semanas? Todavía falta tanto. Ay, pero bueno, en fin, aquí estamos, de aquí hasta las 8 de la noche para hablar de cosas banales, irrelevantes, superficiales, que no le importan a nadie y poner

0: ¿No, ¿Por qué viene una cosa ahí de... Perdón, es que me encontré una cosa de Volver al Futuro, pero no, no tiene que ver. Hoy 25 de... Volver al Futuro, pero no, no tiene que ver. Hoy 25 de agosto de 1949, nace Gene Simmons, bajista e integrante del grupo Kiss. Así que eventualmente vamos a poner algo de Kiss. Y miren, también 25 de agosto del 51... nace Rob Halford, vocalista de Judas Priest. Y el 25 de agosto del 54 nace Elvis Costello. Que yo más bien digo, me gusta y respeto la chamba de Elvis Costello, pero para mí es el esposo de Diana Krall. Eso es lo que es. El 25 de agosto de 1960 llega al número uno en el single Apache de los Shadows. Ah, miren, Apache de los Shadows. Que creo que andamos en esa onda musical hoy, ¿eh? Porque hoy amanecí con el surf. Es medio surf esa de Apache, ¿no? A ver, déjenme ver. ¿Es esta? Déjenme ver. ¿Es esta? Sí, claro. La vamos a poner hoy porque andamos en esa línea musical, claro que sí. Bueno, ahorita la ponemos.
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0: Entonces, bueno, ahí también el 25 de agosto del 60. ¿Qué más? Y nace el guitarrista Vivian Campbell, quien tocaría con Dio Whitesnake. Y luego Def Leppard después de la muerte de Steve Clark. Así que vamos a tener que poner Whitesnake y Def Leppard. El 25 de agosto del 67 nace Jeff Tweedy del grupo de country rock americano Wilco. Una gozadera esa banda, El 25 de agosto de 1970, Elton John debuta en directo en Estados Unidos en el Troubadour de Los Ángeles. Y el 25 de agosto de 1970 también se inauguran los estudios creados por Jimi Hendrix, Electric Ladyland, en Nueva York. Bueno, pues ahí hay material bastante para chismear el día de hoy. En este martesito que siento que como que la carnita está el lunes, miércoles y jueves. Como que martes y viernes está medio muerta aquí la radio, siento. Y bueno, todo lo demás del chisme de que por ahí hay un partido que le tienen que poner yeso porque...
2: ¡Tú de política!
0: No. Belinda revela todo lo que está haciendo para transformarse en Florence Cassez. ¿Qué tal, eh? Va a interpretar a esta polémica francesa que estuvo... Pues aparentemente, según ella, y fue una cosa que llegó hasta las altas esferas de la política... Con el presidente de Francia mandándole una carta a Calderón. Y fue un ahí de Florence Cassez. Y ahora el Israel Vallarta está siendo utilizado para, pues al parecer para meterle ruido. Ya no puedo decir más porque me regaña mi abuelita si hablo más de eso. Ya no puedo. Ok, ¿qué más? Verónica del Castillo preocupa a sus seguidores tras registrarse un incendio en la zona donde estaba. ¿Quién es Erika del Castillo? Verónica del Castillo. No sé quién es. Avengers Endgame Bonus llega a México. No me importa los Avengers, es el cáncer, el peor cáncer que le ha pasado al cine, los Avengers. No me importan los Avengers. Sí, la verdad no... Odio las películas de los Avengers. Se me hacen, medio naquitas, la verdad. Sí, voy a usar la palabra que. Con todas sus letras. Se me hacen nacas las películas de los Avengers. ¿Qué? Ay, sí, y perdimos a dos figurones. Porque se murió Dolly Parton.
3: ¡Ay, Alejandro!
0: Se murió Dolly Parton. Vamos a poner una canción de Dolly Parton también. Hoy ya tengo muchos pendientes de poner música. Pero bueno, mande sus comentarios, sugerencias.

0: quejas, lo que usted quiera, al 99 92 80 86 88. Aquí estoy prendiendo lo que viene siendo la WhatsApp para que usted se exprese aquí en
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0: Y fíjense que les decía que hoy amanecí en un mood medio surfero. Entonces, miren, vamos a poner esto. Vamos a poner un poco de surf, un poco de garage. Algunas joyitas que me encontré por ahí investigándole. Este es Dick Dale and the, y los Deltones.

0: catalana, fundada en el 2005, que se llama Motor Zombies. Son los Motor Zombies. Y tiene esta joya que se llama Nacido en los 80. Que bueno, yo nací en los 70, pero ya casi pegándole a los 80, ¿no? Y me encantó, así que se las voy a compartir aquí en La Buena Vida. Miren nomás esto, ¿eh? Miren nomás.
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0: Ahí está, Nacido en los 80 con los Motor Zombies, directo de Barcelona. Propera Estación Barcelona. Benvingut.

0: Claro que los 80 molan más, dicen los Motor Zombies. Los 80 molan más. Nacido en los 80 con los Motor Zombies.
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0: 7:16. Está buena, ¿no? A mí me gustó. Que por cierto, tengo una lista donde voy poniendo todas las canciones que incluyo aquí en el programa. En mi perfil de Spotify se llama Soy Ese Güey. Ese Güey, S-E-W-E-Y, Ese Güey. Soy Ese Güey, ese es mi username de Spotify. No es de artista. El de artista es Ese Güey. Pero de user soy Ese Güey, así es completo, Soy Ese Güey. Y tengo un chorro de listas. Hago un programa que se llama Sadanice los sábados. Están todas ahí. Son diferentes cada una. Y hay una que se llama Buena Vida de Vuelta. Y pues miren, bajita la mano. Para que vean que casi no repetimos canciones en este espacio, ¿eh? Me encanta porque por lo menos en el programa de Telesur, en este programa de Telesur, casi no repetimos canciones. Porque venimos de repente con mood de pop, de repente hoy surf. Puede ser metal, puede ser jazz. Entonces hay de todo. Al momento llevamos 17 horas casi de música. Y contando, porque cada que se me ocurre una canción chida para incluir en este programa, la pongo ahí. Y pues no hay repetidas, porque si es repetida, no la pongo, ¿no? Así que ahí está la lista. Si me pueden mandar, si quieren mandar un mensaje directo a Instagram, les mando el link de la lista, @esegüey.com. Oigan, les recuerdo, mañana en Salón Gallos, a las 9 de la noche, es el micrófono abierto de Stand Up Comedy, no se lo pierda usted. Estamos todos los miércoles haciendo Stand Up Comedy. Mire, estamos muy acostumbrados en México a ver cosas recicladas, ¿no? Humor ya añejo, chistes ya viejos de... Pues ya chistes que ya se escribieron y ya se usaron 20,000 veces. Y el stand-up se trata de que cada comediante vaya construyendo su nueva comedia. Y pues tenemos ahí figuras que han nacido de esa corriente, como Richo Farrell, como Carlos Vallarta, como Daniel Sosa, como Alex Fernández, como el que usted me diga de estos comediantes que están ahora... Franco Escamilla, todos ellos, pues son comediantes que salieron de esta nueva tendencia de hacer comedia original y de hacer reír a la audiencia con material de su ronco pecho, básicamente, ¿no? Entonces, ¿pero cómo se cultiva eso? Pues haciendo micrófonos abiertos y atreviéndose a subir. Y si alguien tiene la inquietud de ser comediante y de intentarlo, pues que vaya y que lo intente. Y pues así empezaron todos, ¿eh? Se lo puedo yo firmar. Los de La Cotorrisa sí empezaron yendo cada fin de semana, cada semana a los micrófonos abiertos en la Ciudad de México, conducidos por su servilleta. Y justo veía hoy un post acerca de que faltan espacios, ¿no? Ese es el clásico. Faltan espacios y o sea, está más orientado a bandas musicales, que también es otro nicho que anda buscando abrirse paso en el mainstream, la música original. Pero les digo, el público mexicano, estamos muy acostumbrados a que si vas a un lugar y no te tocan la de Timbiriche, que ya te sabes, como que no... O sea, estamos muy hechos a las fórmulas, porque así nos educaron. Y no, en otros lugares, como, no sé, no quiero decir otros... países, porque van a pensar que estoy comparando y para nada es el propósito. Pero otras culturas son más de... No, yo no quiero ver que me toquen la misma de la Sonora Santanera o la misma de Maná. Yo quiero ver una banda que me enseñe sus canciones nuevas. Y creo que México está encarrilándose. En general, la audiencia mexicana está yendo poco a poco a decir... quiero ver música original, arte original, y el stand-up comedy está dentro de esas artes escénicas originales, ¿no? Ya no ver la misma obra de teatro que nos han puesto nomás porque sale el güey de Televisa ahí. No, hay escritores de teatro que están haciendo obras increíbles, nuevas, pero pues no tienen muchos espacios para presentarlas. Así que bueno, ahí en la punta de lanza de todo ese movimiento, y porque es lo más, digamos, sencillo de producir, estamos los estandoperos. Y pues abriendo espacios ahí donde nos dan chance. Oiga, podemos hacer nuestras payasadas aquí. Y Salón Gallos es de esos lugares. Así que mañana, miércoles, hay micrófono abierto. Vaya usted como audiencia, le garantizo que, aunque seamos poquitos comediantes, nos aventamos un buen show y la pasamos increíble. Así que todos los miércoles en Salón Gallos, micrófono abierto de stand-up comedy. Si usted tiene la inquietud, anótese y súbase, no pasa nada y nadie lo va a juzgar. Igual a nosotros nos va mal porque estamos probando chistes por los que nunca hemos cobrado, así que ahí queda la invitación. ¡Ahí tenemos corte!
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0: Sí, con honestidad damos resultados. ¡Ay, perdón! ¡Perdón! ¡Ay, perdón!
1: ¡No hables de política!
0: No, abuelita, me cacha. ¡Avísenme! ¡Avísenme! Es que, ¿cómo se atreven? Pero bueno, ya me callo. Cállate, Alejandro. Me encontré en, no sé si en TikTok o en Instagram, a esta banda. A lo mejor ustedes ya los conocen. A lo mejor soy el ruco ese de que, ay, este señor. ¿Cómo se ve que...? Me los encontré y me gusta mucho lo que hacen. Me clavé ahí a ver sus videos.
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0: Se llaman Los Baggins. Y me gusta su estilo, como... Me gusta que está de moda este estilillo ahí como... Como retro vintage. La canción se llama Penurias. A ver qué les parece. Es del 2020 el álbum. Ahí, échenle un lente.

0: se le parece la voz un poquito al... Se le parece, ¿va? Se le parece la voz un poco a José José, ¿no? Ahí están los Baggins. Y la canción... Penurias.
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0: Me encanta ese... Es más, yo hice una canción así, ahorita se las voy a poner porque me gusta ese tiempo donde parece que el vocalista está llorando. Como que sufre. Tenemos comunicaciones al 99-92-80-86-88. Aquí nos escribe el buen Javi Show, fiel seguidor de La Buena Vida. Gracias, mi Javi Show. Buenas noches a la banda. Saludos, Alex. A ver si se puede la de Def Leppard de Hysteria. Claro que sí, claro que yes. A las 7 con 28. Alex, buena musiquita y original para la estación. ¿Para la estación El Verano o Telesur Radio? Saludos de la Juan Pablo II. Saludos a la Juan Pablo II, claro que sí. Ven, aquí ponemos música de veras en este espacio. No, ¿qué pasó? Ah, que también hay un, hay un como clip donde sale Jorge D'Alessio ahí a... Porque dice que les dicen banda de covers. Pues son una banda de covers. Se ofende. Es que dicen despectivamente. No, no, no. Yo no, no creo que digan despectivamente banda de covers. Dice, no, hay muchas bandas de covers que son muy dignas. Sí, momento. Las bandas de covers suelen tener los mejores músicos del mundo, ¿eh? Incluso a veces más que los que son famosos. Es más, los músicos de covers son los que soportan a los artistas que traen sus rolas originales. Se suben a las giras porque ya tienen una experiencia tocando música. Aquí la cuestión es que, o por lo menos desde mi punto de vista, es que una banda de covers como Matute te cobre un boleto como si fuera original. O sea... No, la,

0: crítica no es hacer covers, la crítica es que están sobrevaloradísimos. Pero bueno, ya no voy a meterme en ese debate porque luego salgo funado. Hola Alex, buenas noches, buena rolita, me recordó a Daniel, me estás matando. Sí, está como de ese estilo, ¿eh? Peor aún, tributo a Matute. Al rato va a haber tributo a Matute, no hombre. No, eso ya sería el colmo, ¿eh? Eso ya sería el colmo. Bueno, y como estamos con esto de la original,
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0: Ahí les va esto que se llama La Noche Que Estalló. Ahí está. Música original de su servilleta, porque es mi programa y yo pongo mi canción como ven. Bueno, espero que les guste. 7:31 aquí en La Buena Vida en Telesur Radio.

0: El tema La noche que estalló. Bye, su servilleta ese güey.
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0: Ya disponible desde hace como un año en todas las plataformas. Y ya me dio a ganar mi dinerito, ¿eh? Ya cobré. No lo podía yo creer. Digo, me tuve que comprar un carrito nada más. O sea, apenas me alcanzó para un carrito, pero... ¡Pero de hot dogs! Ahí está, en el EP conocido como Desconcierto, que básicamente vine a hacer a Yucatán. Así que es orgullosamente escrito, grabado, producido, mezclado, masterizado todo aquí en la colonia Montecristo, en Mérida, Yucatán. Bueno. Oigan, yo creo que vamos con el In Memoriam. In Memoriam. Les decía que perdimos a dos figurones. Hoy perdimos a dos figurones. Se murió Dolly Parton. Dolly Parton murió tras una breve batalla, revelan causa de muerte de la reina del country. Murió a los 80 años. Días antes, la cantante habló sobre sus problemas de salud y los tratamientos médicos que recibía. Contra el cáncer era la lucha, una enfermedad que no había sido revelada públicamente entre los problemas de salud que la cantante mencionó durante los últimos meses. La causa de la muerte fue confirmada por sus representantes en un comunicado enviado a la revista People este martes 25 de agosto. No se dice qué tipo de cáncer ni nada, pero bueno. Nuestra querida Dolly Parton dedicó su vida y su carrera a brindar alegría, risas, esperanza e integridad a todo lo que tocaba. Su generosidad sin igual llegó a la vida de innumerables personas a las que nunca conoció, pero siempre estuvo dispuesta a ayudar. Sí, la verdad es que era... Independientemente de su talento musical, de su carisma, de lo que fuera, era muy graciosa. O sea, tenía sangre de comediante y donde se paraba se le aplaudía y se celebraba por el gran talento, carisma y buen humor que siempre tenía Dolly Parton. En paz descanse. Y miren, les voy a poner una canción que estoy seguro que todos conocen, pero probablemente no sabían que era de ella. Entonces, a ver, ustedes me van a decir dónde habían escuchado esta canción. Al 99 92 80 86 88.
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0: Había hecho Dolly Parton, es original de ella. Hablando de música original, tenemos corte.
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0: Ya regresamos.
2: Great show. Son las 7 de la noche con 43 minutos. Y fíjense que estaba leyendo una nota que una chavita de 16 años de Tamaulipas tiene un invento interesante. Déjenme, ahorita lo encuentro. A ver si lo encuentro. Es que lo vi, lo tenía en mi otra computadora. Ah, qué pudiente, ¿va? En mi otra computadora. Espérenme, aquí seguro lo encuentro. Es que resulta que inventó un aparato que extingue el fuego con ondas subsónicas. ¡Oh! Extintor subsónico. A ver. Aquí está. Ángela Karime Venegas Hernández, una estudiante de 16 años, originaria de Tamaulipas, inventó un prototipo de extintor acústico de baja frecuencia llamado Vortex Tech. El dispositivo es capaz de apagar el fuego utilizando ondas sonoras de gravedad subsónica alrededor de los 30 Hz

0: Bueno, una frecuencia de 30 Hz. Estaba yo buscando la manera de enseñar. Ay, tal vez la encontremos en el mismo Spotify. A ver. Frequency 30 Hz. A ver. Para que escuchen. 30 Hz. Bueno, son binaural. No, esto no. A ver. ¿Qué es esto? Ahí está, ya ven. El sonido más grave de este pad, que no es nada más el pad, sino lo más grave que escuché. Supuestamente está a 30 Hz. Para que vean lo bajo que es. Entonces, es una especie de cañón subsónico que lo apunta hacia el fuego. Y con estas ondas hace vibrar el fuego a tal frecuencia que ya es imposible la combustión. Está interesante, ¿no? Entonces dice, la inventora es de la especialidad electrónica en el bachillerato público SETI 78 de Altamira. Las ondas de sonido de baja frecuencia generan vibraciones mecánicas continuas. Estas ondas logran separar el oxígeno del combustible y apartar el aire caliente de la llama, rompiendo la reacción química de la combustión de manera inmediata. Y ustedes lo ven y es impresionante cómo lo dirige y en ese segundo se acaba el fuego. Miren aquí. Ahora ya encontré uno, ahora sí, de 30 Hz. A ver, ahí está. Tienen que venir en su coche o en un radio así chiquito, no lo van a escuchar. Pero si vienen en su coche, seguro les están vibrando hasta todo. Ahí está, esos son 30 Hz. O sea que si usted está en un incendio, a lo mejor ahorita lo apagamos. Y si lo dejo más, se van a empezar a marear. Pero bueno, ya, experimentos acústicos aquí en La Buena Vida. Ahí está. Bueno, ahí estuvo la prueba subsónica. Eso es más o menos lo que pasa con las frecuencias subsónicas que apagan el fuego. Así suenan. Ah, y ahora, miren, puse el oscilador y sí funciona, miren. Estoy haciendo música, ¿eh? ¡Qué moderno, Alex! En fin. Bueno, ahí está. La nota es que esta chavita de Tamaulipas... ¡Ay, sí me dolió la cabeza, eh! ¡Ay, como que sí me... espero no haber provocado un accidente en el periférico. Sí me dolió la... Me quedó vibrando el cerebro, eh. Bueno, esta chavita diseñó el sistema utilizando materiales accesibles como una batería, un amplificador, un generador de frecuencia y una bocina. Su prototipo actual tiene un alcance efectivo de hasta 2 metros para mitigar incendios pequeños. Sí, no es como que va a apagar ahí infierno en la torre. Pero está muy interesante porque es como que una mochilita con un cañón. Y por ejemplo, para un incendio así leve en la oficina, que ¡ay, se está prendiendo el bote de basura! Pues puede servir para evitar algo más grande, ¿no? Pero bueno, me pareció interesante compartirles esta nota de ver cómo los chavitos, miren, están haciendo cosas interesantes. Pero bueno, vamos con la petición ahí que me hacían hace rato y que estábamos hablando de Vivian Campbell, el guitarrista que después se unió a Def Leppard y que...
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0: Sigue tocando con ellos. Después de que muriera Steve Steaming Clark. Y aquí del clásico de Def Leppard. Ahí está Hysteria. Ah, qué buenos recuerdos me trae. 1987.

0: del álbum Hysteria de Def Leppard, la canción del mismo nombre, Hysteria. Oigan, y yo, burlándome descaradamente de sí, deberían hacer un tributo a Matute. Y me dice, lo han hecho varias veces en Mérida. ¿En serio? ¿Un tributo del tributo? Ay, no.
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0: Ahí estuvo Def Leppard. Híjole, ya nos queda poco tiempo y quería poner otra canción. Porque también es cumpleaños de Gene Simmons. Jewish Power. A ver. Vamos a ver qué vamos a poner. Ya nada más para despedir este programa. Yo creo que vamos a poner algo del Dynasty. Mi favorita del Dynasty, donde viene I Was Made For Loving You, pero no es I Was Made For Loving You.
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0: Ahí va, solo nos queda tiempo para esta canción. Ahí está el bajo de Gene Simmons. Feliz cumpleaños, Mr. Simmons. La canción se llama Sure Know Something. Y la escuchan cerrando esta sesión de La Buena Vida en Telesur Radio.

0: Ahí estuvo Sure Know Something de Kiss y con esta nos despedimos. Yo soy Alex Marín y Cali, nos escuchamos mañana a las 7 de la noche aquí en Telesur Radio. Bye.
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0: Maravilloso, maravilloso.
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0: ¡el grandísimo Leonel García!
1: Es un placer. Gracias, chicos. Increíble.

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En el nombre del Padre, y del Hijo, y del Espíritu Santo. Amén. El Señor esté con ustedes. Hermanas y hermanos, un saludo cordial. Qué bueno encontrarnos una vez más a través de este medio para celebrar la Eucaristía. Desde esta casa oramos por todas sus intenciones, de manera muy especial nuestra oración por los enfermos, por quienes están en hospitales, en clínicas, en sus domicilios. A todas y a todos los recordamos en nuestra oración. Oramos también pidiendo por el eterno descanso de Barbarita Torres, intención de la familia Vega. Y oramos pidiendo el eterno descanso de Clímaco León Vanegas Escobar, intención de Viviana Vargas Escobar. Para que celebremos dignamente la Eucaristía, reconozcamos nuestros pecados y pidamos perdón al Señor. Yo confieso ante Dios Todopoderoso y ante ustedes, hermanos, que he pecado mucho de pensamiento, palabra, obra y omisión, por mi gran culpa. Por eso ruego a Santa María, siempre Virgen, a los ángeles y a los santos, y a ustedes, hermanos, que intercedan por mí ante Dios nuestro Señor. Que Dios Todopoderoso tenga misericordia de nosotros, perdone nuestros pecados y nos lleve a la vida eterna. Amén.

0: Señor, que te has dignado redimirnos y hacernos hijos tuyos. Míranos siempre con amor de Padre y haz que cuantos creemos en Cristo obtengamos la verdadera libertad y la herencia eterna. Por nuestro Señor Jesucristo, tu Hijo, que contigo vive y reina en la unidad del Espíritu Santo y es Dios por los siglos de los siglos. Amén.
1: De la segunda carta del apóstol San Pablo a los Tesalonicenses. En nombre del Señor Jesucristo les mandamos, hermanos, que se aparten de todo hermano que lleve una vida desordenada y no conforme con la tradición que recibió de nosotros. Ya saben ustedes cómo tienen que imitar nuestro ejemplo. No vivimos entre ustedes sin trabajar, no comimos de balde el pan de nadie, sino que con cansancio y fatiga, día y noche trabajamos a fin de no ser una carga para ninguno de ustedes, no porque no tuviéramos derecho, sino para darles en tronos un modelo que imitar. Además, cuando estábamos entre ustedes, les mandábamos que si alguno no quiere trabajar, que no coma. Que el mismo Señor de la paz les dé la paz siempre y en todo lugar. El Señor esté con todos ustedes. El saludo va de mi mano. Pablo está, es la contraseña contra la carta. Esta es mi letra. La gracia de nuestro Señor Jesucristo esté con todos ustedes. Palabra de Dios. Te alabamos, Señor. Dichosos los que temen al Señor. Dichosos los que temen al Señor. Dichoso el que teme al Señor y sigue sus caminos. Comerás del fruto de tu trabajo, serás dichoso, te irá bien. Dichosos los que temen al Señor. Esta es la bendición del hombre que teme al Señor. Que el Señor te bendiga desde Sión, que veas la prosperidad de Jerusalén.

El Señor esté con ustedes. Evangelio de nuestro Señor Jesucristo según San Mateo. Gloria a ti, Señor. Jesús habló diciendo: «Ay de ustedes, escribas y fariseos hipócritas, que parecen sepulcros blanqueados, hermosos por fuera, pero por dentro lleno de huesos de muertos y de podredumbre. Así también son ustedes, por fuera parecen justos delante de los hombres, pero por dentro están llenos de hipocresía y de iniquidad. Ay de ustedes, escribas y fariseos hipócritas, que construyen los sepulcros de los profetas y adornan las tumbas de los justos diciendo: si hubiéramos vivido en el tiempo de nuestros padres, no nos hubiéramos unido a ellos para derramar la sangre de los profetas. De esa manera atestiguan contra ustedes mismos que son hijos de los que mataron a los profetas. Colmen entonces la medida de sus padres». Palabra del Señor. Gloria a ti, Señor Jesús. Hermanas y hermanos, estemos unos minuticos para orar y reflexionar esta palabra de Dios que hemos escuchado. Hemos leído hoy la última parte de la carta de Pablo a los cristianos de Tesalónica. Y en estos últimos versículos que hemos proclamado hoy, Pablo les hace una serie de recomendaciones a estos cristianos, a esta comunidad de Tesalónica. Les ordenamos, hermanos, en nombre del Señor Jesucristo, que se aparten de todo hermano que lleve una vida ociosa. Y más adelante les recuerda que no deben vivir así, de esa manera ociosa, sino que deben trabajar. Les dice, les recordamos esto que les dijimos alguna vez: el que no trabaja, que no coma. Así Pablo está pendiente de las comunidades cristianas, las anima, las acompaña, y con estas cartas continúa evangelizándolos, ayudándolos a crecer en su compromiso de cristianos, a vivir de una manera honrada, a trabajar sin descanso, a no ser ociosos, sino, por el contrario, a trabajar decididamente como miembros de una comunidad cristiana. Y seguimos leyendo hoy, en el capítulo 23, estas reflexiones que hace Jesús acerca de los fariseos. Esta llamada de atención, no solamente para ellos, sino para sus discípulos, para que eviten caer en la trampa y en el estilo de vida de los fariseos. El texto de hoy les recuerda que los fariseos son como sepulcros blanqueados, hermosos por fuera, pero por dentro llenos de podredumbre. Estas palabras son duras, por supuesto, pero cada uno de

Y más adelante le dice que los fariseos construyen sepulcros para los profetas y los adornan, pero de una o de otra manera ellos son cómplices con sus mayores que mataron a los profetas, que no los acogieron, que no escucharon su palabra. Estas reflexiones que hace Jesús acerca del estilo de vida de los fariseos, pues nos tiene que motivar también a nosotros a revisar nuestra vida. No sea que también nosotros podamos estar cayendo en esa misma tentación de fijarnos en lo externo y de quedarnos en la norma precisa, pero olvidándonos de lo fundamental, como lo escuchábamos en el texto del Evangelio de ayer. Que el Señor nos ayude a revisar nuestra vida a la luz de esta palabra y que nos ayude a seguir creciendo en nuestro compromiso de cristianos. Continuemos con la celebración.

Bendito sea, Señor Dios del universo, por este pan, fruto de la tierra y del trabajo del hombre y la mujer. Lo hemos recibido de tu generosidad, ahora lo presentamos. Que Él sea para nosotros pan de vida. Bendito seas por siempre, Señor. Bendito seas, Señor Dios del universo, por este vino, fruto de la vida y del trabajo del hombre y la mujer. Lo hemos recibido de tu generosidad, ahora lo presentamos. Que Él sea para nosotros bebida de salvación. Bendito seas por siempre, Señor. Oremos, hermanas y hermanos, para que esta Eucaristía sea agradable a Dios Padre Todopoderoso. El Señor reciba de tu mano este sacrificio para alabanza y gloria de su nombre, para nuestro bien y el de toda su Santa Iglesia. Acepta, Señor, los dones que te presentamos y realiza en nosotros con el poder de tu Espíritu la obra redentora que se actualiza en esta Eucaristía. Por Jesucristo nuestro Señor. Amén. El Señor esté con ustedes. Levantemos el corazón. Demos gracias al Señor nuestro Dios. En verdad es justo y necesario nuestro deber y salvación darte gracias siempre y en todo lugar, Señor Padre Santo, Dios Todopoderoso y Eterno. Porque de tal manera gobiernas a tu Iglesia que en todo lugar y en cada momento le proporcionas lo que más conviene. No cesas, en efecto, de asistirla con la fuerza del Espíritu Santo para que, confiada siempre a ti en el amor, ni abandone la plegaria en la tribulación, ni deje de darte gracias en el gozo, por Cristo nuestro Señor. Por eso, unidos a los coros angélicos, te aclamamos llenos de alegría.

Santo eres en verdad, Señor, fuente de toda santidad. Por eso te pedimos que santifiques estos dones con la efusión de tu Espíritu, de manera que se conviertan para nosotros en el cuerpo y la sangre de Jesucristo, Hijo tuyo.

nuestros obispos y de todos los pastores que cuidan de tu pueblo. Lleva a tu iglesia a la perfección por la caridad. Acuérdate también de nuestras hermanas y hermanos que se durmieron en la esperanza de la resurrección, y de todos los que han muerto en tu misericordia, admítelos a contemplar la luz de tu rostro. Ten misericordia de todos nosotros, y así con María, la Virgen Madre de Dios, los apóstoles, y cuantos vivieron en tu amistad a través de los tiempos, merezcamos por tu Hijo Jesucristo compartir la vida eterna y cantar tus alabanzas. Por Cristo, con Él y en Él, a ti Dios Padre omnipotente, en la unidad del Espíritu Santo, todo honor y toda gloria por los siglos de los siglos. Amén. Oremos ahora con las mismas palabras que Jesús nos enseñó. Padre nuestro que estás en el cielo, santificado sea tu nombre. Venga a nosotros tu reino. Hágase tu voluntad en la tierra como en el cielo. Danos hoy nuestro pan de cada día. Perdona nuestras ofensas, como también nosotros perdonamos a los que nos ofenden. No nos dejes caer en la tentación y líbranos del mal. Líbranos de todos los males, Señor, y concédenos la paz en nuestros días, para que, ayudados por tu misericordia, vivamos siempre libres de pecado y protegidos de toda perturbación, mientras esperamos la gloriosa venida de nuestro Salvador Jesucristo. Tuyo es el reino, tuyo el poder y la gloria por siempre, Señor. Gloria por siempre, Señor. Señor Jesucristo, ¿qué dijiste a tus apóstoles? La paz les dejo, mi paz les doy. No tengas en cuenta nuestros pecados, sino la fe de tu iglesia. Y conforme a tu palabra, concédele la paz y la unidad. Tú que vives y reinas por los siglos de los siglos. Amén. La paz del Señor esté con ustedes. Hermanas y hermanos, desde esta casa, les deseamos paz.

Este es el Cordero de Dios que quita el pecado del mundo. Felices quienes son invitados a la cena del Señor. Señor, no soy digno de que entres en mi casa, pero una palabra tuya bastará para sanarme. Como en casa no podemos comulgar de manera sacramental, hagámoslo de manera espiritual. Creo, Jesús mío, que estás real y verdaderamente en el cielo y en el santísimo sacramento del altar. Te amo sobre todas las cosas y deseo vivamente recibirte dentro de mi alma. Pero no pudiendo hacerlo ahora sacramentalmente, ven al menos espiritualmente a mi corazón. Y como si ya te hubiera recibido, te abrazo y me uno del todo a ti. Señor, no permitas que jamás me aparte de ti. Amén.

terminemos dando gracias al Señor. Completa, Señor, en nosotros la obra redentora de tu amor y danos la fortaleza y generosidad necesarias para que podamos cumplir en todo tu santa voluntad. Por Jesucristo nuestro Señor. Amén. El Señor esté con ustedes. La bendición de Dios Todopoderoso, Padre, Hijo y Espíritu Santo, descienda sobre ustedes. Hermanas y hermanos, la celebración ha terminado. Permanezcamos en la paz del Señor.

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1: Muy buenos días, tenga usted. Esto es A Primera Hora, es miércoles. Ahí la llevamos, ya estamos casi del otro lado. Ya se ve la luz al final del túnel. Es el día número 235 del año, 130 días más para que termine el 2026. Son las 6 de la mañana con 30 minutos, 6 con 30, ya casi con 31. Les recordamos, como siempre, nuestro WhatsApp. Por cualquier cosa que podamos ser de utilidad, mándenos un mensaje, regáñenos, salúdenos, nada más díganos hola, lo que usted quiera, pero no nos ignore. 99 92 80 86 88, es facilito, 99 92 80 86 88. Estamos en internet, por cualquier cosa que podamos ser de utilidad, y si puede poner sobre todo la estación, la puede dejar ahí todo el día en la estación, y para hacerlo no tiene que pasar por la monserga de vernos, nada más escucharnos. Lo único que tiene que hacer es poner telesur889.com y con eso ya nos va a poder seguir. Estamos en YouTube, ojalá nos pase a saludar, como en todas las plataformas hay que ponerle Telesur Yucatán, y así nos va a encontrar en Twitch, en TikTok, en Facebook. Estamos también en televisión en el canal 170 de Total Play, y como todos los días aquí estaremos acompañándole hasta un momentito antes de las 9:30 de la mañana. Mi nombre es Gastón Lambarri y acompaño como todos los días a Viridiana Pacheco. Viridiana Pacheco, buenos días.
2: Muy buenos días, muchísimas gracias por estarnos acompañando, por despertar por aquí en A Primera Hora. Y si no está en la transmisión en vivo, yo sé que no hay mucho que ver, ya decía el señor Lambarri, no se tiene que tomar la molestia de vernos, pero el material que preparamos para ustedes sí, casi siempre tiene video, bueno, no casi siempre, siempre tiene videos, imágenes, cosas que pueden llegar a suceder aquí en el estudio, que pues no está de más que sepa que ahí está el streaming, que ahí está el Facebook, que ahí está YouTube, le piquen el en vivo y ahí podemos estar en contacto. Y el WhatsApp, hoy vamos a regalarlo de panadería, ¿eh?
1: Ah, un curso.
2: Hoy se ve el curso de panadería. ¿Eh? Son 4 meses, no es para improvisados, no. Esto, no es para quien diga, ay, yo con una clase de cómo hacer un cuernito tengo, no. Es para quien quiere ser panadero, panadero de veras, todos los sábados en la mañana, que tenga el compromiso, y pues ahí lo vamos platicando en lo que va transcurriendo la mañana. Mientras tanto, nos vamos a las noticias. Habemos gobernadora de Sinaloa, ya se designó por parte del Congreso a Graciela Domínguez Nava, de Morena desde luego, como gobernadora interina, luego de que Rubén Rocha Moya solicitara una segunda licencia. La decisión ocurre después de que Rocha regresó al cargo durante unas 40 horas y volvió a pedir licencia, luego de 100 días más o menos que ya había estado de licencia. Graciela Domínguez fue secretaria de Educación, fue diputada federal y va a permanecer en el cargo hasta el 2027.
1: ¿Se acuerda de otro de los grandes proyectos de López Obrador que se llamó Gas Bienestar, otra de sus ideas de bombero? Bueno, fue otro desastre organizado por este señor que nos ha costado y nos seguirá costando mucho dinero. Y no solo eso, desde el año pasado, Pemex prohibió el acceso a la información financiera de Gas Bienestar. Esto a partir, pues, de

0: que sigue perdiendo dinero y pues bueno, ya no sabe ni cómo ocultarlo. Llegó ese ruidito como 45 segundos después. Pemex dice que no pueden divulgar su situación porque afectaría su posición, así dice, se lo leo, afectaría su posición frente a las empresas privadas del mercado de gas LP. Cierro la cita de lo dicho por Pemex. Es decir, no les voy a decir nada porque nos va muy mal. Lo único que se sabe es que de vender en 9 alcaldías, porque además eso fue lo único que alcanzaron a armar, 9 alcaldías en la Ciudad de México, entre mayo, enero y mayo del 2022, imagínense, vendieron 254 millones de pesos. Eso en el 2022. Para el 2024, de 254 millones ya nada más estaban vendiendo 174 millones. Y así va para abajo, ¿eh? Por cierto, nos costó 4 mil millones de pesos a mexicanas y mexicanos construir este chistecito, uno más de este señor López Obrador.
1: Los conflictos entre vecinos aumentaron en México durante el último año. Esto de acuerdo con los datos que da la Encuesta Nacional de Seguridad Pública Urbana que hace el INEGI. El principal motivo es el ruido. Le sigue la basura, los problemas por estacionamiento. También aumentaron los conflictos relacionados con las mascotas, el transporte, el chisme. Hasta el chisme sale en esta encuesta. Seguridad pública refleja también una mayor tensión cotidiana. Y estos datos son indicadores, oiga, de convivencia, de cohesión social. Nos puede parecer muy chistoso que se peleen por el ruido y por los chismes, pero los conflictos vecinales pueden parecer problemas menores que ocultan otras cosas. El aumento del deterioro en la convivencia cotidiana puede revelar problemas más amplios en los servicios y espacios urbanos, y lo más importante, la cohesión social.
0: Después de, y aquí se lo contamos, de que Estados Unidos emitiera una alerta de seguridad para sus ciudadanos en el tema de Mexicali, como diciéndole, pues no vayan a Mexicali, si pueden evitarlo, evítenlo. Canadá también retomó el aviso, como suele hacer cuando un aviso de Estados Unidos concierne a canadienses, y también mandó el mismo aviso para todos sus ciudadanos. El aviso canadiense dice, a ver, si estás ahí, pues evita, ya ni modo, evita edificios gubernamentales, y en caso de incidente, busca refugio. Cierro lo dicho por ellos. Canadá presentó el mapa de México, donde ahí lo que uno puede ver, ahí lo tiene en pantalla. Lo único es, si estás en un estado amarillo, pues tienes que ser muy cuidadoso con lo que hagas. Ahí está incluido Yucatán, Campeche, Quintana Roo, toda la península la podemos ver ahí. Y si está usted en uno de los estados rojos, por favor, pues sálgase de ahí o de plano evite visitar estos estados. Ahí lo tiene en el mapa. Como ve, pues no hay un solo lugar que sea completamente seguro, no sé si rojo o naranja, pero el que no es amarillo es el color que es donde están mal las cosas. La presidenta, como suele ser, no le dio mucha importancia con el estilo de atole con el dedo para el país. Escuche a la presidenta.
2: No estaba asegurada y pues con información de sus propias agencias, la embajada de Estados Unidos emitió una alerta. Y la gobernadora creo que también dijo algo, ¿no? También dijo que estaba ahí pendiente de lo que ocurriera en Mexicali. Y el gabinete de seguridad también mencionaron que iban a estar pendientes, pero no hay algún tema en específico.
3: Ellos no le dijeron, tenemos tal punto en foco rojo o la posibilidad
2: de... No hay más información de qué pudiera ser esta alerta, sino sencillamente pues de estar atentos. Y con vigilancia en Mexicali.
0: Así como que, pues sí, hombre, ya los conoces. Nada más andan ahí haciendo ruido. Les recuerdo que la Baja California ya tiene, ya es considerada una zona como para no viajar, así que esto no es nuevo. Le recuerdo que Mexicali está al este de Tijuana, en la mera frontera con California, por eso se llama Mexicali, de México y California. Pero bueno, pues como el gobierno siempre tiene otros datos, todo mundo feliz.
1: Los casos de dengue en México, cambiando de tema, disminuyeron 30% respecto al año pasado, eso según informó la Secretaría de Salud. Aunque advirtieron que podría repuntar en 2027 por el comportamiento cíclico que tiene la enfermedad, para prevenirlo se mantienen todas las acciones de vigilancia y de control del mosquito transmisor, con más de 250 mil ovitrampas instaladas donde se liberan mosquitos para tratar de controlar la población, principalmente en 5 estados que son los que son foco. Entonces dijeron, son buenas noticias que haya reducido, sí, pero no es como que esto vaya a seguir sucediendo. El próximo año ya veremos. Acabo de hacer...
0: ¿Por qué?
1: Por lo de Mexicali. De Baja California.
0: De, no, de,

0: Mexicali, de México, México y California. Yo dije,
1: es un
0: nunca,
1: ataque de creatividad.
0: Nunca se me hubiera ocurrido.
1: Sí, es un es como si dijeras Yucampeche.
0: Ándale.
1: Yucapeche.
0: ¿A qué ciudad o qué municipios podríamos mezclar que suenen nombres divertidos? Por favor, ayúdenos. Ayúdenos.
1: Sí, México y California.
0: México y California. ¿Es en serio?
1: Mexicali. Pues debe de ser. Digo, está en la mera frontera.
0: Y si no, no importa. Empecemos a creer eso. Exacto. Porque es una gran idea.
1: Creámoslo, creamos.
0: Por favor.
1: Mexicali. Así está. Pues no vaya. A menos que quiera que su vida dure menos.
0: Quintana Roo y Yucatán.
1: Ándale.
0: Quinyu.
1: Puede ser una ciudad en la frontera que se llamara
0: Yucarro.
1: Exacto. Yucarro. O Camro.
0: Mira, en lugar de Peto.
1: Campeche y...
0: En lugar de Peto, que ya está ahí pegadito, Yucarro.
1: Y tenemos que ponerlo en el centro donde nos estamos peleando los tres estados por el terreno, ¿no?
0: Ah,
1: sería el chiste, que estuviera ahí una combinación de los tres estados.
0: Tengo que checar qué municipio.
1: Ahí lo tiene. Así que bueno, son las 6 de la mañana con 39 minutos. Vamos al tiempo. Es miércoles y parece que las lluvias estarán de regreso esta tarde, por lo menos en la zona metropolitana de Mérida. Tendremos una mañana despejada, será a partir de la 1 de la tarde que aparezcan por ahí algunas nubes, pero no gran cosa. Después de las 5 de la tarde es cuando ahora sí tenemos mayor probabilidad de lluvia el día de hoy, alcanzando hasta un 70% de probabilidad. Alrededor de las 5 o 6 de la tarde va a llover un poco más tarde el día de hoy, si es que llueve. Día caliente con sensación térmica alrededor de los 43 grados después de las 2 de la tarde. Mientras tanto, en Campeche capital, van a continuar este miércoles con baja probabilidad de lluvias. La verdad es que han tenido poca lluvia ya en la capital. Será una mañana despejada y por ahí algunas nubes perdidas en la tarde, pero nada importante. A las 6 de la tarde tendrán la mayor probabilidad de lluvias allá en Campeche y apenas llegan al 31%, así que en una de esas cae por ahí alguna llovizna, pero no va a pasar gran cosa. Allá en Campeche la sensación térmica máxima del día será de 40 grados pasando las 2 de la tarde.
0: Seis de la mañana con 41 minutos. Nos vamos con temas internacionales. Oigan, ya abrió la frontera para que México pueda mandar ganado de pie a Estados Unidos. Ya sabe que estuvo cerrada mucho tiempo por el tema del gusano barrenador. Ya se reabrió el cruce de Arizona en particular para el ingreso de este ganado después de más de un año de restricciones que tuvimos impuestas por la preocupación de todas estas infecciones de miasis de gusano barrenador. La medida busca aumentar la oferta de carne, contener los precios. Los expertos consideran, dice, que esto va a ser un efecto limitado y que no va a ser inmediato. No crea que Estados Unidos está muy contento por todo lo que hemos hecho con el gusano barrenador y ya estamos libres de gusano barrenador. No, todavía no estamos en ese punto. Pero se les aumentó tanto el precio de la carne en Estados Unidos que dijeron o flexibilizamos la entrada o no más va a seguir la inflación de la carne. México aporta tradicionalmente alrededor de 1.1 millones de ganado, equivalentes a cerca del 3% del suministro estadounidense. Sin embargo, la reapertura gradual va a ayudar, pero van a tener que pasar meses antes de que se recupere el nivel habitual de la importación.

que sea, no es como que seamos el gran proveedor de carne de Estados Unidos. Y como pasó un año, eso fue, o sea, poquito porcentaje, pero mucho tiempo, fue lo que hizo que gradualmente fuera subiendo el precio. ¿Por qué? Porque había menos en el mercado. Ahora dijeron, va a ser lo mismo en reversa. Va a tener que pasar mucho tiempo para que ese precio vuelva a estabilizarse con las entradas del ganado mexicano. El problema de fondo es la reducción del hato estadounidense también, que cayó en 86 millones de cabezas, su nivel más bajo en los últimos 75 años. Y esto ha contribuido al aumento de los precios, tanto México como este tema de Estados Unidos. La carne molida, por ejemplo, pasó de $4 a casi $7 la libra ahí en nuestro vecino país. Entre julio de 2021 y julio de 2026 se ha incrementado casi un 57% el precio de esta carne. Además, la sequía, el gusano barrenador siguen presionando el sector. Como le digo, no es que ya no se haga, ya no haya gusano barrenador, no, todavía está ahí. Los especialistas advierten que reconstruir toda la industria de la carne, la reapertura, que Estados Unidos recupere el número de cabezas de ganado que necesita, les va a llevar tiempo. El precio promedio de la carne, como le comentaba, pasó de 4.3 a casi 7 dólares por libra. En mayo alcanzó el punto más alto, que fue casi $7 por libra. Un bistec crudo, por ejemplo, llegó a un récord de $13 por libra. Esto es 35% más que 5 años atrás. Y para comprar en ese mismo periodo, o para comparar, mejor dicho, ese mismo periodo con los precios de los alimentos en general, la diferencia era un 25%, o sea, fue un producto que tuvo mucha inflación en los últimos años. Ahora, ¿por qué está tan cara? Principalmente, uno, la reducción del hato ganadero estadounidense, el nivel más bajo en los últimos 75 años, la sequía que tuvieron, los costos de producción, el cierre de la frontera del ganado mexicano, que también redujo la oferta en Estados Unidos, y que, aunque acabamos de abrir, los expertos pues dicen, ¿saben qué? Va a tener que pasar un periodo probablemente similar al cierre, porque además coincide con el tiempo que los ganaderos estadounidenses necesitarían para, si existen los incentivos,

entre Estados Unidos y Canadá, el que hay entre ellos dos. Se están agarrando del chongo en términos comerciales y bueno, pues esto no parece detenerse. Como le adelantamos el día de ayer, el sábado se rompieron las pláticas entre Estados Unidos y Canadá con el tema del Tratado de Libre Comercio. El presidente de Estados Unidos o el gobierno de Donald Trump le estaba pidiendo diagonal, exigiendo a Canadá que casi le tenía que pedir permiso si se atrevía a venderle a otro país. Imagínese, como un esposo celoso que no puedes voltear a ver a nadie. Y si vas a voltear a ver a alguien, me tienes que avisar y pedir primero permiso. Evidentemente Canadá dijo, oye, entre todas las cosas que me estás pidiendo, pues no, simple y sencillamente no. Ya desde el sábado, el primer ministro canadiense Mark Carney había comparecido en una rueda de prensa y había anunciado allá en Canadá que pues iban a responder, que Canadá iba a responder dólar por dólar a las medidas de Estados Unidos. Denunciaba el primer ministro que la administración de Trump había pues estaba tratando de imponer exigencias que eran totalmente injustas, totalmente antieconómicas en el último momento, y el primer ministro dijo, oiga, no podemos aceptar lo que Estados Unidos está ofreciendo, no hay manera de que lo vayamos a aceptar. Y ahí es donde empieza eso. Sucedió el fin de semana y ya el día de ayer, pues ya Canadá anunció van a imponer, son aranceles, van a imponer aranceles que irán para productos de Estados Unidos que entran a Canadá, desde el 15 hasta el 50% al acero, por ejemplo, de Estados Unidos, y otros productos gringos, más o menos por un valor de 20,000 millones de dólares. Y así es como respondió a pues lo que estaba proponiendo Estados Unidos. Este anuncio llega pues después de que también el lunes, porque le recuerdo que el lunes, el antier, Trump también intensificó de manera considerable la confrontación entre canadienses y gringos, y respondió todavía con más aranceles. Esta vez el lunes se fue contra el acero y los vehículos canadienses, y de un 50% adicional que deberá entrar en vigor el primer día de enero del 2027 para todos estos productos y muchos más. Ayer martes, Donald Trump continuó, está enojado y continuó con su escalada a su estilo, ya lo conoce, que es bully, en una serie de mensajes ahí en su red social. Decía, se burlaba, calificaba a Carney de primer ministro débil y poco efectivo. Ayer las cabezas de algunas provincias de Canadá, yo creo, y es opinión, se pasaron de lanza, porque sí, se burlaron abiertamente en la prensa de Donald Trump, lo llamaron perdedor. Bueno, le dijeron una de cosas que uno dice, madre, pero eso no te va a llevar a absolutamente nada. Pero bueno, evidentemente el enfrentamiento está siendo muy, muy fuerte. Y bueno, pues el anuncio, todo este anuncio de Canadá diciendo y avisando que van a cobrar el 50%, del 15 al 50%, llega, bueno, y esto aplica para contra todo tipo de productos, los palos de hockey, por ejemplo. Resulta que todos los palos de hockey con los que juegan en Estados Unidos, pues son canadienses. Entonces, obviamente, desde ahí hasta licores, y bueno, y todo lo que hay, y todo lo que hay en medio, se va a complicar esta situación. Bueno, Trump ya amenazó con que va a cambiar el nombre del lago Ontario, que es uno de los grandes lagos que están ahí del lado de Illinois. Seguramente usted ubica los grandes lagos, y ya así como pretendió cambiar el Golfo de México a Golfo de Estados Unidos, que bueno, así aparece ya en los mapas gringos, lo cual nos tiene sin total preocupación, espero, a mexicanas y mexicanos, ya les dijo a los canadienses, y se van a olvidar entonces del lago Ontario y le vamos a poner lago de Estados Unidos, punto. Y así se va a llamar. La propuesta, obviamente, la ha completado publicando ya un mapa, lo hizo, de este lago con la nueva denominación, y es su manera de hacer berrinche. El presidente ya firmó una orden ejecutiva para reemplazar los documentos oficiales del país con el cambio de acá, de este lado, del Golfo de México, y bueno, pues ahora lo va a hacer allá, al noreste, en Estados Unidos. Pero bueno, digo, eso no creo que les quite mucho el sueño. Ellos le llaman al Río Bravo, le llaman el Río Grande, y nosotros le decimos el Río Bravo, y así nos hemos entendido durante muchos años, y no ha pasado a mayores. Así que bueno,

0: este caso, con las broncas que hay entre México y Estados Unidos, acaban provocando inflación, aunque los aranceles a los que primero golpean son a los consumidores del país donde se venden. Es decir, si les ponen aranceles a los productos mexicanos, pues eso significa que van a salir más caros. Evidentemente, al corto y mediano plazo, el que paga es la economía del que exporta, ¿no? Porque te dejan ya tus productos, son muy caros y la gente te deja de comprar, ¿no? Productos y servicios. Así que bueno, pues vamos a ver en qué termina. México está así como que calladito, volteando para otro lado mientras se pelea Estados Unidos con Canadá. No queremos meternos mucho en el tema. Ahí la lleva México, digo, no es pues nos esté yendo muy bien, pero pues por lo menos no nos está yendo tan mal ni tenemos un enfrentamiento como el que hay con Canadá.
1: 6:51. Oigan, nuestro punto que debería de tener el nombre de los tres estados de la península de Yucatán. Yo sigo con eso, ¿eh? Yo ya me ciclé. El punto put.
0: No, así, puc, ¿no?
1: Por acá me lo dio como put. Le dicen de otra manera, pero punto putla.
0: Madre putla, eso está como del centro del país.
1: Dejémoslo en put.
0: Sí, no sé por qué pensaba que era con K.
1: Yo dije, ¿dónde nos unimos? ¿No? ¿Dónde? Primera pregunta. Campeche es Calotmul. Uh-huh. Yucatán, Tekash, que sí. Es el que está ahí en la puntita. Y Quintana Roo se llama José María Morelos, okay. El municipio, ¿ok? Ahora, nos hemos peleado por este punto desde hace ya un rato. ¿Y saben qué? Quintana Roo se me anda pasando de tueste.
0: Ya están ganando, ¿no?
1: Ya suspendieron en 2019 el asunto. O sea, la Suprema Corte dijo, a ver, ya sabes, cuando no sé qué resolver, suspendemos.
0: Exacto,
1: ¿no?
0: Luego vemos.
1: Es un punto que ha tenido mucha controversia. Lo que tiene en pantalla es cómo cada estado considera que debería de estar limitado las fronteras de la península de Yucatán. El punto azul, que te digo que es el más pasado de tueste, oye, Quintana Roo, quiere un cachote.
0: Ah, no, le quita un chorro a Campeche y a Yucatán.
1: Exactamente, a los dos nos quiere mochar. Luego Campeche se ve un poco más moderado, marca ahí, esta es la línea amarilla. Y nosotros que somos la línea que se ve como roja morada. Bueno, ahora, ¿cuál es el punto ahí, aquí con esto? Según encontré en mis búsquedas, nos hemos estado peleando por estos pedazos desde hace un montón. O sea, no es nuevo. Sí existe ese punto de unión que le acabo de decir entre Tekash, Calotmul y el punto de Quintana Roo, que no es un poblado hoy. Sí existió tal cosa como una ranchería llamada Put, por eso es el nombre del punto, okay. Put. Sin embargo, hoy ya no es una zona selvática, que ya no es un poblado como tal, ya no funciona como una ciudad. Quintana Roo considera que el punto Put y una franja importante de la zona forman parte de su territorio, que es lo que tiene en pantalla. Campeche tiene una delimitación distinta que considera parte de la zona dentro también de su territorio y Yucatán mantiene la misma posición. Ahora, legalmente no hay una resolución definitiva todavía no. Que permita afirmar que todo el territorio en disputa permanece exclusivamente a alguno de los tres estados. O sea, quien diga es nuestro, pues hasta el momento, los tres nos equivocaríamos, ¿eh? No hay una resolución. De hecho, en 2019, la Suprema Corte de Justicia de la Nación suspendió los efectos de una reforma de Quintana Roo que pretendía modificar esos límites, ordenando mantener la situación territorial existente mientras se resolvía la controversia. Así que en realidad todavía no tenemos una respuesta de quién es ese pedacito, ese punto unión. Mi propuesta es, quitémosle punto put, hagamos un nombre como este de Mexicali que integre a todos los estados y pagamos el reino de la península de Yucatán ahí. Yo diría, en ese pedazo de selva. Porque además, ya nadie vive ahí.
0: No, nadie.
1: O sea, digo, no está, no, quizá haya
0: hay un alma por ahí, pero...
1: Hay
0: un monumento ahí.
1: Hay vestigios, sí hay cosas,
0: pero... Hay una cosa que hicieron así como punto put.
1: Bueno... ¿Qué le parece si hacemos el reino de la península de Yucatán? Es más, si quiere, quitémosle de Yucatán. No me voy a poner greedy aquí, pero sí como un nombre entre los tres.
0: Que por cierto, gracias, nos mandan mensaje y tiene toda la razón, se me olvidó. Dice, del otro lado de Mexicali está Caléxico.
1: California
0: y México.
1: No, no,
0: sí, claro, es Caléxico.
1: No es
0: hacen frontera Mexicali con Caléxico. Así que sí, muchísimas gracias. Me había olvidado que estaba Caléxico ahí. Pues sí, tiene absolutamente toda la razón. Dice aquí.
1: Y esto apoya mi moción de ponerle a ese
0: nombres
1: punto
0: originales. Vamos buscándole. Dice aquí, buen día, los de granjas y los héroes que no saben si son Canacín o Mérida. Son Canamid. Son

0: Miritas.
1: Es que la frontera entre Canacín y Mérida es muy sutil.
0: Sí, exacto.
1: Es una cosa entre que no sabes si estás en Mérida o en la tierra del Panucho. Uno nunca sabe.
0: Sí, dice, hola, México tiene Mexicali y Estados Unidos tiene Calexico. Sí, totalmente, totalmente de acuerdo. Dice, tremenda fuga de agua. Buenos días. De Mérida Canacín sería americana.
1: ¿Por qué?
0: Mérida Canacín.
1: Americana.
0: Está bueno, sí vende, sí vende, sí vende. Americana queda. Canada. Con K. Con K. De Canacín.
1: Siento que ya estamos poniendo en mundos demasiado creativos.
0: No se asuste. Dice aquí, hoy sí necesito un café que no sea de Temu. Me ven a las 3 de la mañana terminando de forrar libros. Ay, es que ya andan en eso, ¿verdad? Libretas y poner todo, todo nombre, incluso color por color. Hoy toca llevar a la escuela un año de lo que se usa aquí en casa, es lo que nos dicen. Felicidades, ya están, ya empiezan los escuincles. El lunes empiezan a estudiar. Dice, desde Puebla, quiero felicitar a mi hermana Lula, que vive en Mérida y que hoy es su cumpleaños. Un gran abrazo. No dice de quién, pero Lula, felicidades. Y si es Lula da Silva, suerte en las campañas. hay mensajes. Ah, sí, perdón.

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11: ¿Son?
9: Sí, ¿son?
11: Son las 7 de la mañana, 7 de la mañana con un minuto. Vamos al resumen.
9: Noticias de aquí, de la península de Yucatán. En Jopelchen, en Campeche, habrían pasado 40 días sin lluvias importantes, ya que pues empezó a perder la esperanza de los cultivos de maíz. Finalmente llovió en los últimos días lo suficiente para regresar la humedad a la tierra, salvar los cultivos. Se perdieron algunos cultivos de soya, de maíz en la primera siembra en mayo, y esos son los de julio ya los que se salvaron por ahora.
11: Y hablando de cultivos, mujeres allá en Progreso participaron en un taller organizado por el Instituto Municipal.

0: primera vez en la historia, pero esta fue como que la primera que ya fue la buena, quedó marcada esta época, esta fecha, perdón, 26 de agosto del 36, como el, pues, el inicio de las transmisiones regulares de televisión del mundo, un acontecimiento que transformó para siempre la manera en que las personas recibían y recibían la información y el entretenimiento. La cadena británica, como usted sabe, bueno, la BBC fue fundada en 1922 como una emisora de radio. Se convirtió en la pionera al empezar a experimentar con una tecnología muy extraña, futurista, y que la gente no entendía, que era transmitir imágenes en movimiento a distancia. La gente decía, pero ¿cómo vas a traer una imagen que está del otro lado de la ciudad y la voy a poder ver aquí? La gente no lo entendía. Durante la década del 20, de los 20, de los 30, diversos inventores, ingenieros trabajaban en un sistema de lo que hoy conocemos como televisión. La BBC colaboró con varios desarrollos tecnológicos y andaba muy metida en el tema, muy entusiasmada por esto nuevo, que no tenía ni la más remota idea de qué iba a ser, ¿no? Las primeras pruebas fueron en Londres, cuando había 7 televisiones en el país, y más como una curiosidad científica que como un producto que fuera vendido, pues no había nada que vender todavía. La transmisión de 1936 lo que demostró es que la televisión podía convertirse en un medio de comunicación masivo. A diferencia de la radio, que solo escuchas voces y sonidos, la televisión, y la gente no lo entendía, la televisión te ofrece la posibilidad de ver en tiempo real lo que está sucediendo. Y la gente no lo lograba entender. Esto modificó la difusión de la cultura, de la educación, la información pública, obviamente. Ahora, no crea que se transmitió un programa. No existían los programas todavía en ese concepto. Lo que transmitían eran personas que, pues, se acercaban a la cámara y te daban la bienvenida a este nuevo servicio. Pues no había nada, nunca habían hecho televisión nadie. Entonces, pues, se acercaban y te decían, bienvenido a este nuevo servicio de comunicación. Y pues todo el mundo estaba ahí embobado viéndolos. Y de repente algo de entretenimiento y listo, se acabó, y apagaban el transmisor y ya te quedaste, ya mañana regresamos. El impacto de esta iniciativa de la BBC fue enorme. Muchos países, obviamente, cuando vieron lo que hizo el Reino Unido, empezaron a hacer lo mismo y a desarrollar sus propios sistemas de televisión. Con el paso de los años, pues bueno, mire cómo estamos ahora, ¿no? La calidad de imagen fue mejorando, la cobertura fue mejorando, y bueno, fue el nacimiento de estos noticieros, eventos deportivos, en fin, la televisión terminó convirtiéndose en uno de los medios más influyentes del siglo XX. Además de impulsar la innovación tecnológica, la BBC, pues, consolidó su reputación como una institución comprometida con el servicio público. Hoy, pues casi 100 años después, la verdad es que ya nos resulta difícil imaginar una sociedad sin televisión o sin los medios audiovisuales que derivaron de ella. La emisión realizada por la BBC en 1936, pues, no solo representó un logro técnico, que lo fue, sino también el inicio de una nueva era de la comunicación humana. Quiero ver lo que van a decir en 100 años en un programa como este sobre la inteligencia artificial y cómo ahorita apenas la estamos empezando a entender. Lo mismo pasaba en esa época con la televisión, y vaya que tuvo influencia en el mundo la televisión. Así que bueno, hoy recordamos cómo un día como hoy, un 26 de agosto de 1936, la BBC de Londres realizaba la primera transmisión de televisión.
1: 7:07 Tenemos varios mensajes. Hay mucho papá que anda forre y forre libretas.
0: Sí,
1: ¿eh?
0: Yo ya pasé eso, afortunadamente.
1: Que si
0: fueron
1: papel
0: muchos
1: lustre
0: años
1: amarillo para la de matemáticas.
0: No, y que luego
1: que
0: te
1: si
0: hacían
1: todo
0: hacer
1: con
0: márgenes.
1: Contactel.
0: Márgenes en rojo.
1: Ah, eso que lo hagan los niños.
0: No, porque ¿por a veces lo hacían las mamás. Sí, y yo porque me hacía menso. Yo salía huyendo.
1: Yo hubiera sido tú. Voto porque no regresen a Campeche y Quintana Roo, que nos espacio pertenecía y nos quitaron.
0: Nos quitaron. Ah, pues ahí está. Lo van a decidir, la justicia lo va a decidir.
1: Me encanta porque dice, obvio, lo dice una yucateca de hueso colorado.
0: Sí, claro, me imagino.
1: Y un campechano de hueso colorado va a decir lo contrario. Exacto. Y un quintanarroense de hueso colorado va a decir lo contrario. Sí. O sea, ese es el... Dice, buen día, yo sabía que PUT quiere decir punto de unión territorial.
0: Ay, tienes toda la razón, alguien me lo dijo y no lo había olvidado. Exacto.
1: Que son las siglas oficiales. Estuvimos haciendo un consenso con el nombre para ese punto y me parece que Yucamro decías tú, ¿no? Sí. Con la tónica en la A. Yucamro puede ser un buen nombre para ese punto.
0: Para desarrollar una nueva ciudad.
1: Exactamente. Si usted tiene alguna otra opción que no sea Yucamro, aquí andamos recibiendo opciones para el punto.
0: Estamos buscando nuestro Mexicali y nuestro Calexico.
1: O si le ponemos el tri, nada más porque México, ¿no? Tri Yucamro.
0: Pues sí, algo así.
1: Algo así. O Yucamro, con acento Yucamro. En la O. Yucamro. Bueno, ahí póngase creativo. Aquí recibimos sus mensajitos. Ya saludaste de cumpleaños, ¿verdad? A la hermana, a mi hermana.
0: A Lula.
1: Mi hermana Fato.
0: ¿No? Ah, no, ese no, porque ¿no? saludamos a Lula.
1: Le pueden enviar saludos a mi hermana Fato. Que cumple años hoy y nunca se los pierde. Muchas gracias. Muchas gracias,
0: Fato. Cumpleaños, no hay manera.
1: No, pues supo que el programa.
0: Ah, ok. Fato, gracias.
1: Uh-huh. Fato, ahí están tus mañanitas.
0: Sí. Listo.
1: Oigan, 7:00 a.m. ya con 9 minutos. En otros temas, se murió Dolly Parton, caray.
0: Ay, qué mujerón.
1: Sí, ¿verdad? La reina de la música country falleció a los 80 años. La cantante, compositora, acumuló más de 160 millones de álbumes vendidos a lo largo de su carrera. Falleció.
0: Una buena persona.
1: Falleció el día de ayer, 25 de agosto. Esto se publicó a través de redes sociales. La confirmación de la noticia la dio su sobrino a través de un video que publicó en Instagram. Y justamente la muerte de Dolly Parton llega después de que la propia artista compartiera con la revista People una actualización sobre su estado de salud, en el que reconocía que estaba en un periodo difícil, que atribuyó en parte al descuido de su propio bienestar durante años. Uno, por el cuidado de su esposo, que también mencionó que muchos años postergó ella el cuidado de su salud por cuidar a su esposo, y también por los años de carrera. O sea, no creo que haya sido fácil ser Dolly Parton en esta vida. Dijo que había estado lidiando con algunos problemas de salud a los que no le prestó atención. Fue parte de la declaración que dio. La artista había enfrentado ya temas con su salud con anterioridad, en los que ella misma recordó que a principios de los años 80 estuvo varios meses fuera de actividad, justamente por la expresión que utilizó, y la cito, fue complicaciones de salud femenina. No dio más datos al respecto. Pese a admitir que estaba pasando por momentos difíciles, expresó su voluntad, pues, de mantenerse activa. Dice, aunque todavía me estoy recuperando, sigo trabajando. O sea, realmente Dolly Parton nunca dejó de trabajar.
0: Y una persona buena, una gran mujer, ayudó.
1: Dejó de trabajar.
0: Y una persona buena, una gran mujer, ayudó, toda la vida ayudó. Elvis Presley le quiso comprar una canción, pero le pedía demasiado, entonces ella lo mandó al diablo, y luego acabó vendiendo esa música, en fin. Y siempre ayudó a la gente, una mujer muy buena.
1: Creo que el dato de la canción de I Will Always Love You es de los secretos, no es secreto, pero creo que todo el mundo cree que es de Whitney Houston, la canción de I Will Always Love You.

canción. La versión de Whitney Houston para la película del guardaespaldas le generó millones de dólares a Dolly Parton. Le dejó sin ningún problema en la vida después de esa película, gracias a Whitney Houston realmente. O sea, si bien fue una canción importante en la carrera de Dolly Parton, no lo fue tanto como para Whitney. Otros datos curiosos sobre ella es que efectivamente era una filántropa, le regalaba gritos, tenía libros, perdón, además de gritos,

0: programa para recuperar libros y dárselos a niños. Se calcula que donó alrededor de unos 200 millones de libros. Donó $1,000,000 también al Centro Médico de la Universidad de Vanderbilt, dinero que fue clave para desarrollar la vacuna moderna contra el COVID. Otra de las cosas muy comentadas sobre Dolly Parton fue la cantidad de pelucas. Dolly Parton, no le conocemos el pelo real, toda su carrera utilizó pelucas, cada una tenía nombre y eran aproximadamente 365 pelucas, porque ella decía una diario.
1: Una para cada día.
0: Una para cada día. Y nunca utilizó seudónimos. Su nombre es Dolly Parton, es Dolly Rebecca Parton. No usó un nombre artístico.
1: Las oficinas centrales de Procter & Gamble, que están en Cincinnati, están precisamente en las Dolly Parton Towers.
0: Ah, mira, tiene
1: y si ves los edificios, vas a entender por qué les llaman las Dolly Parton.
0: ¿Por qué? ¿Porque parece que tienen peluca?
1: No, tendrías que ver la fotografía para entender por qué les llaman. Y así son conocidas en todo Estados Unidos, las Dolly Parton Towers.
0: Ah, mira, no sabía ese dato.
1: Sí, yo he estado afortunadamente ahí.
0: Muy vigente con las generaciones actuales, o sea, con la generación Z, debido a que es madrina de Miley Cyrus. Entonces tuvo,
1: que cantó
0: sacó
1: Joylin,
0: una colaboración.
1: La mejor versión de Joylin es Miley Cyrus.
0: Justamente tuvo una colaboración con ella recientemente. Entonces era una mujer muy, muy activa, muy actual, a pesar de que su carrera, el prime de su carrera, pues ya lleva unos años, realmente nunca salió de la escena. Así que bueno, descanse en paz, Dolly Parton.
1: Buena mujer. 7:14 con 14 minutos. Y los que se están ahora lo que faltaba, se están agarrando también del chongo ahora, son entre Chile y Argentina y todo por el estrecho de Magallanes. Y ojo, que estos son dos ultraconservadores. Se supone que los que se agarran del chongo son los de izquierda y los de derecha. Ya ve que eso está de moda ahorita. Pero no, ahora el gobierno de José Antonio Kast y el gobierno de Javier Milei pues están enfrentando su primer conflicto diplomático desde que José Antonio Kast, ultraconservador, llegó a La Moneda, y tienen 5 o 6 meses de haber llegado, está iniciando su gobierno. El Ministerio de Relaciones Exteriores de José Antonio Kast informó que van a enviar una nota de protesta a Buenos Aires por las declaraciones del jefe de la Fuerza Aérea Argentina, porque existe la Fuerza Aérea Argentina, un brigadier de nombre Gustavo Javier Valverde, sobre la soberanía del extremo sur de su territorio. El jefe militar dice que Magallanes, que usted sabe que está el estrecho de Magallanes en el sur, profundo sur, donde está la Cruz del Sur, donde termina el continente. Decía que Magallanes, el sur, el Drake, por ejemplo, Mar del Drake, todo eso es soberanía, es lo que dijo ahí en un programa, en un podcast, lo dijo el fin.

0: Algunos mensajitos nos dicen, para cómo están las cosas en Quintana Roo, yo creo que solo con Campeche vamos a estar. Entonces sería Yucanché.
1: Yucanché.
0: Yucanché, no suena mal. Buenos días, Viri Gastón. El punto Yucam Roo tiene un punto a favor. Camrután.
1: Madre.
0: Camrután. No me gusta. No me gusta.
1: Oye, muy así como africano.
0: Ándale. Buenos días. Quisiera que felicitaran. Me felicitaran, supongo.
1: Ah, felicidades.
0: 58 años celebrando.
1: Nada. A la
0: celebrando
1: mitad de
0: además
1: la vida.
0: Con café y croissant. Esa es una buena manera
1: Eso
0: de celebrar.
1: Es una buena manera de empezar.
0: Gracias desde Utah.
1: Saludos hasta Utah.
0: Saludos, Estados Unidos. Hola, buenos días, Viridiana Gastón. Quisiera pedirles las mañanitas para mi compañero, el compañero del día de hoy, o sea, yo.
1: ¿Cómo?
0: El cumpleañero.
1: Cumpleañero.
0: Güey, como que hay mucho cumpleañero, ¿eh?
1: Sí, ¿qué pasó? Uh-huh. Pues felicidades, Antonio.
0: Eso dice Antonio.
1: Sí.
0: Antonio, felicidades.
1: Y esa ya va por todos los demás, ¿eh? Acuérdense sí. Que odiamos las mañanitas en este programa.
0: Y hoy ya fue un exceso de mañanita.
1: Ya nos pasamos de mañanitas.
0: Dato cultural, la película del guardaespaldas es mi primera película preferida. Okay.
1: Ah, ok.
0: Es buena la película del guardaespaldas.
1: Sí.
0: O sea, sí llora, sí dice.
1: Derramas miel, ¿no? Es así como para derramar.
0: Lágrimas,
1: miel.
0: Más bien. Lágrimas. La he visto 38 veces.
1: Madre.
0: Creo que no hay ninguna película. No, sí hay una película que yo haya visto 38 veces.
1: No.
0: No hay ninguna película que hayas visto dos, tres veces.
1: Sí.
0: La podría ver una cuarta vez.
1: Sí,
0: ¿cómo
1: sí.
0: cuál?
1: One Flew Over the Cuckoo's Nest, por ejemplo.
0: No tengo la menor idea de cuál es.
1: Me gusta muchísimo.
0: Pero que hayas repetido.
1: Sí, The Usual Suspect 7. Pi, sí hay algunas películas.
0: Ay, Pi, no me acordaba de la existencia de Pi.
1: Sí, sobre todo de los 90, me gusta mucho ese cine.
0: Bueno, aquí escuchando el podcast más mañanero. No tenemos podcast, pero si quiere jugar a que somos un podcast, ponemos.
1: Sí, imaginémonos.
0: No. Nos podemos imaginar. Sería Yucamquín, nos pone alguien también. Podría ser un buen nombre, Yucamquín.
1: Está muy asiático, pero bien.
0: Sí, como que siento que el ro de Quintana Roo no se puede perder, exacto. ¿No? O sea, es como lo que le da mexicanos. Así como que power a Quintana Roo, su ro. Bueno, recibimos sus mensajes, sus sugerencias de cómo le vamos a poner al punto de unión territorial de la península de Yucatán. Son las 7 de la mañana con 21 minutos, ya volvemos.
1: No, todavía no.
0: ¿No?
1: De hecho, tengo aquí otra nota. Oiga, el tema de Mexicana. Ay. De aviación... Es importante lo que está pasando con los aviones. Tenemos ahí un problemota. Nos está costando un verdadero dineral el tema de Mexicana de aviación. ¿Y cuál es el problema? Pues el problema es que si alguien compra un boleto, y nosotros compramos los otros boletos que no se vendieron. Nosotros los compramos, pero con nuestros impuestos. El pasajero, le llaman el pasajero invisible, no aparece en la lista de pasajeros. Obviamente no documenta equipaje, no recibe su tacita de café o lo que sea de cacahuates que vayan a dar. Somos nosotros los contribuyentes, los que estamos viajando en todos los vuelos de Mexicana. Y esto lo decimos porque me parece que fue la semana pasada, la presidenta Claudia Sheinbaum estaba muy contenta diciendo que iba a llegar el momento en que iba a llegar equilibrio Mexicana de aviación cuando tuviera los 20 aviones. La verdad es que de estas cosas que te quedas como pensando y dándole

0: reconoce una ocupación, y esto es lo dice Mexicana de Aviación, reconoce una ocupación del 49% como línea base de 2024 y se propone llegar en el 2030 al 71%, vamos a ver si lo logra. Para entonces, lo que están anunciando es que pretenden transportar a 2.600.000 personas. Eso significaría que tendría que multiplicar pues casi por 6 la cifra del 2025. La verdad se ve poco probable, así que bueno, pues vamos a estar pendientes. Todavía falta sumar el costo de las naves. 20 Embraers fueron contratados por $750 millones. Habrá que ver en qué termina todo este asunto. Bastante complicado el tema de las ganancias, las pérdidas sobre todo.
1: 7:26 a.m. Oigan, ya hubo detenidos por el presunto fraude del examen de la UNAM. La Fiscalía de la Ciudad de México detuvo a Edgar N. y a David N. por la posible relación en el esquema para responder el examen de ingreso de la UNAM en lugar de algunos aspirantes. ¿No? Estos hechos que van a ser investigados habrían ocurrido, o sea, todo el sistema como de fraude, desde mayo, junio de este año, o sea, previo al examen. Y según la investigación, ambos habrían usado instalaciones y computadoras de academias, de una academia en particular que se llama Más Preparación, para contestar las pruebas en línea. Son como estas academias que te venden las asesorías, pero como que si pasas aquí al cuartito, te vendemos otro tipo de servicios. La intención habría sido hacer parecer que los propios aspirantes eran los que estaban realizando el examen, cuando en realidad pues eran estas dos personas. El caso comenzó después de que se presentaran todas las denuncias por estas prácticas. Más tarde la UNAM compartió información sobre 9 aspirantes cuyos exámenes tenían coincidencias en los datos de conexión y otras irregularidades. Les recuerdo que hoy rastrear una dirección IP es bastante sencillo, como por qué 1, 2, 3, 4, 9 aspirantes tienen la misma dirección, lo hicieron en el mismo lugar, en la misma computadora, como que huele a que no. Con la revisión de archivos digitales, entrevistas, datos relacionados con las evaluaciones, las autoridades pues ubicaron posibles vínculos con la sede académica o esta supuesta sede académica, identificaron estos dos sujetos, David y Edgar, y las investigaciones también señalan que algunos instructores podrían haber apoyado en estos esquemas de fraude. En la información reunida hasta el momento, un juez les ordenó aprehensión y cateos relacionados con estos casos. Agentes de la Policía de Investigación detuvieron a estos dos hombres, quienes ya quedaron a disposición del juez y van a buscar si hubo más personas involucradas, que yo creo que no van a ser nada más estos dos. Porque en esta academia o en esta escuelita, pues obviamente había más gente, habían los profesores que en teoría impartían estos cursos, los cuales quizá terminen también involucrados en estas investigaciones. Así que bueno, ya son las primeras dos personas detenidas por el fraude del examen de la UNAM.
0: Bueno, rápidamente, y antes de irnos al corte, dice, la versión mexicana de Guardaespaldas sería el Guarura, así se llamaba la película, y el soundtrack sería de Paleta. Saludos, buen día, pues que sea de Paleta. Oiga, son las 7:29 a.m, nos tenemos que ir a un corte, regresamos, no tardamos.
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0: 7:32 a.m. Resumen.
1: Pescadores y dueños de embarcaciones ribereñas le solicitaron a autoridades regularizar embarcaciones en los puertos de abrigo, en los refugios pesqueros, para sacar las que estén en desuso, las que estén abandonadas, y hoy ya están quitando mucho espacio. Urge abrir espacio para las embarcaciones que sí están trabajando.
0: Ahora que empiezan las clases, ojo con esto, el IMSS Yucatán recomienda, ojo, porque de verdad yo nunca he entendido por qué las mochilas, los bultos de las niñas y los niños pesan tanto. Yo le decía a mi hija, ¿qué traes? ¿Cómo es posible? O sea, ni que estuviera leyendo todos esos libros todo el tiempo.
1: Es el peso de la educación.
0: Es el peso de la educación. Así que el IMSS lo que recomienda es que, por favor, chamacas y chamacos, que la maleta que andan cargando, el bulto, la mochila, como le quieran llamar, no pese más del 10% de lo que ustedes pesan, porque si no se van a lastimar. Como siempre, recomienda y lo recomienda el IMSS, le dice a los niños, oigan, pongan las cosas que sean verdaderamente necesarias, por favor. No todos los libros de todas las clases de todo el semestre. Así que, bueno, háganlo para que no se lastimen, niños.
1: Oigan, en otros temas, nos platicaba el alcalde de Progreso, Eric Rijani, que hace unos días se habían organizado para limpiar la ciénega ahí en Progreso. Ya salieron los números, ¿sabe qué? Levantaron 1,300 kilos de basura. Lo que se encontraron, sobre todo plástico, PET, o sea, botellas, llantas, basura en general que estaba afectando las condiciones del agua.
0: El INEGI reportó un aumento importante en los precios de bienes y servicios en Yucatán, por arriba del promedio nacional en la primera quincena de agosto. En el país, el incremento de precios en esta primera quincena fue del 0.1. En Yucatán llegamos al 0.8%. Los que nos superaron fueron los tabasqueños. Allá están todavía casi con el 9, 8 veces más arriba del promedio nacional.
1: 7:34 a.m. Nos da mucho gusto recibir aquí en el estudio a la presidenta honoraria del DIF Yucatán, la maestra Wendy Méndez. Bienvenida.
18: Muchísimas gracias, Viridiana. Muy bien.
0: Qué gusto
18: verla.
0: Muchísimas
18: gracias por el espacio, Gastón.
0: Al contrario.
18: Muchísimas gracias de poder estar aquí con ustedes y compartir pues algunas notas importantes del trabajo que estamos llevando a cabo en el DIF Yucatán.
1: Hemos visto que tienen mucha información con los avances que hay con la infancia.
18: Sí, con los niños. Así es, así es. No sé con qué quieres que empecemos.
0: Todos los anuncios que hicieron.
1: Todos, sí. A mí particularmente, le digo la verdad, me da mucha curiosidad y mucho interés todo lo que han hecho con el tema de las adopciones.
18: Ok, sí, fíjate que son los niños que tenemos.

0: tenemos bajo custodia del Estado, bajo resguardo del Estado, son nuestras niñas, niños y adolescentes que viven en Casa Otoch. Sí. Es nuestro centro de asistencia y están bajo nuestro cuidado y bajo nuestra tutela. Entonces tenemos bastantes niños. Cuando inició la administración teníamos más de 213 niños. Hoy por hoy hemos disminuido esta cifra, tenemos 190, es muy variante la cifra, porque todas las semanas recibimos niñas, niños y adolescentes de todo Yucatán.
1: ¿Todas las semanas?
0: Todas las semanas, no falla ya una semana que no estemos recibiendo menores por distintas circunstancias, quedan bajo nuestro resguardo. Las dos maneras que tenemos de restituir los derechos de nuestras infancias, pues una, cuando es posible, pues es la adopción. No todos los niños son susceptibles de adopción. A partir de la administración hemos tenido ya 36 adopciones y hemos tenido un número muy importante y relevante en lo que son integración a redes familiares. El día de hoy hemos tenido ya 306.
1: ¿Qué significa eso?
0: Eso, presidenta, significa que buscamos, lleva todo un proceso el que los niños puedan regresar, no precisamente con papá o con mamá, sino con sus familiares, puede ser con la abuela, con el abuelo, con la tía, con el tío, que pueda garantizar que los niños van a estar bien y pueden ofrecer todo lo que el menor requiere y necesita, privilegiando obviamente el bien superior de las infancias. Eso siempre lo buscaremos, lo tenemos muy, muy presente. Antes nuestros niños todos estaban en Casa Otoch y no habían sido promovidos a esta reintegración de sus redes familiares. Hoy por hoy hemos tenido pues ese número bastante grande. Las adopciones son menos porque los procesos son muy, son largos, muy largos.
1: ¿No? Es un juicio, ¿no?
0: Así es, son procesos demasiado largos que requieren de mucha investigación también, y eso hace que sean muy tardados. Y también tenemos niños pues que no son susceptibles de adopción porque están en algún proceso legal y estos menores pues no pueden ser dados en adopción. Entonces,
1: ¿y ustedes son todo el equipo el que va revisando, por ejemplo, el que puedan regresar con sus familiares?
0: Eso,
1: ¿es todo un estudio también?
0: Se encarga el área que se encarga de esta área, que pertenece al DIF, es la PRODENAI, y tienen un departamento que se dedica exclusivamente a este tema de adopciones y de restitución de derechos a redes familiares. Entonces, este equipo multidisciplinario es el encargado precisamente de realizar todas estas investigaciones para poder determinar pues si el niño puede regresar con algún miembro de su familia y poder restituir este derecho, ¿no? De crecer en familia, rodeados de amor, ¿no? De que le pueda brindar,
1: de su gente, ¿no?
0: De su sangre. Porque al final del día siempre lo decimos, en caso de todo les podemos dar lo mejor, pero nunca será sustituido por el amor de una familia.
1: ¿Han invertido también todos estos centros? ¿Le han metido mucho dinero, no?
0: Así es. Tenemos, por ejemplo, en caso de Toche hemos tenido muchísimos avances. Por ejemplo, la escuelita, que tenemos ya una primera etapa, que son dos aulas, baños y bodega. Acabamos de inaugurar su domo para que puedan tomar sus actividades culturales, deportivas. Pues en este espacio pusimos inició la segunda etapa de la escuelita. Quiero mencionar que estoy muy agradecido con muchísimos empresarios, que es totalmente donación estas aulas que se van a construir, más de 2,5 millones de pesos, con todo el empresariado, gente que se ha acercado y que quiere colaborar y que ha sido bien recibido. Y pues estas aulas que se van a construir, pues son precisamente.
1: Oiga, presidenta, y usted es la que está convenciendo a los empresarios, ¿no? A las empresarias.
0: Así es, andamos tocando puertas.
1: Pero qué bueno que ha habido buena respuesta.
0: Ha habido muy buena respuesta del empresariado yucateco, de la sociedad civil también. También vamos a ampliar el comedor de Casa Otoch. Se sirven pues más de 200 comidas diarias, pero en tres turnos, porque se sirven tres comidas fuertes y dos colaciones.
1: Y son 190 tantos jóvenes.
0: Así es, lo que el espacio que actualmente tenemos pues resulta un poco ineficiente. Necesitamos agilizar los tiempos para seguir los platos de comida de nuestras infancias, y hemos recibido también una donación de Grupo Bachoco de 500,000 de pesos que se obtuvo de la carrera del año pasado. No llegaba a los 500,000, pero Bachoco nos lo redondea para poder pues ampliar nuestro comedor. También nos hizo una donación de más de 50,000 pesos en equipamiento de este comedor, que será para beneficio de las niñas y niñas de Casa Otoch. Entonces, esos son los avances. Noticia. También inauguramos la inversión que se hizo a través de la Agencia de Energía de paneles.

0: solares, se instalaron 147 paneles solares.
1: Oiga, presidenta, si pagaban un montón de luz,
0: estaba leyendo el otro día, más de 200 mil.
2: La última vez que estuvo aquí con

0: tenemos los paneles solares, lo cual representa un ahorro de más del 90% y que eso se va a ver reflejado también en más inversión para nuestras niñas y niños, para que les podamos dar un bienestar y también lo podamos dirigir también a otras áreas del DIF, puesto que tenemos distintas causas que atendemos a través del DIF, no únicamente Casa Autor. Sin embargo, para mí es una prioridad las niñas y los niños que están en nuestro centro de asistencia. También déjame contarte que hemos se han invertido más de 29 millones en remodelar y reequipar todos nuestros centros de asistencia infantil, que es donde asisten menores desde los 47 días de nacidos hasta 2 años 8 meses. Se han invertido justamente 6 en Mérida, que tenemos para...
1: ¿Son como guarderías?
0: Son como guarderías, se da alimentación, educación inicial. Tenemos 6 aquí en la ciudad de Mérida, 1 en Concal y un nuevo espacio en Tizimín, en el cual se invirtió también 10 millones de pesos, buscando pues este espacio para las familias tizimileñas, que pronto a reaperturarse en estos días.
1: Ya
0: en estos días estamos por reaperturarlo, está completamente ya listo, estamos en este proceso de equiparlo para poderlo abrir.
2: Estos espacios que nos decía que son donados por el empresariado, los salones para la escuelita.
0: Así es.
2: ¿Clases de qué se dan? ¿Es normal?
0: O es sea, una escuela pública con clave, la primaria y la secundaria. Okay. Nuestros niños anteriormente iban a 17 centros educativos distintos.
1: ¿Y quién los llevaba?
0: Tenemos todo un equipo y una logística, era... Titánica,
1: a 17 escuelas
0: llevaban... distintas. No,
2: bueno. O sea, autobús escolar.
0: Generalmente usamos tipo vans porque hay niños que van a preescolar, niños que van acá, niños de primaria, niños de secundaria, niños de prepa, niños que van a sistemas SEBAS, que son niños que no pudieron terminar la primaria y lo tienen que tomar como si fuese para adultos, y a ellos les corresponde el sistema SEBAS, que también corresponde a la Secretaría de Educación Pública.
1: Ah, pues ya entendí por qué hicieron la escuela ahí.
0: Claro. Era una necesidad el que tuviéramos la escuelita, sobre todo logísticamente, en tiempos de preparación de desayunos. También era una tarea titánica para las cocineras que tenían que tener listos los platillos, las comidas, tener a los niños con sus uniformes listos para que antes de las 7 todos estuvieran listos en las van para ser distribuidos a sus distintos centros escolares.
2: ¿Y va a ser escuelita multigrado? ¿O está todo dividido?
0: Ahorita tenemos, es una primaria normal, se unificaron en un aula, se da primero y segundo, en otro tercero y cuarto, en otro quinto y sexto.
1: Hay muchas escuelas que hacen
0: así
1: eso.
0: Así es, porque no tenemos los espacios suficientes, ya con la construcción de esta segunda parte, de esta segunda etapa, pues ya nuestros niños van a estar mucho más cómodos en estas aulas.
2: Qué bueno.

0: este viernes y sábado, okay. Estamos ya a unos días, sí, de poderse llevar a cabo. El viernes 28 inauguramos, claro, a las 11 de la mañana, pero sus puertas del siglo XXI se abren a partir de las 9 de la mañana en el Salón Ekbalán. Pues okay, hacemos una atenta y cordial invitación a todas las familias a poder acompañar y llevar a sus adultos mayores a disfrutar pues de esas actividades preparadas con mucho cariño y con mucho tiempo de anticipación, pensada exclusivamente para nuestros adultos mayores. Es una actividad donde podrán disfrutar pues de muchos servicios, pero okay, también de actividades culturales. Tendremos más de 40 expositores de distinto tipo, informativo, de servicios de salud, temas deportivos. Por supuesto que estará entre los servicios que te puedo mencionar, por ejemplo, el registro civil, trámite de la...
1: Sí. Ah, bueno, estoy pensando yo en boda, pero no.
0: No. Pues a veces para corregir las curvas, alguna necesidad que puedan tener, pues se podrá también solicitar las inscripciones a Leche del Bienestar, okay. También estará Beneficencia, DIF, pues anunciando sobre las siguientes campañas y los requisitos para poder pues obtener algún beneficio como sillas de ruedas, aparatos de movilidad, lentes de armazón, uh-huh, o aparatos auditivos. Estaremos brindando toda la información y realizando también inscripciones para adultos mayores. Entre las actividades también estarán presentes más de 40 clubes del interior del estado con espectáculos culturales. Uh-huh. Ambos días van a estar presentando desde que se apertura. Todo el día hay actividades, baile de los distintos clubes del adulto mayor que nos estarán visitando estos dos días. Y dos estelares a las 6 de la tarde, el primer día, día 28, tendremos la orquesta de la Secretaría de Seguridad Pública, que estará amenizando pues este día. Y el 29, pues es el sábado, igual abre sus puertas a partir de las 9, pero el evento estelar es el concurso.

0: Sí, MT está abreviado. MTRA, Wendy Méndez Nal.
1: O doble A, Nal, ¿eh?
0: Exacto. O en las redes oficiales, Dish Yucatán, donde compartimos absolutamente todas las actividades y todo lo que estamos haciendo.
1: Muchas gracias, maestra.
0: Muchas gracias.
2: La presidenta honoraria del DIF Yucatán, la maestra Wendy Méndez. Nosotros vamos a una pausa y ya regresamos.
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1: 7 de la mañana con 53 minutos. Resumen.
2: El Congreso de Sinaloa ya designó a Graciela Domínguez Nava de Morena como gobernadora interina luego de que Rubén Rocha Moya solicitara una segunda licencia. La decisión ocurre después de que el gobernador, ya otra vez con licencia, regresara al cargo durante menos de 40 horas. 100 días estuvo fuera, regresó unas horas, se volvió a ir y bueno, al final Graciela Domínguez, quien fuera secretaria de Educación del Estado y diputada federal, va a permanecer en el cargo hasta el 2027.
1: ¿Se acuerda de otro de estos grandes, grandes ideas del señor López Obrador que se llamó Gas Bienestar? Bueno, pues fue otro desastre organizado por este señor que nos cuesta y nos cuesta mucho dinero. Y no solo eso, desde el año pasado, fíjense cómo están las cosas, que desde el año pasado Pemex ya prohibió, definitivamente prohibió el acceso a la información financiera de Gas Bienestar. ¿Esto por qué? Pues porque sigue perdiendo dinero. Están perdiendo un montón de dinero. Estamos perdiendo más y más dinero. Pero bueno, Pemex dice que no puede divulgar su situación financiera, imagínese usted, porque, dice Pemex, afectaría su posición frente a las empresas privadas del mercado de gas LP. Cierro la cita de lo dicho por Pemex. ¿Le puede usted creer? Lo único que se sabe es que de vender en 9 alcaldías, porque nunca llegó a más, nunca pudo hacer más, más que vender en 9 alcaldías de la Ciudad de México, nada más para que se dé una idea lo mal que le está yendo, entre enero y mayo del 2022, en estas alcaldías, las que estaban en ese momento, vendieron 254 millones. Eso es 2022, 254. Para el 2024, los ingresos ya no fueron de 254, ya habían bajado a 174 millones. Imagínense lo mal que le está yendo, que lo único que pasa es que nos está costando. Por cierto, nada más prepararla para que funcionara este chistecito nos costó 4 mil millones de pesos.
2: Los conflictos entre vecinos aumentaron en México durante el último año. Esto de acuerdo con datos de la Encuesta Nacional de Seguridad Pública Urbana que hace el INEGI. El principal motivo es el ruido, el que ponga su cumbión a todo volumen o que estén haciendo cosas que pues molestan al vecino. Le sigue la basura, los problemas de estacionamiento. También aumentaron los conflictos relacionados con las mascotas, con el transporte, con los chismes, establecimientos, seguridad pública. Todo esto refleja datos de convivencia. Los conflictos vecinales muchas veces pueden parecer problemas menores, pero su aumento refleja que se está deteriorando la convivencia cotidiana y también puede reflejar problemas más amplios en los servicios, en los espacios urbanos. Pero ¿sabe qué? No sé usted, la cohesión social es algo que nos mantiene seguros, nos mantiene vigilantes. Tiene muchas ventajas el tener una cohesión social armónica y pues como que se está deteriorando.
1: Le contamos desde ayer esta alerta de seguridad que emitió Estados Unidos para sus ciudadanos y que no se les ocurriera ir a Mexicali. El sistema de Estados Unidos tiene dos niveles de aviso, nada más para que no nos confundamos. Está la alerta de embajada, consulado, que es lo que hicieron en el caso de Mexicali, y está el mapa de riesgo, que para Estados Unidos, el mapa de riesgo Baja California está en una zona peligrosa, es decir, no recomiendan ir ahí a nadie. Lo que pasó en Mexicali es por una amenaza que hubo una vez que levantaron, incautaron fentanilo a un grupo muy poderoso. Ya le contaré en un momento más de qué se trató. Pero bueno, pues Canadá retomó el aviso también para sus ciudadanos el día de ayer. Y lo que dice el aviso canadiense es: si estás ahí, evita edificios gubernamentales, no te metas, y en caso de incidente, busca refugio. ¿Con qué tranquilidad se va uno para Mexicali? Con eso, Canadá presentó el mapa de México que tiene ahí en pantalla, donde lo que dice es: si estás en un estado amarillo, tienes que tener mucho cuidado con lo que haces, ¿no? Ahí está incluida toda la península de Yucatán y bueno, parte, yo creo que el 60% del país está en amarillo, como que pues bueno, ya sí tienes que ir, ve. Y en lo que está en anaranjado o rojo, dependiendo de su televisión, lo que está en otro color es, y lo que dice es: evita estar en estos estados. Si estás en estos estados, pues trata de irte si puedes. La presidenta Sheinbaum, como suele hacer, no le dio mucha importancia con el estilo atole con el dedo para el país. Escuchemos.
3: Estaba asegurada y pues con información de sus propias agencias, la Embajada de Estados Unidos emitió una alerta Y la gobernadora creo que también dijo algo, ¿no? También dijo que estaba ahí pendiente de lo que ocurriera en Mexicali. Y el Gabinete de Seguridad también mencionaron que iban a estar pendientes, pero no hay algún tema en específico.
4: ¿Ellos no les dijeron tenemos tal punto o en foco rojo o la posibilidad
3: de...? No hay más información de qué pudiera ser esta alerta, sino sencillamente pues de estar atentos y con vigilancia en Mexicali.
4: Muchas gracias.
1: Imagínense, entonces son los gringos los que nos avisan que hay que estar atentos en Mexicali y bueno, pues todo lo demás no pasa nada.
2: Una buena y una mala. Los casos de dengue disminuyeron más de 30% respecto al año pasado, según informó la Secretaría de Salud, su titular, aunque advirtieron que podrían repuntar, esa es la mala, en 2027 por el comportamiento cíclico que tiene la enfermedad. Para prevenirlo, se mantienen acciones de vigilancia y control del mosquito con más de 250,000 ovitrampas que están instaladas, que se liberan estos mosquitos con Wolbachia, que es con el propósito pues de que la población se mantenga relativamente en control, principalmente en 5 estados. En el pronóstico del tiempo. Nos va a llover, o eso parece indicar en la zona metropolitana. Vamos a tener una mañana despejada. A partir de la 1 de la tarde, sí vamos a empezar a ver nubes. Después de las 5 de la tarde es cuando está la mayor probabilidad de lluvia, de hasta el 70%, por ahí de las 6 de la tarde. Lo que no cambia es que es un día caluroso, 43 grados, por ahí de las 2. Ahí te voy, Sinaloa ya tiene nueva gobernadora. El Congreso de Sinaloa aprobó a Graciela Domínguez Nava como la nueva gobernadora interina después de la segunda licencia de Rubén Rocha, luego de haber regresado unas 30, 40 horas y dijo, ahí nos vemos, vaya usted a saber qué fue lo que pasó en esa llamada telefónica. Yo creo que nunca lo sabremos, pero volvió a pedir licencia. Luego de separarse la primera, de separarse de su cargo, regresó, ya se conoce la historia, tuvo que el Congreso sesionar, se suspendió la primera sesión extraordinaria del Congreso en la que se elegiría al nuevo encargado del gobierno del estado. El Congreso comenzó luego el martes, poco después de las 8 de la mañana, esta comisión de puntos constitucionales y gobernación, donde perfilaron a Graciela Domínguez con el perfil adecuado para asumir el cargo. Durante la sesión, el PAN, el PRI, Movimiento Ciudadano votaron en contra, mientras que Morena, el Partido Verde, pues votó a favor del respaldo que se le dio a Domínguez. Y al final fueron 31 votos a favor, 6 en contra, 3 nulos, y fue designada ya como gobernadora interina de Sinaloa, por lo que pues tomó protesta minutos después. Y durante la conferencia de prensa matutina, la presidenta dijo que Graciela Domínguez tiene la capacidad de cumplir con estos trabajos. Destacó que deberá actuar en coordinación con el gobierno federal para trabajar a favor de la seguridad de la población. Señaló que entre sus deberes se encuentra la conducción del próximo proceso electoral del 2027, que sería el año hasta el cual estaría en este puesto de gobernadora interina. La presidenta también recordó que hay trabajos pendientes en el estado debido a la inseguridad. Destacó que se debe de dejar de estigmatizar a las poblaciones de los estados, que pues por lo general no tienen las mejores noticias. Graciela Domínguez es licenciada en sociología, tiene experiencia como docente, ha sido legisladora, fue secretaria de educación, ha tenido una carrera política relativamente larga, participó ya en 3 frentes de movilización social en Sinaloa, estuvo con la defensa de los pescadores, la protección del patrimonio familiar, también en el Infonavit, ha tenido varias causas y movimientos dentro de Morena. En el 2021, cuando asumió Rocha Moya la gobernatura, la designó titular de la Secretaría de Educación Pública y Cultura. Ocupó ese cargo hasta el 2024. Se trata de la segunda gobernadora interina en menos de 3 meses que se asume en Sinaloa, luego de todo este relajo que trae Rocha Moya, el tomo de licencia, el regreso y la acusación que tiene por parte del Departamento de Justicia de Estados Unidos por presuntos nexos con los Chapitos. Es la razón por la cual pues no está Rocha Moya gobernando y aparentemente ya no lo estará si es que esta nueva gobernadora interina se queda hasta el periodo electoral, que sería 2027.
1: 8 de la mañana con 3 minutos en información local. La Marina aseguró, detuvo pues a 3 pescadores furtivos allá en San Crisanto, bueno, ya ve que San Crisanto es parte de Sinanché, después de ser sorprendidos, andaban sacando, ahí lo pueden ver en las imágenes, andaban sacando pulpos sin contar con los permisos correspondientes, sin un certificado de seguridad marítima para la embarcación, y bueno, pues ahí tiene la embarcación con la que estaban pescando sin permiso. Este operativo arranca después de que la Secretaría, la SCP, la Secretaría de Seguridad Pública, le avisa a la Marina sobre una embarcación menor que, pues, se ve así como que medio sospechosa. Todo esto, obviamente, de acuerdo con la Comisión Nacional de Acuacultura y Pesca, la CONAPESCA, pues ellos calculan que no está autorizada para realizar la actividad marítima de sacar pulpos en esa zona. Al subirse, al llegar a la nave, a la embarcación, las autoridades confirmaron que ninguno de los 3 que estaban pescando tenían permiso para poderlo hacer, no tenían permiso para pescar, y que a bordo llevaban como 25 o 30 kilos de pulpo que había sido capturado de manera ilegal. El producto, la embarcación y estos 3 personajes quedaron detenidos bajo el resguardo de las autoridades, que ya inician investigaciones y aplican el castigo. Así que bueno, pues qué bueno. Ayer platicábamos con Enrique Sánchez de la Canaimpesca, precisamente del grave problema que tenemos en las costas yucatecas, porque está lleno de bandidos.

robándose el pulpo, sacándolo como no deben sacarlo y pescando sin permisos, ¿no? Así que bueno, pues qué bueno, es una buena noticia. En otras cosas, el ayuntamiento de Mérida celebró una edición más de lo que le llaman el Empleatón. Lo hicieron allá en el Olimpo. Tenían y se ofrecieron, la verdad, está bastante interesante, 60 vacantes para personas con discapacidad. Todo esto ahí en esta Feria del Empleo, pues obviamente orientada a generar oportunidades laborales para personas que tengan retos más allá de la vida diaria. Participaron 10 empresas y es una buena noticia porque cada día participan más empresas que están levantando la mano y diciendo, oye, yo puedo echar mano y puedo ayudar y me interesa tener personas trabajando con nosotros. La mayoría de las veces son personas muy comprometidas, cuidan mucho su trabajo y esto pues evidentemente siempre va a ser bueno para las empresas. En total, estas 10 empresas ofrecieron 60 plazas disponibles para todos.

0: bienestar económico. Lo que decía era que la iniciativa registra una participación, lo que le decía hace un momento, una participación cada vez más nutrida del sector empresarial, que pues están poniendo cada vez más vacantes disponibles para también contribuir a todo este tema de la inclusión laboral. Y bueno, él estuvo abierto el empleatón el día de ayer hasta las 2:30 de la tarde. Así que bueno, pues todas las personas que fueron pudieron ver las oportunidades, dejar sus papeles y ojalá que esto termine muy bien. Y en otro tema también, el director, déjeme escuchar, seguramente es Montalvo, es Mauricio Díaz Montalvo el que vamos a escuchar ahorita hablando.
1: Interesante, es algo que la verdad decía patrón, pues siempre nos ha pedido que hagamos en la dirección de prosperidad, porque la idea es traerle mayor prosperidad y bienestar económico a las familias, ¿no? Entonces, este tipo de opciones de poder venir a un lugar donde hay 10 empresas, 80, 90 vacantes disponibles, ya tenemos más de 200 personas que ya se registraron aquí hoy, pues son esas cosas que siempre hemos platicado, ¿no? Un lugar donde estén todas las puertas abiertas para que no te tengas que estar moviendo y más en el tema de una persona con discapacidad. Entonces, realmente nos va muy bien con eso, estamos muy contentos con la respuesta de los empresarios, de empresas tan grandes como las que pueden ver aquí, pero también medianas y pequeñas, y sobre todo que va creciendo el interés en contratar personas con discapacidad, que es algo muy importante y que es bastante
0: preocupante. Es el director, bueno, usted lo conoce, Mauricio Montalvo, 200 personas, por lo menos cuando estaba en la entrevista ya eran 200 las personas que se habían presentado y anotado, es una buena noticia, ojalá que las 60 plazas que estaban ya se hayan entregado.

0: Investigaciones de la Universidad Modelo, el doctor Jorge Carlos Canto. Bienvenido.
1: Muchas gracias.
2: No, al contrario. Qué gusto verlo.
1: Gracias. ¿Todo bien, Doc? Aquí estamos de vuelta.
0: Con un tema, Doc, yo diría poco común, ¿no? Sí. O sea, la aceptación universal.
1: Así es.
0: ¿Qué es eso?
1: Es un tema poco común, pero es bien importante para muchas personas en el mundo. Vamos a hablar un poco del internet, ¿okay? Ahorita estamos moviendo todo el mundo, lo estamos moviendo al mundo digital.
2: Sí.
1: ¿Estamos de acuerdo? ¿Ustedes creen que el internet es para todos realmente?
2: Pues yo, bueno, debería.
0: Debería, no
1: debería,
0: creo.
1: Debería, ¿pero es?
0: No.
1: No, ¿por qué?
0: Pues podríamos hablar de temas de acceso, exacto, supongo.
2: Ajá, ¿no? Economía, ¿no?
1: Ahí estamos hablando de un asunto de conectividad.

0: O ponemos, no sé cuál es la página de telesur.com. No, telesur.com. Eso se conoce como TLD, es el URL de la página.
1: ¿Sí? Uh-huh.
0: Eso se convierte de un nombre, se convierte en un número que entienden solo las computadoras. ¿Se acuerdan que las computadoras solo entienden ceros y unos?
2: Uh-huh.
0: Esa parte en que se convierte en un número lo administra una organización mundial que se llama ICANN, que es la Internet Corporation of Names. Assigned Names and Numbers.
1: Madre, no sabía, ok.
0: Es una corporación que nadie conoce, pero que todo mundo utiliza.
1: Sí.
2: Okay.
0: Ok. Ellos administran eso para que se haga el macheo entre el número, que es la dirección del servidor al que nos queremos conectar, y el nombre que nosotros conocemos.
2: Uh-huh.
0: Porque, pues, acordarte de los números, ¿cuántos números telefónicos nos acordamos ahorita?
1: Ya ninguno, no. Ni el mío.
0: ¿Qué haces?

0: la crisis del .com. Sí. ¿Se acuerdan? O sea, que se empiezan a vender los dominios y de repente
1: llegamos al punto MX.
0: Se genera mucho y entonces empiezan a cambiar estos dominios. Hoy ya tenemos el punto MX, que son los country codes, o sea, los códigos por país. Hay un caso muy interesante de eso, que es el punto TV. Punto TV. Ese es un country code, o sea, es un país que se llama Tuvalu.
2: ¡Madre!
0: Ok, que le pegó y se hicieron mucho dinero, o sea, parte del Producto Interno Bruto de ese país proviene precisamente de este punto TV. Por la terminación.
1: Claro.
0: Y el Anguila, por ejemplo, que es una isla británica que está en el Caribe, que también es punto AI, que ahorita se ha puesto muy, muy de moda, ¿no? Pero son cambios que se han dado en la infraestructura del Internet. También en el caso, por ejemplo, actual, ya no solamente son .com, .mx, que antes eran dos o tres letras. Sí. Ahorita ya son palabras más grandes.
2: Así ya.
0: O sea, ya el punto pharmacy, el punto va a ser punto radio, punto televisión.
2: No sabía.
0: Son las nuevas, los nuevos TLDs que se están vendiendo hoy en día para que podamos abarcar más espacios. Ese proceso está padrísimo para nosotros porque nosotros manejamos caracteres latinos. ¿Sí? Como son los mismos que utilizan en Estados Unidos.
1: Por caracteres latinos te refieres a nuestro abecedario.
0: A nuestro abecedario. Okay. A, B, C, D.
2: Sí, compartimos.
0: Eso, eso.

0: del mundo se puedan ver representadas en el internet, en la infraestructura base del internet.
1: Pero está bien difícil, porque el idioma que tenga dibujitos raros, ¿cómo le hago para ponerlos en mi teclado?
0: Eso es correcto. Piénsalo al revés. ¿Cómo le hacen las personas que tienen caracteres diferentes para poder escribir eso en sus teclados? Que es precisamente lo importante de la inclusión digital. Ya no estamos hablando de fronteras físicas, estamos hablando de una globalidad de fronteras digitales que no existen, pero que nos limitan por la infraestructura. Entonces, la aceptación universal se vuelve un tema sociotécnico bien interesante, porque es un tema de código. Para que nosotros podamos escribir esos caracteres, se utiliza un código que se llama ASCII, que limita la ñ, los acentos y todos los demás caracteres que no existen.
2: Era el que ponías alt 164.
0: Creo que
2: alt 164 era arroba, ¿no?
0: No me acuerdo, la verdad
2: tampoco,
0: es que
2: pero creo que era.
1: Ya llegó un momento en que comandos.
0: ¿Sí? Entonces, ese tipo de situaciones nosotros no las vivimos porque estamos, digamos, dentro del privilegio de haber estado en un mismo tipo de caracteres que los que inventaron el internet.
2: Claro.
0: Entonces, es una deuda tecnológica histórica que se ha estado moviendo a lo largo del mundo.
1: O sea, el que la gente pueda utilizar internet en su idioma.
0: En su idioma, en su lengua y con sus caracteres.
1: Eso es la aceptación universal.
0: Esa es la aceptación universal. Y entonces viene una gran discusión, o bueno, más bien una gran unión entre ICANN y la UNESCO. Si nosotros recordamos, el internet es un derecho, ya es un derecho humano. Entonces, dentro de esos derechos humanos, pues tenemos que estar todos, sin importar nuestra lengua.
2: Sí.
0: Y entonces, aceptación universal está en ese proceso de convertir toda la parte lingüística, cultural, de identidad, en un proceso técnico, tecnológico, de código, para que pueda ser aceptado en todas las plataformas.
2: ¿Ya hoy con la inteligencia artificial eso se facilita?
0: Se facilita, sí, pero no lo desaparece.
2: Okay.
0: Porque, por ejemplo, nosotros a la fecha, ¿no? Ya no utilizamos, ya no nos llega nuestro recibo de luz. No solamente nos llega a nuestra casa, sino nos llega a nuestro correo electrónico.
1: A la app.
0: Sí. Tiene que haber un identificador que siga manteniéndonos identificados, localizados, para que nos llegue nuestro recibo.
2: Que es nuestro email,
0: electrónico. Hoy es nuestro correo electrónico, es la parte símil de nuestra dirección doméstica.
2: Claro.
0: Pero sigue existiendo la estructura.
2: Okay.
0: ¿Sí? Lo facilita, pero la estructura es exactamente la misma. Sí, a la inteligencia artificial nos va a mandar directamente a las ligas y va a llegar a un punto en el que nos vamos a tener que conectar. Ahí no para el asunto solamente en el DL, también en los correos electrónicos. ¿Ok? O sea, acuérdense ustedes, los correos electrónicos, está el nombre del usuario, el arroba y el dominio.
2: Que es at. Por eso le pusieron el arroba.
0: El arroba es at, del dominio tal, ¿no? Entonces, ese dominio es en donde está resguardada nuestra información de nuestro correo electrónico, pero este es el usuario que nos identifica dónde, quién es el que va a llegar. En el lenguaje árabe, los árabes no leen de izquierda a derecha.
2: Claro, tienes toda la
1: razón. Ay.
0: Entonces,
2: ¿cómo le hacen?
0: Allá hay correos internacionalizados que se escriben de derecha a izquierda.
2: O sea, gmail.com.
0: gmail.com, arroba, Gastón.
2: Exacto. Al revés, escrito al revés.
0: Porque su lectura es de derecha a izquierda.
2: Sí,
0: esa es su inclusión. Eso es lo más justo que se pudiera hacer para esa comunidad. Nosotros no lo entendemos porque no lo vemos.
2: Claro.
0: Como pues,
2: claro.
0: Es parte de nuestro proceso, dirían, de privilegio tecnológico. Yo he tenido la oportunidad de participar con ICANN desde hace 3 años. En la Universidad de Modelo desarrollamos un evento cada año que se llama UA Day, que es la aceptación, el Día de la Aceptación Universal, que se hace de manera global en todo el mundo. Y hablamos de este tema. Obviamente, durante estos 3 años hemos estado trabajando el Tecnológico de Mérida, la Universidad Modelo en conjunto, para poder hacer con los profesores esta sensibilización de temas.
2: Okay.
0: Ya hemos logrado un gran avance. Hemos tenido la oportunidad de estar en diferentes partes del mundo mostrando lo que hemos logrado aquí en Yucatán, y solamente 3 universidades ha reconocido ICANN a nivel global, que han avanzado en el tema de integrar la currícula de aceptación universal dentro de sus planes de estudio.
2: ¿Y la Modelo es una?
0: Tenemos una en Bahrein, que es una isla en
2: sí, claro.
0: Los países árabes, la India y en todo América. Digo, porque ya nada más en el caso de México, la Universidad Modelo.
2: ¿Ah?
0: Y varios profesores de Mérida y de México han integrado pequeños temas a sus planes de estudios. Cambiar un plan de estudios es complicado.
1: Claro.
0: en el tiempo.

0: tiempo. En la modelo se dieron las circunstancias adecuadas para que esto sucediera, porque ya ahorita la lógica es inversa a lo que ocurrió cuando se generó el Internet, ¿no? Al inicio, la fuerza militar en una guerra fría manda el Internet a las universidades y las universidades lo potencian, ¿no? Sí, ¿okay? Sí. Ahorita el asunto está al revés, ¿no? El
1: ¿Tú
0: mundo
1: te acuerdas la primera vez que te metiste a Internet?
0: Sí, claro.
1: Yo también.
0: Fue en 1991.
1: No entendí nada de lo que me dijeron.
0: Y era yo el hombre más feliz del planeta.
1: Tú sí lo entendiste, porque yo no. A mí fue como con mi horno de microondas. Yo digo, pero ¿y esto cómo funciona?
0: No lo entendí en su momento, pero fueron demasiadas horas de sueño y muchos regaños por haber utilizado la línea telefónica tantos tiempos. Que era, si lo recuerdan, el costo era por llamada.
1: Entonces tú contestabas para hacer una llamada a tu mamá y oías...
0: Y eran los gritos, Jorge, apaga esa
1: cosa.
0: Entonces, era un mundo interesante en ese entonces. Pues y ahorita el mundo cambió.
1: Pero lo que sí es que era, y ahora lo entiendo, nunca lo había visto así. Te decían qué hacer y cómo hacerlo. Y ahora estamos ante la posibilidad de que el Internet se adecue a la necesidad de cada quien.
0: Así debería de ser. La inclusión tecnológica depende de eso. O sea, la tecnología... Hemos cambiado el mundo para encajar en el Internet.
2: Ajá. A ver, pregunta funeable.
0: Sí. A ver.
2: ¿No sería mucho más sencillo universalizar uno? O sea, que todo el Internet funcione con un mismo código.
1: Pues es lo que pretendió hacer,
0: sí,
1: ¿no?
0: Sí, justamente es lo que pasa porque surge de Estados Unidos. Uh-huh. ¿Qué pasa? Lo que pasa es que no lo vemos... Te repito, porque estamos en
2: no, la a ver, misma, yo estoy de tu lado.
0: O sea,
2: creo que todos tenemos derecho a usar nuestro idioma para comunicarnos.
0: En términos sencillos, sí, es lo más sencillo.
2: Pero
1: y así acabó.
2: Pero pensando en que todos tenemos que estar conectados.
1: Pero es que tú imagínate que tú tuvieras que escribir todo de derecha.
0: Imagínatelo al revés.
2: En otro idioma.
1: No, de derecha izquierda.
0: Que lo hubiesen inventado los chinos y entonces nosotros tuviéramos que saber al menos el significado de los símbolos chinos para poder
1: conectarnos. Para poder mandar un email, por ejemplo.
2: Sí.
0: Y estamos pensando en las personas que tienen un nivel alto de utilización del Internet, medio si tú quieres. Pensemos en las personas que son vulnerables o que no tienen ese completo conocimiento básico. Como decía, yo no sabía qué estaba pasando. Imagínate una persona que además no conoce los caracteres americanos. Una persona china con estudios mínimos de medio habla inglés. Okay, pero una persona china que proviene de una villa china que está en los refunfuños de
1: y que trae un celular seguramente
0: y que seguramente trae un celular, cambiar su teclado a caracteres desconocidos, y estamos hablando solamente de los chinos, estamos hablando de los coreanos, de los cirílicos. Bueno, yo no sabía qué tantos lenguajes habían. En la India hay como 25 escrituras diferentes, con no sé cuántos idiomas, en diferentes islas de Asia. Son diferentes los caracteres, son diferentes los idiomas. Nos hemos metido yo como electrónico, debería estar hablando de semiconductores, de circuitos. Y no, ya estamos hablando de cuestiones de lingüística y de cultura.
1: Que son más complejas, yo creo. A veces,
0: que nos identifica, pero trasladarlo a eso a la parte técnica, tenemos que hacerlo en un equipo multidisciplinario, ¿no? Entonces,
2: ¿cuál sería la Disneylandia de esto? ¿Cuál sería así tu carta Santa Claus de las cosas que te gustaría que ocurrieran con esto?
0: Todos los idiomas deberían de tener un código en la infraestructura del Internet para que pudieran acceder a las páginas o al uso del Internet dentro de sus idiomas. Ese es el objetivo, para que no se pierda de la identidad. Ahorita estamos hablando, por ejemplo, en Yucatán, de los pueblos mayas. Si todo sale bien y no nos morimos en el intento, en las próximas dos generaciones, todos van a estar conectados al Internet. El Internet va a ser parte cotidiana de nuestra vida. Nosotros, en la posición que estamos, se ha conservado la cultura maya por los escritos, por las piedras, por...
1: De boca en boca,
0: porque
1: tradiciones.
0: Y se ha perdido porque de repente hay familias en las que ya no les gusta hablar maya, pero la abuelita sí habla maya y todo. Entonces eso se ha ido perdiendo. En dos, tres generaciones, si yo no puedo escribir una dirección, yo no puedo generar un espacio web en el idioma maya, se va a perder. Uh-huh. Pero no solamente pasa en los mayas, pasa en todas las culturas del mundo. Y entonces vamos a generar una cultura sin un precedente estable en ese sentido, ¿no? O sea, sí es para mí bien importante como futurólogo el poder conservar el pasado, ¿no?
1: Sí, totalmente.
0: O sea, eso es bien importante. Interesante. Entonces, en ese sentido, en el caso de los mayas, va otro ejemplo.

0: ejemplo, hay una palabra que es, si no lo pronuncio bien, acuérdense que soy ingeniero. Kik. Kik es una palabra completa con K-I-I-I-K que significa hermana.
1: Okay.
0: Kik, que tiene los mismos caracteres salvo K apóstrofe I-I apóstrofe K. O K apóstrofe, no me acuerdo. No, sí, debe ser K apóstrofe. El apóstrofe corta la pronunciación de la consonante.
2: Ah,
0: Kik es hermana. Kik es sangre. Pero imagínate que tú eres una página web, que eres una donadora de sangre, o quieres, y entonces no le puedes poner el apóstrofe. No, y le vas a poner kik, kik.com. Entonces tu página web dice hermana.com. Sí. Como que no suena para...
1: Sí, para un centro para de donación de sangre.
0: No, yo que entiendo maya, no puedo, o sea, me sí, genera cortocircuito. Claro, ok, claro, el apóstrofe no se puede utilizar todavía en los DNS. Tendríamos que hacer un movimiento muy grande de gente técnica que pueda generar los códigos necesarios, pasar esos códigos a ICANN para que se genere una política.
1: Qué complicado.
0: Una política de uso para que sea aceptado dentro de esa infraestructura, para que esa infraestructura lo acepte y entonces se distribuya dentro de la parte tecnológica de ICANN. Sí. Porque el Internet no le pertenece a nadie, nos pertenece a todos.
1: Claro. De acuerdo.
0: ¿Okay? Entonces, la aceptación universal es eso. Tiene esa característica técnica fuerte y tiene esa característica social, humanista, humana, para poder regresar
2: el internet, justo para poner tener la cancha pareja, ¿no?
0: Para que nosotros como humanos seamos los que usemos al internet y no el internet nos use a nosotros. ¿Sí? De eso trata la aceptación universal. La Universidad Modelo está promoviendo este tipo de temas. Estoy generando con un grupo de estudiantes y estudiantas un laboratorio de inclusión y transformación digital en donde voy a trabajar con ellos estos tipos de temas, porque además el interés de estas generaciones jóvenes está muy, muy, muy fuerte en esa parte.
2: Sí, de la inclusión, ¿no?
0: Y
2: sí,
0: tenemos gente de derecho que está estudiando derechos humanos en los derechos digitales, gente de negocios que se preocupa por esta parte. Al final del camino, el poder acceder a un mercado chino, árabe, cirílico, también es un tema de mercado.
2: Sí, totalmente.
0: ¿No? O sea,
1: claro.
0: Y eso está generando una discusión muy rica en las universidades, ¿no?
1: Doctor, ¿dónde lo seguimos? ¿Qué podemos seguir? ¿En redes sociales?
0: Pues en redes sociales estoy como Jorge CCE, en todas las redes sociales. No es que yo publique muchas
2: CCE.
0: Cosas.
2: CCE. Como Consejo Coordinador Empresarial.
0: Exacto, pero de Carlos Canto Esquivel.
2: Jorge CCE es bueno.
0: En las redes sociales, le repito, ahorita vamos a estar generando con el laboratorio. Modelo. O en la Universidad Modelo, en mi correo, que también es muy fácil, jorgecce@modelo.edu.mx.
2: Eso nos da esa ventaja la edad. Como fuimos de los primeros que empezamos a generar direcciones,
0: no tuve que ponerle números.
2: Yo soy Gelambarri en todas partes, entonces.
0: No le tuve que poner números.
2: Ni números, sí, Gelambarri 436. No hizo falta.
1: Sus privilegios.
2: Esos privilegios de la edad.
0: Así es.
1: Muy bien. El doctor Jorge Carlos Canto, muchísimas gracias.
0: Gracias a ustedes.
2: Gracias, Doc.
1: Es investigador del Instituto Tecnológico de Mérida y coordinador del Centro de Investigación de la Universidad Modelo. Son las 8 de la mañana, ya con 27 minutos. Vamos a una pausa, ya regresamos.
2: Ahí venimos.
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11: 8 de la mañana con 30 minutos, 8 con 30, resumen de noticias.
12: Ya tiene Sinaloa gobernador interines Graciela Domínguez y va a estar hasta el 2027 en el cargo.
11: Otro de los grandes proyectos de López Obrador, ¿se acordará usted de estas locuras? Este fue Gas Bienestar, otro desastre organizado por este señor. Pero bueno, no solo eso, desde el año pasado resulta que Pemex prohibió el acceso a la información financiera de Gas Bienestar. Esto a partir de que sigue perdiendo dinero y dinero y dinero y todo el tiempo está perdiendo dinero. Pemex dice que no puede divulgar información financiera. Es que de veras que la facilidad con la que mienten. Dice porque afectaría su posición frente a las empresas privadas de mercado gas LP. Esta empresa ni cuenta, no alcanzó ni a crecer. En su mejor momento le vendió a 9 alcaldías de la Ciudad de México y nunca pudo crecer porque no tiene sentido. Cuando usted deja que los políticos empiecen a hacer cosas técnicas, es cuando el mundo se acaba. No tienen preparación, que hagan política y que anden grillando, y esa es otra historia, y para eso hay unos que son muy buenos, pero cuando los ponen a hacer cosas técnicas, generalmente las cosas salen mal, y esto es un ejemplo por haberle dejado a este señor hacer cosas y decidir por cosas técnicas que no tenía ni la más remota idea.
12: Y bueno, en otros temas, los conflictos vecinales han aumentado en México durante el último año, esto según el INEGI. El principal motivo es el ruido, le sigue la basura, los problemas de estacionamiento. También aumentaron los conflictos relacionados con las mascotas, con el transporte, el chisme, el estacionamiento, la seguridad pública. Estos datos son un indicador de convivencia, de cohesión social, y los conflictos vecinales a veces pueden pasar por problemas menores, pero el aumento refleja cómo se deteriora la convivencia cotidiana y puede revelar problemas más amplios en los servicios y espacios urbanos.
11: En un momento más le vamos a platicar sobre la alerta emitida por Estados Unidos, de la que ya le habíamos platicado el día de ayer. Canadá se une en esta alerta de seguridad, diciéndole a todos los ciudadanos, aguas con Mexicali en Baja California, porque es muy peligroso. Ahorita le contamos.
12: Los casos de dengue en México disminuyeron más de 30% respecto al año pasado. Esto según informó el secretario de Salud,

0: federal, aunque advirtió que podrían repuntar en 2027. Han mantenido varias acciones para, pues, este mosquito transmisor, mantenerlo en vigilancia y control.
1: 8:33 el tiempo. Bueno, aquí en la zona metropolitana es probable que el día de hoy nos vaya a llover, pero nos va a llover por lo menos las lluvias fuertes, probablemente después de las 5 de la tarde, que ya tenemos un 70%, 5, 6 de la tarde, 70% de probabilidad de lluvia. La mañana aquí en la ciudad de Mérida, la mañana va a estar completamente despejada, por ahí de la 1 de la tarde aparecerá alguna nube, pero nada más. Ya será por ahí de las 5, 6 de la tarde, si es que llueve, que podamos recibir. Digo, tenemos un 70% de lluvias, así que es probable que el día de hoy llueva.
0: Oigan, en temas locales, un motociclista resultó lesionado el día de ayer por la mañana después de ser impactado por un automóvil en Circuito Colonias. Esto sucedió en la colonia Mayapán, aquí en Mérida. El conductor del vehículo se dio a la fuga, abandonó el lugar sin, pues, que se le diera atención a la víctima. Les recuerdo que atropellar a alguien, independientemente del resultado de ese atropellamiento, es un agravante para la situación, para la condición jurídica de la persona que es responsable, huir del lugar. ¿Por qué? Porque se le debe de dar atención a la víctima, se debe de llamar a los servicios de emergencia, por lo que los familiares de él afectado, está solicitando ayuda para localizar a esta persona. Tiene las imágenes en pantalla del automóvil, de la situación, para exigir que se haga responsable de este accidente. De acuerdo con los familiares, el motociclista circulaba con preferencia de paso sobre Circuito Colonias cuando este automovilista incorporó su vehículo sin ceder el paso, lo que provocó que esta persona se impactara contra la parte trasera del automóvil. Quien cuente con información sobre el conductor, si usted llega a reconocer el auto, pues piden que se llame al número de emergencia o directamente a la Fiscalía General del Estado para presentar una denuncia, ya que este motociclista fue arrollado y el conductor no se hizo responsable. Por otro lado, en otros temas, hay un envenenamiento masivo, están acusando de un envenenamiento masivo de animales en Tecó, lo cual los vecinos pues mantienen la alarma con esto. En la colonia San Ramón del municipio Tecó denunciaron el hallazgo de múltiples bolsas de comida con aparentemente pues veneno distribuidas de manera deliberada en la vía pública. Es un hecho que pues ya causó la muerte de algunos animales, varios cachorros, 5 mascotas de los habitantes. Muchas veces estas bolsas, estos envenenamientos se dan por parte de los vecinos por los perros callejeros. Se ha escuchado esa justificación, que digo, no se justifica, pero bueno, eso es lo que dicen las personas que han dicho que se pone porque molestan mucho a los perros de la calle. Bueno, el punto es que no nada más han sido perros de la calle, sino mascotas de las personas que sacan a caminar a sus perros de fauna silvestre, y no nada más son perros y gatos, sino que ya también hubo zarigüeyas envenenadas. De acuerdo con los testimonios de los afectados, el alimento fue colocado intencionalmente en distintos puntos de la colonia y, bueno, los vecinos afectados han recabado toda la evidencia para interponer la denuncia formal ante las autoridades. Y les recuerdo que el envenenamiento intencional de animales está tipificado como un delito en la Ley de Protección y Bienestar Animal del Estado de Yucatán, por lo que las denuncias se pueden presentar ante la Fiscalía General del Estado, ante la Unidad también Municipal de Atención a la Biodiversidad del ayuntamiento correspondiente, o sea, dependiendo del municipio en el que se encuentre, y pues están exigiendo los vecinos intervención de las autoridades.
1: Y mientras tanto, precisamente, y hablando también de perros callejeros, una mujer de 64 años la atacaron dos perros, resultó con lesiones bastante graves la noche de ayer, fue como a las 10 de la noche, la atacaron estos dos perros en la colonia Bojorques. Vean nada más, digo, lo que se alcanza a ver, le abrieron todo el cachete, el pómulo, se lo dejaron abierto, heridas en los brazos, mordeduras por todas partes, y pues digo, la mujer venía caminando y se la abalanzaron estos perros, y bueno, acabó bastante mal, la pierna del costado derecho muy lastimada, puede ver ahí el rostro cómo le quedó, la mordieron en la cara, imagínese usted. Paramédicos acudieron al lugar para pues ayudarla a darle atención prehospitalaria, la trasladaron de urgencia a un hospital para recibir atención médica especializada y bueno, pues, su estado de salud no ha sido precisado. Lo único que se espera es que pues esté estable. El propietario de los animales fue ubicado por las autoridades ahí mismo, en esta misma zona. Familiares de la víctima

0: me adelantaron que pues van a interponer una denuncia ante la Fiscalía General del Estado, para el deslinde de responsabilidades. Y es que aquí el problema es que tenemos muchos dueños de mascotas que no son cuidadosos con los demás. Y es de verdad peligroso que ande usted sacando perros que no los pueden controlar y que atacan gente y que pueden matar a alguien así nada más porque sí. Entonces, pues bueno, es que aquí es buscar el equilibrio, ¿no? Entre que no se permita que alguien pretenda envenenar perros en la calle, por las razones que tenga, no hay manera de felicitarlo o justificarlo siquiera por hacer eso a ninguna persona, pero tampoco se puede justificar que personas irresponsables dejen a sus perros sueltos para que después le estén quitando la vida a alguien o estén lastimando a la gente. Entonces, pues bueno, ahí es donde entra la autoridad a tratar de poner orden entre estos dos extremos que deberíamos estar tratando de evitar, pero no sabe la cantidad de gente de verdad en todas partes que hay que suelta a sus perros porque son bonachones, sí, es medio enojón, pero no hace nada y después acaban lastimando gente. Así que bueno, pues ahí están los dos lados de la moneda en el mismo día.
1: 8:39 Ya está con nosotros aquí en el estudio Jorge Luis Rodríguez Basora, historiador, miembro de la Asociación de Cronistas e Historiadores de Yucatán. Lo sigue en Crónicas de Yucatán y también aquí en el programa. Bienvenido, George.
2: Viridiana, Gastón.
0: ¿Cómo estás?
2: Buenos días, muy bien.
0: Qué bueno.

0: máximo. O sea, fue el creador de la literatura, de la novela histórica en México.
1: Okay.
0: Justo Cielo Rey, la hija del judío. Y se pone en 1906. Primero, pues teníamos que empezar a embellecer nuestro Paseo de Montejo, porque si teníamos esta gran avenida que competía con Champs-Élysées, con Paseo de Reforma.
2: ¿Tenía el camellón originalmente?
0: El camellón tenía el espacio, todavía no como lo conocemos hoy, okay. Pero ya comenzaba, lo que sí había era la zona peatonal de los costados. Ahora, y ojo, es curioso porque cuando se pone poquito antes de la visita de Porfirio Díaz, esta gran visita de la que ya hablamos aquí.
2: Inauguró el centenario, ¿no?
0: Exactamente. Inauguró el asilo Ayala, la penitenciaría.
2: El hospital.
0: El hospital fue una gran inauguración, o sea, una gran venida. Y el hijo de Justo Sierra era lo que hoy sería el secretario de Educación, Justo Sierra Méndez. Entonces, conmemorando eso, tenemos que poner a una persona ilustre. Y además, pues, quien está ahorita en el poder está Justo Sierra Méndez, pero tiene todo el valor para ponerse, ¿no? La siguiente estatua que se pone es la de Carrillo Puerto, que está en la siguiente glorieta, hacia el centro. Uh-huh. Exactamente. Esto fue casi 20 años después. Bueno, de hecho, 20 años después. Para que vean cómo pasa. O sea, al principio, cómo se va llenando nuestro Paseo Montejo de glorietas. Esa porque se puso al principio, ahí en esa glorieta, se iba a poner una estatua de Nachicocum, este líder maya que defendió a los mayas.
2: Y es cuando, como se llama la avenida también, ¿no?
0: Se le puso en un momento.
2: Avenida Nachicocum,
0: ¿no? Pues todo el mundo lo conoce como Paseo de Montejo, sí, claro, así claro. Se le dice. En un momento dado se le quiso llamar Avenida Nachicocum y se quedó Paseo de Montejo. Se le quiso poner esta estatua, pero al final no funcionó, se quedó el pedestal. Y después de la muerte de Carrillo Puerto, cuando muere, pues teníamos que hacer algo para ponerle a Carrillo Puerto. Decíamos, o sea, no había nada, es el gran mártir, se le mató, el prost, ¿cómo se llama?
2: El prócer.
0: El prócer del socialismo.
1: ¿Cuál sería el tuit de Carrillo Puerto?
0: Carrillo Puerto.
2: ¿La mujer?
0: La mujer,
2: promover que la mujer,
0: Es que tiene mucho, en un tuit me la pones, sí. Ahí sí me la pones muy difícil, ¿eh? Hemos hablado aquí de Chichen Itza, hemos hablado del voto a la mujer, hemos hablado de la repartición de tierras, o sea, es muy difícil.

0: Mayaqueda, nuestro monumento, en 1954, tardó más de 10 años. Fue un problema terminar este monumento porque se acabó el dinero y no se terminaba y seguía pidiendo dinero Rómulo Rosso. Y bueno, fueron 11 años de trabajo. Y mira cómo se va llenando. Entonces ya tenemos casi medio siglo y solo tenemos tres espacios. Y después hay que decir importante, no tenemos otra gran modificación sino hasta los años 90, principios de los 90. Lo que hoy conocemos mal llamadamente el remate de Paseo de Montejo, que es el inicio de Paseo de Montejo. La gente no se acuerda, pero antes eso no era una avenida transitable. De hecho, no se podía, era un espacio abandonado. Por ahí había una gasolinera, quedaban los restos de una gasolinera. El inicio de nuestro paseo tenía una gasolinera.
1: ¿De ese lado? ¿Dónde está el Impala?
0: Donde está el Impala, ese espacio era donde hoy van a poner la escultura. Era una gasolinera y era en un terreno baldío grande. Los vecinos del barrio de Santana se acordarán de esa zona. Y se hacen trabajos, como íbamos a celebrar los... Y se hacen trabajos...

0: 4 años, que también eso le da un valor histórico. Claro. O sea, hasta eso es una actualización, porque luego ponemos, vamos
1: Oye, pero entonces habrán pasado otra vez casi 20 años.
0: O casi 20 años, 16 años desde 16 que se pone años. Algo. Okay. Claro que sí. Y es lo importante de estas glorietas y estas avenidas, que no es un... Cada alcalde o cada, digamos, generación de los meridanos vamos poniendo un granito de arena y sí, se va colocando. Sí. Y es lo interesante, porque cada una refleja un momento histórico. O sea, sí. Podemos ver desde la época del Porfiriato, la Revolución Socialista de Carrillo Puerto, podemos ver los años, digamos, de la posguerra con el Monumento a la Bandera, estos años modernos de Montejo. Y qué curioso que después que se ponga la siguiente estatua que se pone, o monumento que se pone...
1: Y la reconciliación con el país, porque para mí el Monumento a la Patria es una reconciliación con el país. Después de haber tenido nuestras broncas como Estado y habernos ido y regresado, ¿no?
0: Claro, y se enmarca en esa...
1: Y mucho por eso.
0: Se enmarca en esa institucionalización ya de que el PRI ya dominó todo el país, ya no hay el Partido Socialista del Sureste y que los caudillos...
2: ¿En qué año comenzó el Monumento de la Patria?
0: 1945, okay. En plena posguerra, es cuando ya empieza la... Digamos, el PRI ya existía, pero esa institucionalización de que ya todo se institucionaliza, todos somos un solo partido.
1: Es una forma de conciliarse, ¿no? Decir, como tú todos dices, somos parte de lo mismo, ¿no? Un gran país que se llama México, ¿no?
0: Exactamente, y ahorita, por ejemplo...
1: Porque la parte de atrás es el lago de...
0: El lago de Texcoco.
1: El lago de Texcoco.
0: Donde se puso... Donde,
1: el águila.
0: El águila y la serpiente.
1: Algo más azteca, mexica, no azteca. Algo más mexica imposible.
0: Y ya mexicano, ¿eh? Porque es parte de la cultura mexicana.
1: Eso que ponen en pantalla es como va a quedar, se sí, supone que sí. Es como va a quedar la...
0: Y yo entiendo que van a poder seguir circulando los coches, creo que de lunes a viernes pueden circular, sábado y domingo se detienen. O sea, y qué curioso que después de Montejo lo que se ponga es una escultura maya. Y una escultura maya muy importante, de reciente descubrimiento, se descubrió en Uxmal apenas hace 4 años. O sea, que no es algo que teníamos guardado. O sea, conforme la ciudad va creciendo, va evolucionando, se van poniendo estas esculturas. Por ejemplo, no sé si se acuerdan igual, bueno, siguiendo nuestra avenida, la de Gonzalo Guerrero, el mestizaje también.
1: Se la movieron.
0: Se movió.
1: Porque era una glorieta, acuérdese.
0: Pero sigue allá a un costado.
1: Yo lo que hoy en la mañana venía pensando en eso, porque por lo que me dijiste ayer, y no me acuerdo. A mí me tocó el que fuera una glorieta, mucho, claro. A todos.

0: Eso, que cada monumento, cada estela, cada estatua es resultado de un momento histórico y cada una va aportando, y si tú las vas viendo, pues es recorrer la historia que ha vivido nuestra ciudad, que no es homogénea. Yo siempre digo, los tiempos van cambiando, la ciudad va evolucionando, esperemos que siempre sea para bien.
1: Y que hay que entender lo que pasó en su momento, en el contexto de su momento, y no criticarlo ahora, ¿no? En su momento así se decidió y así se valoró, ¿no? Hay que respetarlo, yo creo. Sí, no sé qué opinas tú, porque hay muchas cosas que con el tiempo dejan de ser políticamente correctas.
0: Claro, pero la historia es la historia. Yo sí, es lo que siempre he dicho, la historia.
2: Es que siempre va a haber algo políticamente incorrecto, si volteas a ver el pasado. O
0: sea, exactamente, pero la historia es la historia. Y para los que visitan Yucatán, tener este, como dices, ¿quién fue esta persona? ¿Quién fue este monumento? ¿Qué pasó aquí? Siempre es importante este tipo de
1: monumentos. La primera vez que uno conoce, porque se los digo, ustedes crecieron aquí, yo no. La primera vez que uno está en Paseo de Montejo, te sorprende muchísimo. O sea, es una cosa que dices, tu madre no sabía que esto había en México. O sea, sí llama mucho la atención por bonito. Pero bueno, nos tenemos que ir.
2: Jorge, te agradecemos como siempre.
0: Viridiana Gazón, un gusto como siempre.
2: Gracias. @ Crónicas de Yucatán, ahí sigue a Jorge Luis Rodríguez Basora. 8:57 PM, vamos a una pausa y volvemos.
1: Ahí venimos.
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1: 9 de la mañana en punto. Oigan, gracias, gracias por mantenerse en sintonía del 88.9 de su FM en Telesur Yucatán. Les recuerdo, nos quedan 30 minutitos de programa, así que es buen momento de que nos acompañen el shishito del programa con su view en el Facebook, en YouTube. Recuerde que estamos completamente en vivo en el formato televisión que encuentra en el streaming. Estamos como Telesur Yucatán en todas las redes sociales. Vamos a la información.
2: El INEGI reportó un aumento importante en los precios de bienes y servicios aquí en Yucatán, por arriba del promedio nacional. Esto es para la primera quincena

0: el país, el incremento promedio, ojo con esto, son promedios, el incremento promedio del país en los precios en la primera quincena fue del 0.1%, en Yucatán fue del 0.7%, es decir, 7 veces más, porcentualmente hablando, obviamente, que subieron los precios. Solo nos ganó Tabasco, en Tabasco fue 0.8% el incremento. Así que bueno, pues así las cosas con el tema de los precios en Yucatán.
1: Informó la Secretaría de Salud que del 1 de enero al pasado 8 de agosto son 416 personas las que han sufrido heridas por arma de fuego en Yucatán, es decir, que una persona resulta herida con un arma cada 13 horas. La semana más violenta fue del 3 al 9 de mayo con 24 personas heridas, fueron 19 hombres, 5 mujeres. La semana menos violenta, la del 14 al 20 de junio, mera Copa Mundial, con 4 heridos.
0: Los últimos días han sido especialmente trágicos en las calles y carreteras yucatecas. El fin de semana 4 personas perdieron la vida. En el periférico ya han muerto 21 personas cuando el estimado por año es de entre 20 y 25. Imagínese usted. El 2026 ya suma 162 personas muertas, la mayoría de ellas motociclistas.
1: Y bueno, en los próximos días se estará instalando los adornos patrios en la Plaza Grande, en la calle 60, hacia Santana, la 47, que es el corredor gastronómico, Paseo Montejo. Habrá adornos en la Alemán, en el Parque de las Américas, además de algunas glorietas como la de Hidalgo y la que todos conocemos como la de la Glorieta. ¿De dónde? En realidad es la Glorieta de Miguel Hidalgo.
0: Oiga, antes de que se nos pase, es impresionante lo que sucedió en Nepal y en China. Son unas escenas que de verdad le quitan el respiro a cualquiera. Una torrente de barro y escombros irrumpió. Vea la magnitud en la pantalla de lo ocurrido, que se le enchina a uno la piel de ver lo que ocurrió allá. Fue barro y escombros que entraron desde las orillas de un río entre China y Nepal. Desapareció así, enterró edificios completos, y no de un piso, edificios grandes. Desencadenó, obviamente, pues un intento por tratar de encontrar gente, sobrevivientes, que la verdad es que por la violencia de lo sucedido, pues es difícil que ojalá encuentren a muchos. La policía reporta al menos 55 personas. Vea las imágenes. Y esto llegó de la nada en un día soleado donde no está pasando absolutamente nada, y de repente ocurrió esto. Las autoridades de Nepal están sin noticias de casi 400 turistas que estaban en Nepal, 291 de ellos extranjeros, después de que esta inundación terrible, enorme, vea las imágenes, arrasó la región fronteriza con el Tíbet. Y bueno, se sospecha que un terremoto, es lo que creen que pasó, un terremoto sacudió por ahí la región y desencadenó una avalancha de hielo y roca y todo en el río Lendekola, lo que provocó estas inundaciones. Las autoridades advirtieron sobre la posibilidad de una segunda inundación. Es cuando uno se da cuenta la pequeñez del ser humano cuando la naturaleza decide tomar las cosas en su control. Y entonces, de verdad, no hay manera de escaparse de estas cosas. Se emitieron alertas de inundación en los estadios de la India, en estados, perdón, de India, de Bihar y Uttar Pradesh, es como se llaman estos estados, que son límite, son estados de chinos que están en la frontera con Nepal, dado que, pues obviamente, varios ríos descienden desde el Himalaya hasta las llanuras allá en China. Un piloto de helicóptero que presenció desde el aire la inundación cerca de la frontera entre China y Nepal dijo que calculó que las olas alcanzaban una altura de 5 a 6 metros. Imagínese usted nada más, vea las imágenes. No hay absolutamente nada que hacer ante la fuerza y la decisión de la naturaleza cuando dice, ahí te voy, y háganse un lado. Así que bueno, pues vamos a estarle actualizando la información, y ahí puede ver la gente que buscaba lugares altos, pero es que además uno cuando lo ve por televisión dice, yo hubiera hecho esto, yo hubiera corrido hacia acá, pero cuando te ocurre en ese momento, la verdad es que muchas veces es por mera intuición que te mueves y te echas a correr a algún lugar y con suerte y le atinas, ¿no? Y la gente empezó obviamente a buscar lugares altos para salvar la vida, pero la magnitud, la cantidad de lodo y agua que estaba cayendo va más allá del bien y del mal. Es impresionante. La naturaleza es hermosísima. No se tiente el corazón cuando necesita reacomodarse, y lo puede ver aquí. Estaremos reportándole cómo van avanzando las cosas allá en China y en Nepal. Vean nada más. Así están las cosas. Terrible.
1: 9 de la mañana. mañana con 6 minutos. Nos acompaña aquí en el estudio el alcalde de Canacín, Edwin Bojorquez. Bienvenido.
2: Hola, muchas gracias. Viviana, Gastón, como siempre, gracias por la oportunidad de poder estar en este auditorio y poder platicar de lo que seguimos haciendo en nuestro municipio.
0: ¿Cómo van? Primero, hay informe.
2: Sí.
0: ¿Cuándo es?
2: El día viernes 28, en punto a las 7 de la noche, ya en bajos del Palacio Municipal. Ahí estaremos rindiendo nuestro segundo informe de gobierno, donde vamos a hablar de los avances y los desafíos que tiene que seguir enfrentando Canacín.
0: Se han movido mucho en este último año, porque lo hemos estado aquí reportando mucho, desde parques que donde había basura, ahora hay parques. ¿Hay un montón de noticias buenas para la comunidad?
2: Sí, fíjate que ese programa Transformando Espacios que implementamos este año, detectamos muchos puntos en donde en su momento los desarrolladores proyectaron un área de espacio público para los ciudadanos, pero las malas administraciones, tengo que decirlo, nunca visionaron y se volvió un sitio clandestino de basura. Recogimos en 11 puntos que hemos transformado poco más de 60 toneladas de basura y lo convertimos en 11 espacios públicos en donde hay canchas, hay parques, esas áreas de esparcimiento para las familias, incluso lugares donde se pueden tomar una foto. Y estuvimos en
1: muy coloridos, vi que sí, muy coloridos los espacios.
2: Sí, sí, y sabes qué, con algo auténtico. Ayer, por ejemplo, te comentaba, estaba en la comisaría de San Antonio de Tehuitz y por allá pasaba el tren en su momento. Y el juego que pusimos en ese era un tren precisamente iluminado, un árbol también que le pusimos. Y algo importante, siempre pensando en el medio ambiente, es el primer parque que tenemos en Canacín totalmente de energía solar. ¿Ah? Todo es de energía solar, desde las luminarias, todo lo que prende el juego, porque el juego prende en la noche su foquito de ese tren que ilumina la vía. Y la verdad es que nos dimos contentos y felices. ¿Y sabes qué? ¿Sabes cómo lo disfruta la gente? Dice, se apropia de algo que nunca había tenido. Y creo que con eso, lo he dicho siempre, apostando a esas áreas, es también como se reconstruye un tejido social en nuestro municipio.
1: ¿Tienen además el plan de crecimiento del municipio, que han tenido mucha innovación con eso? Cuéntenos.
2: Sí, mira, Canacín, por historia, el crecimiento que había tenido, es inercia, no la puedes parar. Pero había un desorden en todos los rubros.
0: Que creció, empezó a crecer muy
1: claro. Si en la mañana decíamos, el límite con Canacín, ya no sabemos dónde está entre Mérida y Canacín, ya estamos así.
2: Ya estamos totalmente conurbados.

0: es implementar un plan de desarrollo municipal actualizado que permita ver dónde va la vivienda, dónde van los espacios públicos, la conectividad de energía, de agua, de transporte. Y bajo esa vía hemos trazado nosotros, no solamente este año, los próximos 20 años de Canacín. Hoy me tocará ya no estar, pero ya las próximas y las futuras administraciones con este plan saben hacia dónde tienen que ir, porque hay un orden en Canacín. Y bueno, es algo de lo que hemos hecho muchísimo en nuestro municipio, pero sin duda le hemos apostado mucho a la infraestructura.
1: Yo siempre he creído que las grandes ciudades, las decisiones más difíciles, se basan en, entre otros temas, en el tema de la basura. Y ustedes le han echado muchas ganas al tema de la basura. 11 lugares que dejaron de ser basureros clandestinos y que hoy son parques. Lo decíamos el otro día aquí en el programa, solo existen dos rellenos, y eso habla de una ciudad en serio. Solo existen dos rellenos sanitarios en todo el estado. En 106 municipios, solo dos han hecho eso. Mérida y usted Canacín. Allá en Canacín. Ustedes en Canacín, que además recibieron un premio hace poquito. En fin, veo que hay mucha preocupación y ocupación con el tema de la basura.
0: Sí, fíjate que una ciudad limpia, una ciudad en donde tú puedas recorrer las calles y las veas en óptimas condiciones.
1: Ordenadas, ¿no?
0: Te da ordenada, te da un sentido de pertenencia mejor. Desde el 2022 implementamos con la policía ecológica el tener espacios limpios, el estar bien coordinados con la recogida de basura, el que espacios que sean sitios clandestinos de basura que detectamos, darle

0: Imagínate, riquísimo,
1: ¿y me sí, comí, ¿sí le gustó?
0: Riquísimo, riquísimo, riquísimo. Okay. Y la verdad es que esta gastronomía igual, fíjate que algo que hemos detectado en Canacín, lo hemos impulsado, que hoy el comerciante de Canacín busca cómo mejorar su servicio.
1: Qué bueno.
0: Porque ya la cantidad de gente que hay,
1: la competencia
0: toda también. La semana, la verdad, donde vayas, está lleno con la gente que nos visita, y eso habla también de la seguridad, la certeza que tiene la gente de visitarnos en nuestro municipio.
1: Oiga, alcalde, el ciudadano es muy quisquilloso y siempre nos andamos quejando, y me quiero imaginar que son más las personas que se le acercan a decirle, oiga, no funcionó esto, que a quien reconoce esto. ¿Cómo le hacen? Porque usted además anda en la calle generalmente.
0: Todos los días.
1: Y recibe de todo, críticas y aplausos.
2: Y sí, y corríjame si me equivoco, pero me da la impresión, por lo que hemos visto, es que si bien recibe las observaciones que pueda tener la ciudadanía, también las encargos a la ciudadanía de, oigan, claro, me cuidan el parque, no me anden tirando, cosa que luego los políticos suelen ser no más sutiles con esas cosas, porque les da como ese temor de confrontar a la ciudadanía, claro.
0: Claro, porque ves, piensa que tiene un costo político de comentarlo, ¿no? Fíjate que todas las críticas y todas las recomendaciones de los ciudadanos lo tomamos con mucha responsabilidad, pero también le decimos al ciudadano que tiene... Ellos, el otro 50%, si ya te recuperó un espacio, si ya te recuperó un área, y luego al mes y medio, lo vuelves a ver en las condiciones, ya no es responsabilidad de la autoridad.
2: Claro.
0: El ciudadano tiene que hacer su parte. Fíjate que en uno de los programas de Transformando Espacios me llamó la atención algo. O sea, me acerca un niño y me jala la camisa. Y lo estoy buscando y me jala la camisa. Y me dice, Edwin Bojorquez, porque todos los niños saben mi nombre en Canacín. ¿Qué pasó? ¿Me puedes hacer un parque en mi fraccionamiento? Hasta ese punto hemos llegado a cargar un niño de 7 años.
1: Qué bueno.
0: Entonces también eso me da muchísimo gusto, porque el desde chicos, desde niños, hoy vas entendiendo que en Canacín la apuesta de sus espacios, que te lo voy a decir yo como ciudadano hoy de nuestro municipio, no los tuve en Canacín. Y me da muchísimo orgullo el que hasta el niño hoy te pueda decir, alcalde Edwin, mi parque, arregle mi parque, quiero un juego así. Entonces creo que

0: fraccionamiento Gran San José, un fraccionamiento donde viven 10,000 personas, no tenía ningún espacio público. Y fui a supervisarlo como a las 5 de la tarde y me tomo con la sorpresa que ya se apropiaron del espacio. Pero me dio mucho gusto, vi a personas corriendo con sus perritos, niños en el parque, niños en la cancha.
1: Haciendo comunidad.
0: Eso, y me dio un gusto enorme porque digo, este es el Canacín que quiero ver, este es el Canacín con el que soñamos toda la gente y por eso le sigo invirtiendo

0: Claro, entonces yo creo que eso es lo que hoy estamos buscando en Canacín, el que nunca habíamos tenido ese tipo de espacios y que hoy estamos a través de este programa avanzando muy fuerte en ese municipio.
1: A mí me parece muy interesante la manera en cómo, a partir del caos del crecimiento, que no es culpa de las autoridades, porque de repente se pone de moda algo, sí, sí, y no puedes evitarlo y empieza a crecer, el esfuerzo que están haciendo por ordenar, y creo que lo están logrando. A mí me llama mucho la atención el Canacín de hace 10 años al de ahorita, es otra cosa.
0: Fíjate que ahorita la calle principal, la 69, les había el rumor de que decía, estás a una calle de ver un cambio entre Mérida y Canacín. Y hoy, la verdad es que hemos crecido mucho en infraestructura, vamos atendiendo cada rubro. Por ejemplo, igual lo quiero destacar en este año, si me permites, la unidad básica de rehabilitación. Hoy los niños con autismo, con TDAH, pueden ser atendidos en Canacín. Y déjame decirte algo, de manera gratuita. No le cuesta un solo peso a esas madres de familia y esos padres de familia que hacen un esfuerzo todos los días por llevar a sus hijos a sus terapias. Hoy lo tenemos en Canacín. Y te digo, hemos visionado muchas de las cosas que había hacía falta una ciudad, porque le digo, Canacín creció y se quedó sin servicios. Uh-huh. Hoy Canacín sigue creciendo, pero le seguimos apostando a esa infraestructura. En este año se invirtieron un poco más de 95 millones de pesos en obra, y creo que eso habla aproximadamente de un 18-20% del recurso que tiene Canacín, y habla de muy buenos números. Y bueno, sabemos que hay muchos desafíos, hay muchísimos retos, pero vamos avanzando a paso firme en nuestro municipio.
2: Pues, alcalde, le agradecemos muchísimo esta plática. ¿Cómo lo seguimos en redes sociales?
0: Como Edwin Bojorquez, igual en la página del Honorable Ayuntamiento de Canacín. Y bueno, ahí los invitamos.
1: La invitación al viernes.
0: El viernes el informe, en punto a las 7 de la noche. Pero no olvides que tienes que ir.
2: Recuérdeme las dos fechas.
0: Es
2: dos.
0: Correcto, en noviembre, para comer esos ricos y deliciosos panuchos del municipio.
2: Entonces, ahí tiene el informe y la feria del panucho.
1: Sí, exacto. Apúntelo en su agenda.
2: Edwin Bojorquez, el alcalde de Canacín. Muchísimas gracias.
0: Gracias. Al contrario, gracias por este espacio. Un abrazo a todos.
2: Son las 9 de la mañana con 19 minutos. Vamos a hacer una pausa y ya regresamos.
1: Ahí venimos.
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3: 9 de la mañana con 22 minutos. Vámonos con información.
4: Sí. Oiga, tengo algo local, si quieres.
3: Ve, adelante.
4: Sí, te lo doy rápidamente. ¿Sí? Nada más para, es la última local que teníamos. Nos quedaba compartirle que el director del DIF municipal, aquí en la ciudad, aquí en Mérida, Gerardo López Fernández, informó que la dependencia está trabajando con la policía municipal. Están realizando un mapeo y un censo de personas en situación de calle en el centro de la ciudad, allá en el primer cuadro. El funcionario explicó que el objetivo del ejercicio es, pues, determinar cuántas personas hay que se encuentran en esta condición, y por el otro, garantizarles el acceso a servicios de salud e higiene como parte de una atención integral. Señaló que ya trabaja directamente con esta población en materia de salud, con el fin de conocer el estado físico y psicológico de cada una de estas personas para poder ya definir acciones de apoyo correspondientes. Así que se está llevando a cabo el censo en el centro de la ciudad.
3: Y bueno, en temas nacionales, uno de los problemas estructurales que tenemos en el país es los altos niveles de conflictos sociales, que muchas veces con algo chiquitito que se escala y termina en hechos sumamente violentos. Y con miras en esto, de acuerdo con el reporte del mes de junio de este año, la Encuesta Nacional de Seguridad Pública Urbana que hace el INEGI, que cubre prácticamente todos los rubros en los que se identifican motivos de conflictos vecinales, la gente con la que vives ahí en tu cuadra, todos los retos que enfrentan. El principal motivo de conflicto o de enfrentamiento es el ruido que generan mis vecinos. En el segundo trimestre del 2025 se había identificado que era el 14% de la población la que se quejaba de esto. En esta nueva medición subió, fue el 19%. Sea mucho, sea poco, ahí se lo dejo a su consideración. El punto es que va en aumento. El segundo motivo de conflicto es la basura tirada o la basura que queman los vecinos. El cambio en el periodo que le señalo pasó del 14 al 18%, también aumentó ese conflicto. Y en el tercer lugar se encuentran los problemas por lugares o espacios de estacionamiento. Mm. Que hasta, ¿sabe qué? Hasta el Ayuntamiento de Mérida nos ha recordado, oiga, la banqueta no es suya.
4: No, no ponga conos.
3: No se puede. O sea, hay que respetar los espacios de entrada y salida de los garages, de las cocheras, desde luego. Pero el espacio de la reja completamente cerrada, donde no hay acceso a la casa y que es una banqueta pública, pues eso genera conflicto, porque la gente o las pinta de amarillo, o sea, para fingir.
4: Que es ilegal.
3: Uh-huh. O de plano le pone un cono, una cubeta, algo para que no. Bueno, eso también genera conflictos entre los vecinos. Se ubican los problemas relacionados con los animales domésticos. Hay un rubro también que aumentó del 11 al 14% en estos periodos. Y siguen en el orden de conflicto ya cuestiones un poco más públicas como el transporte público, transportes privados, que, insisto, el punto aquí es ¿cuánta gente se quejó de eso? El 10%. Oye, Viri, no es tanto 10%, el problema es que es 4% más que el periodo de medición anterior. Todos estos rubros de conflictos vecinales aumentaron. El INEGI también considera que el porcentaje de población de 18 años y más residentes de áreas urbanas tuvieron algún conflicto directo. Este indicador de junio de 2026 indica que el 75% de la población urbana dice que tuvo algún conflicto con vecinos o vecinas. Y el 35% de la población urbana declara haber tenido algún conflicto con personas desconocidas en su calle. Nos peleamos con nuestros vecinos y nos peleamos con la gente que no conocemos, que pasa por nuestra cuadra. Entonces, lejos de decir estas son situaciones menores, es que sea un recordatorio de lo importante que es la cohesión social y la buena convivencia.

0: Oiga, rápidamente nos mandan un mensaje. Dice, oigan, donde estaba el Walmart y donde está el Walmart y Suburbia, hubo un restaurante conocido como el Adefesio. Madre.
1: Ay, en
0: mi madre dice, nos dice, mi madre dice que mi abuelo le gustaba llevarlas y era parte del paseo de una tarde de sábado, consistía en circular por Colón y Montejo. No, nos van a averiguar qué servían en el Adefesio. No, qué nombre, es un nombre un poco
1: está triste, divertido, ¿no? O sea, está feo, pero está divertido.
0: 9:26. Oiga, el gobernador Joaquín Díaz Mena estuvo en la mañanera. Hace un momento hubo un enlace entre la Ciudad de México y Yucatán. Encabezó allí desde Ciudad Cauquel la entrega de viviendas del bienestar en este, pues es el marco del programa del CONAVI, la Comisión Nacional de Vivienda, y bueno, lo transmitieron durante la mañanera. Habló el gobernador del programa y cómo representa un avance significativo para familias que antes pues no tenían ni cómo soñar con una vivienda. Y bueno, pues ahora ya lo tienen, a diferencia de entregas anteriores, en esta de modalidad de multifamiliar, las viviendas que está viendo usted en pantalla, en esta ocasión lo que presentaron fueron unifamiliares, estas que le llaman unidades unifamiliares. Vamos a escuchar.
2: Gobernador. Muy buenos días, querida presidenta Claudia Sheinbaum. Les saludamos desde Ciudad Cauquel, en Mérida, Yucatán, aquí con Edna, con Rodrigo y con un grupo de familias beneficiadas encabezadas por Jazmín y su hija Tayli. Todos muy contentos porque son familias que realmente lo necesitan y ahora dejarán de rentar casa para tener una vivienda propia.
0: El gobernador Joaquín Díaz Mena.
1: Ahí está, todos con su llave.
0: Sí.
1: Muy bien. Le agradecemos, ¿sabe qué? Muchísimo de sus mensajes. Nos llegaron más opciones con lo del nombre que tanto estábamos discutiendo. Ahorita los vamos a platicar. En otros temas de la mañanera, la Secretaría de Medio Ambiente y Recursos Naturales, que está encabezada por Alicia Bárcena, dio a conocer que se va a actualizar la ley ambiental en México después de 40 años de su promulgación. Rumbo al segundo informe de gobierno, también la presidenta Claudia Sheinbaum adelantó que prepara 14 spots. Contó que el 1 de septiembre va a dar rendición de cuentas desde Palacio Nacional y después va a hacer una gira por los 32 estados de la República que va a durar entre 3 y 4 semanas, va a regresar al Zócalo Capitalino. Mencionó también que el diálogo con la Casa Blanca se mantiene vía telefónica y que viajaría a Estados Unidos solo cuando existan avances por temas de seguridad, migración y aranceles. Ahora también le preguntaron sobre los candidatos 2027, vamos a escuchar lo que dijo.
3: Ustedes saben que Morena tiene una forma de elegir a sus coordinadores en este momento, que es a partir de encuestas. Entonces, lo que defina la encuesta, que es lo que piensa la gente, porque son encuestas abiertas, no es encuesta a los militantes de Morena, sino abierta a toda la población, a través de distintas preguntas, así fue como fue tomada la decisión, en mi caso, de ser candidata de Morena. Con encuestas abiertas a toda la población.
1: Y bueno, se nos acabó el tiempo. Le agradecemos muchísimo el favor de su sintonía. Ya sabe que regresamos mañana en punto de las 6:30 de la mañana. Gastón Lambarri, Viridiana Pacheco, siempre es un placer.
0: Que todas y todos tengamos un buen miércoles. Nos escuchamos y vemos mañana temprano.
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5: ¡Buenos días, sobrinos!
6: ¡Buenos días, bienvenidos a La Mutualista 9.

0: me encanta.
1: Así
0: este
1: somos
0: programa.
1: Nosotros.
0: Qué barbaridad, es súper puntual.
1: Y sí somos. Buenos días, Benito.
2: Buenos días, Evana.
1: Buenos días, 99-92-80-86-88. El teléfono en cabina y en nuestra multiplataforma, Facebook y YouTube, en Telesur, Yucatán, para que nos sigan y nos den like y todo lo demás.
0: Y en el Itch de Martín.
1: En el Itch de María y de Martín. Sí, claro, comparten Itch. Itch.
0: Sí, que
1: comparten,
0: sí.
1: Comparten plataforma.
0: Nos cuenten cómo va su miércoles.
1: Sí.
0: Porque aquí hay un ambiente bueno, no saben.
1: Padrísimo. Está bien padre.
2: Un ánimo.
1: Oigan, es que de último momento están anunciando que Tim Curry, el legendario actor de cine y televisión, ha fallecido a los 80 años. A lo mejor de nombre no le suena mucho, pero su cara.
0: Pero de cara seguro sí.
1: Es ¿cómo se llama?
2: Inconfundible.
1: Legendario actor de cine y televisión, interpretaba al doctor Frank N. Furter en el clásico de el show de terror de Rocky.
0: Y también hacía ¿cómo se llama? Personaje verde.
1: Hulk
0: Grinch.
1: El Grinch. No,
0: no
1: sé.
0: ¿No? ¿Lo soñé?
1: Sí. Puede ser.
0: Sí, puede ser.
1: Sí.
0: No confíen en mí. Ya saben, aquí desinformamos.
1: Ah, ok.
0: Puntualmente.
1: Pero, es
2: el payaso
1: él es
2: de eso.
1: Él es
0: está

0: que es el payaso.
1: Bueno,
0: de It.
1: Algo así.
0: Ese mero, ese es el payaso.
2: El Grinch era Jim Carrey.
0: Pero yo lo he visto en muchísimo. El Grinch era
2: Jim Carrey.
0: Ah, ok.
1: Pero este siempre se ha caracterizado por ser el malo en alguna historia, ¿no? O sea, tiene como esta cara así de malo de Malolandia.
0: O de chistoso.
1: También.
0: No, como sí. Que me acuerdo de él en películas chistosas.
2: Ay, qué feo payaso.
0: Esa película no la puedo ver.
2: No, yo tampoco.
0: O sea, es la película más vieja del mundo, más mal hecha, más todo, y no la puedo ver. No, me gusta.
1: ¿Qué, Ana?
0: No me gustó. Falleció la noche del martes en su hogar de Los Ángeles a los 80 años. Fuentes policiales confirmaron que no se sospecha de actos criminales. Había enfrentado serios problemas de salud durante más de una década. En 2012 sufrió un derrame cerebral que limitó considerablemente su movilidad. En los años siguientes, aunque continuó participando en proyectos creativos desde entonces, su carrera abarcó más de 5 décadas en teatro, cine y televisión. Además de ser el Dr. Frankenfurter, los fanáticos lo recuerdan por encarnar al aterrador payaso Pennywise en la adaptación de televisión de It de Stephen King en 1990. Su voz grave y su presencia magnética lo convirtieron en uno de los actores de carácter más reconocibles de Hollywood, con apariciones memorables en películas como Clue, Home Alone, claro, de ahí,
1: claro,
0: ahí
1: Home Alone
0: 2, sí. Muppet Treasure Island, entre otras muchas. Multifacético actor. Ahí les voy a mandar una foto para que vean todos sus personajes. Descanse en paz. Ahí
1: ay,
0: está.
1: Sí,
0: dice, sí, salió en Mi Pobre Angelito. Y en Scary Movie 2 o 3, dice Martín. También salió en Scary Movie. Sí, a mí se me hacía muy, muy familiar. Sí,
2: muy conocida, ¿no? Claro.
0: Su cara. Y también murió el día de ayer Dolly Parton. Pues la reina del country, de la música country.
1: La reina
0: country.
1: Del country, es verdad.
0: Entonces, bueno, pues
1: descansen en paz.
0: Descansen en paz todos estos
1: grandes
0: actores, ¿no? Y grandes músicos de el cine. ¿Qué? Dime.
1: No, tenemos a nuestro productor que okay. Obviamente nos ayudan, porque okay. Pues aquí las tías estamos medio perdidas en algunos temas.
0: No, en todos.
1: Dice, salió igual Mutualistas en Mi Pobre Angelito como gerente del hotel de Mi Pobre Angelito, dice Mike. Mike, muchas gracias por ayudarnos.
0: Sí.
1: Y buenos días, tías puntualistas, Martín.
0: Oye, ¿se acuerdan que hay una regla que se van de 3 en 3? Creo que ya se cumplieron los 3. Está Dolly Parton, está este señor y hay alguien que también murió el fin de semana. Ahorita Cas nos va a recordar, pero sí, se van de 3 en 3.
1: ¿Sientes?
0: No me acuerdo quién es, en el viernes murió. Ahorita me voy a acordar.
1: Tú pero tómate tu tiempo.
0: Yo aquí, la chavita
2: esta.
1: Ah, sí, una actriz.
2: Una güerita.
1: De 36 años.
0: Hayden, ajá.
1: Sí.
0: También ella. La de la de Heroes.
2: Sí, que había tenido broncas, ¿no? Y que andaba como depresiva,
0: sí,
2: y todo.
0: Entonces, sí, la porrista de The Heroes. Pero bueno, también un abrazo solidario a la familia Escamilla González. Vámonos, porfa, al
2: ¿a qué tú? ¿Qué será? Qué bueno que vayamos.
0: Sí, me está costando
1: sí,
0: trabajo
1: contigo,
0: el programa.
1: Sí, vamos,
0: el día de hoy. Encontramos unas
1: laminitas. Nos encantan las laminitas.
0: Nos gustan mucho las laminitas que vamos encontrando. Y los hábitos japoneses, más
1: que
0: te van a organizar
1: por ahí,
0: que te van a ayudar a organizar la vida. A ver, recupero.
1: Venga, los
0: hábitos japoneses que te van a ayudar a organizar tu vida.
1: Eso.
0: Vamos a empezar con la laminita número 1, que dice así. ¿Cómo dice?
1: Dice la número 1, la regla de los 5 minutos. Se lleva menos de 5 minutos, resuelve la hora, guardar, lavar o responder después, impide que lo pequeño se acumule. Discúlpame, pero como está escrito está un poco extraño. Empieza por lo que es más rápido. O sea, la regla de los 5 minutos es empieza con lo más rápido para después no tener que acumular todas estas, no sé, la ropa o cosas, ¿no? O sea, algo así quiere decir.
0: A ver, mírame. Lo que entiendo acá en la regla de los 5 minutos es que si te llevas 5 minutos, lo hagas en ese momento y lo hagas rápido.
1: Ajá.
0: O sea, que si en 5 minutos.
1: En 5 minutos lavas.
0: No.
1: Ajá, por eso me llama la atención.
0: Este personaje sí, seguro no lava. Pero si en 5 minutos puedes poner todos los trastes que te encuentres en tu campo visual en la tarja, pues mételos a la tarja. Claro. Y no se van acumulando. Entonces esta regla dice que si en 5 minutos tú puedes hacer eso, hazlo.
1: Enhorabuena.
0: De una vez.
1: Enhorabuena.
0: Si en 5 minutos te puedes lavar los dientes, no lo dejes para después y lávate los dientes en 5 minutos, como le dijéramos a nuestros hijos.
2: Correcto.
0: ¿No?
2: Es correcto. Lavar a lo mejor poner una lavadora, se refiere, ¿no?

0: pues me parece que no da tiempo de nada. Pues pero a lo mejor pues yo una no lavadora, soy una persona sí. normal, digamos.
1: No, me queda claro. Pero a lo mejor una lavadora sí, ¿no?
2: Pones una lavadora o tender tu cama o guardar la ropa que tienes en el sillón que esto me puse. Ay, no, al final ya
0: dejar
2: no me lo puse.
0: Desidia, digamos.
2: Es correcto.
1: Sí, entonces es la regla de los 5 minutos. O sea, si algo lo puedes hacer en 5 minutos, que lo hagas en ese momento.
0: No lo dejes para después.
2: Sabes que si no, recolectar los vasos de la casa. Eso sí te lleva mucho más tiempo.
0: Como unos 20, ¿no?
2: 20, 30 minutos te puede llevar. Porque como además es como un rally.
1: Sí, claro.
0: Y no es que tu casa sea una mansión.
2: No,
0: es que hay como que en lugares donde no te imaginarías.
2: Exacto.
0: Tipo el baño, que dices que habría un vaso, ¿no? O sea, como que lugares.
1: Exacto, en el closet.
0: Extraños, digamos.
1: Como por.
2: En el closet.
0: Podría haber.
1: ¿Y por qué quedó ahí? Es que me estaba cambiando y tomaba agua al mismo tiempo. Ajá. Ok, 5 minutos hacen lo mismo.
0: Sí, yo creo que sí, no entra
1: sí,
0: los
1: sí.
0: cinco.
1: La recopilación de vasos no entra en la regla de los 5 minutos, pero bien dice Vero, a lo mejor tu cama, extender tu cama te cuesta 5 minutos, hazlo en ese momento. Porque si se te acumulan los minutos.
0: No dejarlo para después.
1: Tenemos un tema. Así que, primero, lo que puedan hacer en 5 minutos, háganlo en ese momento. Siguiente regla, por favor.
0: Ay, Dios.
1: La regla Kaizen. Dice, mejora 1% por día, Vero.
2: No necesitas cambiar todo de una vez. Un pequeño avance repetido diariamente se transforma en una gran diferencia. La constancia vence al impulso.
1: O sea, todos los días tienes que mejorar un 1%. ¡Qué presión!
0: Bueno, pero sí me parece una buena idea, en vez de ponerte metas tan inalcanzables, sí,
2: yo creo que por ahí va.
0: Mañana que despierte voy a hacer, y nunca lo vas a hacer, ponerte metas pues pequeñas, logrables, para que luego no te frustres y digas, che, no logré esta meta, ¿no?
1: Sí, claro, entonces a lo mejor
0: no
1: si sales...
0: No es tan mala idea.
1: No está mal, a lo mejor si un día sales a caminar.

0: Hoy me voy a sonreír un poquito más.
1: ¿Hoy vas a sonreír un poquito más?
2: No, ese no lo va a aplicar hoy.
0: Ese hoy no, hoy me lo brinco, al día siguiente. Pero mejoremos 1% por día. ¿Cuál es la que sigue?
2: Osoji, una limpieza con propósito. Reserva de 20 a 30 minutos por semana. No es nada.
0: ¿Por semana?
2: Para cuidar de un único ambiente. Limpia el espacio, también renueva la mente.
0: La verdad es que...
1: ¿Qué me quieren decir con esto?
0: Es que esto no te toca a ti porque tú tienes... No,
2: yo creo que es, aplica, por ejemplo, para el cajón, ¿no? Ajá. O sea, 20, 30 minutos para arreglar ese cajón que tienes a lo mejor en la mesita de la entrada o en una gaveta que siempre es... Échalo al cajón. Entonces,
1: es que amamos ese cajón. Sí. Ese cajón te puede resolver la vida. O sea, ahí puedes poner cualquier cantidad de cosas que están en tu camino, van al cajón. Amamos ese cajón. Oye, ¿por qué lo quisiéramos quitar?
2: A mí me pasa que de repente no me gusta arreglarlo porque entonces me hace perder la esperanza.
0: ¿De qué?
1: ¿De la humanidad?
2: No. De encontrar algo. O sea, de repente no encuentro algo y siempre tengo la esperanza que digo, seguro está en el cajón. Pero si lo acabo de arreglar y ya limpié todo y yo encuentro algo, digo, chino, y en el cajón seguro no está porque ya lo acabo de limpiar.
0: Es cierto.
1: Entonces, yo acabo de perder mis lentes y tenía la esperanza de que estuvieran en ese cajón del que hablas. ¿Ves? Y no está.
0: Malo cuando limpias el cajón, como tú bien dices, porque tiras todo y justo cuando lo necesitas.
2: Exactamente.
0: Este tornillo, ¿de dónde será? Bueno, vamos a meterlo al cajón de la nada. Uh-huh. Y al día siguiente, una puerta está así. El tornillo se fue.
1: Vamos a dejar esa cajita.
0: Vamos a dejar el
1: porque
0: cajón.
1: Porque sí funciona al final del día. Sí. No te estorba. Está tu casa ordenada y resuelve.
2: No, pero además
1: puedes encontrar grandes cosas ahí.
2: Sí, es un consejo de limpieza que dan así los muy cucos que saben dar tips de limpieza. Que tengas un lugar reservado para todo eso. Dice, porque en una casa que funciona todos los días que se vive. Tiene que haber un lugar. ¿Ves? Porque hay cosas que no tienen lugar. Entonces, lo único que sí, pues es reserva 20 minutos al mes para depurar y que no tengas el recibo de cuando de la luz o del
0: gas de hace 15 años.
2: Del gas
1: o depurar, por ejemplo, a mí me pasa que en mi celular tengo N cantidad de fotos y ¿qué crees? Ya no tengo espacio. Ajá. Y entonces tengo que borrar, pero es una decisión muy importante cada foto que dices, chin, o sea, no la quiero borrar, pero es que si no la borras no tienes espacio.
0: Sí.
1: Es tristísimo.
0: Limpia tu celular.
1: 20 minutitos para limpiar tu celular.
0: Luego te encuentras unas cosas de ¿por qué le tomé foto a mi dedo gordo del pie?
2: Exacto.
0: O sea, ¿qué era? No sé, aquí le mandé una foto de un dedo gordo de un pie, pero pues sí, limpien también su celular, pero sí, la limpieza en todos los sentidos.
1: 20, 30 minutos. Paz.
0: Te voy a decir algo que yo ya en mi ñoñez, cuando limpio de fotos, siento que el celular pesa menos.
1: Ay, todo va a estar bien, bonita.
0: Siento que pesa menos cuando le borro tanta foto y tanta cochinada.
1: Oye, ¿sabes que donde también tienes un chorro de fotos que ni sabes a veces en los WhatsApps que suben videos, fotos, no sé qué? Entonces te tienes que ir a los chats y limpiarlos y vaciarlos. Porque sí te aliviana un chorro de espacio.
2: No, pero muchísimo. Ocupa mucho espacio los videos, sobre todo los videos.
1: Aparte, videos X que ni son tuyos, que nada que ver, ahí los tienes. O sea, sí te puedes tomar 20 a 30 minutos para dar una limpiada a tu celular y tu celular va a pesar menos. Como dice la tía Ivana.
0: Sí, hay una app que habla de eso, de limpiar las fotos. Y esa app, lo que pasa es que tú tomas 32 fotos de lo mismo.
1: Ajá.
0: Y esa app agarra la mejor, la que tiene mejor calidad y elimina todas las 29 extras. Pero a mí me da TOC porque qué tal que en esa foto que va a borrar
1: que tú
0: yo
1: querías,
0: sí salgo bien.
1: No, y tú querías
0: y
1: esa
0: yo
1: foto.
0: Sí quería esa foto.
2: Y la máquina decidió que esa que no era la buena.
0: Sí, claro. sí. Entonces,
1: todo tiene su
0: uno llega a unas edades que, bueno, ahí
1: y
0: les
1: todo
0: encargo.
1: Todo tiene su trabajo.
0: A ver, número 4. ¿Qué pasa en el número 4?
1: Un entra y un sale. Compraste algo nuevo, dona. Vende o desecha algo antiguo.

0: súper en buen estado. Sí. Y que nada más falta poner en el chat, oigan, niñas, tengo esto, y seguramente alguien va a salir y va a decir, yo lo quiero, ¿no?
1: Sí, claro.
0: Yo podría ser esa persona.
1: Sí, sí funciona. Con la ropa funciona muchísimo y también con las cosas de cocina. De repente dices...
0: ¿Cocina?
1: Sí. Sí, o sea, dices, a ver, he comprado y tengo 77 toppers.
0: ¿Por? Ay, pues pásame unos, güey, pues, necesito.
1: Exacto, de repente dices, a ver, no, y este, y además terminas usando el que te acomoda, que ya no medio, no cierra bien, y tienes un montón ahí.
2: Sí, es cierto.
1: Sí, si compras no acaso.
2: Sí, es cierto.
1: El mío sí.
2: O tienes 25 toppers ahí sin la tapa. De nada te van a servir.
1: De nada.
2: Pero ahí los tienes.
0: Bueno, entonces... no, sí, la otra vez nos dieron tips de qué hacer con un topper sin tapa.
2: Ah, sí, como de macetas y cosas
0: para
2: así.
0: Para el jabón, para lavar platos.
2: Para lavar platos.
0: En mi casa, por ejemplo, los toppers aparecen y hay como magia porque desaparecen. Tengo una hija que se va a la universidad justo a la hora de la comida y se lleva el topper. Uh-huh. Le digo, nena, ¿y por qué no regresa el topper? No, sí, sí, regresa. Y casualmente está súper raro porque ya casi no hay toppers en mi casa.
1: Qué raro.
2: Sí, es que... ¿Habrá que ir a la universidad a objetos perdidos? A ver,
0: no,
2: dónde
0: bueno,
2: están
0: los toppers. No, bueno, una agendita deben de tener en la
2: universidad. Sí, correcto, correcto.
0: Qué bonito, qué bonito. Pero saludo sí, a mis bebés.
2: Sí, tienes razón. Los platos, por ejemplo, que están despostillados, pues también tírenlos.
0: Pues sí, Evana,
2: ¿no?
0: Tírenlos.
2: O sea, como está feo.
0: Corte,
2: guardar,
0: dijo.
2: Guardar
0: corte.
2: Platos despostillados. Vamos a un corte, ahorita regresamos.
0: Ay, qué dulce.

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0: Hemos regresado.
1: Ya regresamos.
2: Ya volvimos y yo tengo mensajes.
1: Échalo, a ver.
2: Dice, buenos días. Por favor, mándenme un saludo afectuoso, las tías. Siempre las tengo muy presentes. Les envío un fuerte abrazo. Soy don Víctor Cázares, el señor de la bicicleta. ¿Se acuerdan del señor de la bicicleta?
1: Sí.
2: Ahora mismo las estoy escuchando en mi Alexa que me regalaron en su programa.
0: ¡Ay, don Víctor Cázares!
2: Un abrazo fuerte.
1: Te lo juro que ayer me salió el reel del señor de la bicicleta.
2: Sí,
1: que le regalaron su Alexa, don Víctor.
0: Ay, le mandamos
1: qué gusto oírlo bien.
0: Un abrazo y un saludo afectuoso.
1: Es un señor que anda en bicicleta y le chambea y bien.
2: Y bien.
0: Y bueno, tenemos un ejemplo de señor.
2: Uh-huh. Dice, muy buenos días, un saludo lleno de amor y bendiciones para ustedes, mis tías todólogas mutualistas, que siempre están ahí con sabiduría, cariño y desinformación para
1: eso,
2: todos.
1: Eso.
2: Que este día les traiga mucha salud, alegría, bendiciones y todo lo bonito que se merecen. Se les quiere muchísimo. Paco desde La Plata.
0: Qué bonitos mensajes, oigan.
2: Sí, muchas gracias.
0: Sí, agradecemos.
1: Qué rico.
0: Hoy lo necesitamos.
1: Hoy necesitamos amor.
0: Sí, apapacho.
1: Sí, pues nosotros también los queremos.
0: Sí, mucho.
1: De verdad nos gustan los mensajes.
0: No, sí. De verdad los disfrutamos mucho.
1: Vamos a hacer un día un programa que sea solo de mensajes. ¿Será que llenamos el programa?
0: No, pues sí. Serán de los mensajes de que hemos tenido durante todo este tiempo para poder rellenarlo.
1: Pero bueno, gracias por sus mensajes. Sí, nos animan.
0: Un abrazo.
1: Nos animan el día. A ver, vámonos con el punto número 5 de estas reglas japonesas de cómo organizar nuestra vida.
0: Cada cosa tiene su lugar. Define un lugar fijo para cada cosa y devuélvela después de usarla. Ahorras tiempo y reduces estrés. Yo digo que es el cajoncito del que hablábamos.
2: Sí, es el lugar de varias cosas.
0: O sea, de entrada yo creo que ese cajoncito tiene que estar en la entrada de tu casa.
1: Ajá.
0: ¿No? O sea, es justo,
1: sí, claro.
0: Llegas y ahí lo echas para que no se te pierda. Entonces, cuando necesitas que la factura, que no sé qué, en el cajoncito.
2: Seguro está en el cajón.
1: Cajoncito de los pendientes, digamos.
0: Que el cajoncito de chin, mi cargador. El cajón. O sea, ya sabes que la gente va por la vida y encuentra cositas y no sabe dónde ponerlas. Que la gente va por la vida y encuentra cositas y no sabe dónde ponerlas.
2: En el cajón. Exacto. Y sobre todo, pues tener esa regla, ¿no? Lo que te encuentres que no sepas, échalo al cajón.
1: Fíjate que eso no está mal. Digo, habrá que ser un cajón de 3 toneladas. Porque yo me imagino el cajoncito. Pero el cajón de 3 toneladas. Pero creo que sí es bien importante que tratar que en tu casa todo tenga un lugar. Si algo no tiene lugar. Entonces
0: no
1: quiere decir que no va en tu casa. El cajón, yo tengo, por ejemplo, un cajón de la papelería. Está hecho un chiquero. Pero todas las plumas, diurex, pegamento, todo va en ese
0: ahí
1: cajón.
0: Ahí lo encuentras.
1: Algún día se limpiará ese cajón.
2: Exacto.
1: Con los plumones secos y con. Pero ahí va.
0: Mira, suena muy romántica tu propuesta, pero cuando tienes a muchos miembros de tu casa que son un desastre, es un poco difícil. Por ejemplo, esta de la que te platico de los toppers, tenemos una tijera en la cocina.
1: Ah,
0: bueno, esa tijera nunca está en la cocina,
1: claro.
0: Porque mis queridas hijas pues la usan para todo, ¿no? Porque como ya perdieron las suyas, entonces van por la de la cocina,
1: claro,
0: ¿no? Y el problema es que cuando sí tienes un

0: lugar para las cosas, las que son desordenadas encuentran todo pues en tu cajoncito, porque pues...
1: ¡Es correcto!
2: Me estás haciendo enojar. ¿Sabes con qué me pasa? Con las llaves del coche. Con las llaves y los duplicados. Yo considero que tiene que haber un cajoncito o un apartado especial para poner las llaves de todos los coches. Todos los duplicados, todo lo que signifique llave, va en ese cajoncito, que además está muy bonito. Un día les voy a enseñar mi cajoncito de las llaves.
0: Me muero de ganas de verlo, güey.
2: Se ve divino el cajoncito.
0: Es una curiosidad.
2: Pero para qué es, y además está cerquita de la puerta para que tú, entonces los duplicados van ahí.
0: Ok.
2: Para cualquier emergencia, ahí están los duplicados. Y el otro día, las llaves de uno de los coches en el buró de mi cuarto.
3: ¿Por qué no?
2: Ahí estaba.
0: ¿Y no fuiste tú?
2: No, yo no traía ese coche. ¿Por qué está esa llave? Ah, pues es de tu coche, pero tú lo usaste. Pero pues te las devolví. Pero van en el cajón de las llaves. Ok. Y
0: la
2: entonces,
0: dinámica.
2: No sé qué, llegamos a comer y mi esposito, que es lo máximo, hace así, dice, ay, ¿por qué traigo las llaves de la camioneta? Y le digo, pero si es el duplicado. Y entonces esta historia de las llaves
3: la tengo en casa.
2: Es que ¿por qué?
0: Sí. Es que
2: si tienen un lugar, pues va ahí.
0: Fácil.
2: Va ahí.
3: Así es.
2: De los zapatos, van en el lugar de los zapatos. No me digan que no hay un lugar de los zapatos. Es bien fácil hacerlo.
0: Mira, podríamos pasarnos todo el día hablando del tema. O sea, porque en mi casa es el día a día. Es el día a día de tú querer tener las cosas en orden y tus hijas, pues nada más no está en sus planes, digamos.
3: Sí, no comparten.
2: Como
3: no.
2: Que lo van dejando por la vida, ¿no?
3: Yo tengo una.
2: Y abres el cajoncito y aparecen los duplicados de las llaves.
3: Sí, claro. Por supuesto. Sí, uh-huh, claro. Uh-huh. O en el pantalón de uno de tus hijos.
2: Te digo, también, claro. Sí.
3: Yo tengo una hija que considera que a la casa no se debe entrar con zapatos, por lo cual es una teoría.
0: En mi casa no se entra con zapatos.
3: Está muy bien, ¿no? Pero en mi casa. La verdad es que nunca se ha establecido esa regla, entonces pues no. Y no hay un lugar para poner los zapatos. Okay. ¿Tú crees que a ella eso la detiene para dejar sus zapatos en la entrada?
2: Sí,
3: así,
2: sí,
3: entonces
2: sí.
3: Tú vienes a veces con algo y...
0: Tú que eres súper habilidosa y estás a las vivas.
3: Exacto. Con él te tropiezas con el zapato. Porque hasta es que los zapatos no deben estar, no deben subir los zapatos. Entonces,
0: bueno, te tengo una solución.
3: Entonces... Ve y compra o algo para los zapatos. Una y así zapatera. Me volteé a ver así como de, y pues yo, ¿por qué me voy a gastar mi dinero en una cosa así, no? Entonces, no nos ponemos de acuerdo. Entonces, quita tus zapatos y llévalos.
0: Pone,
3: ¿no?,
0: una cosita para poner sus zapatos, Vero.
2: A ver, te voy a decir una cosa. En pandemia, a mí se me ocurrió poner la zapatera afuera en el garage, porque ya ves que con los pies metías quién sabe cuánto bien.
0: Sí, sí, sí.
2: Entonces, mi familia era muy chistosa. Yo creo que teníamos una zapatería, porque llegaban, se quitaban los zapatos ahí, subían y volvían a agarrar otro par de zapatos, salían y dejaban. Y entonces cuando veías el cúmulo de zapatos afuera, o sea, no eran los zapatos, eran filas y filas en el garage de zapatos.
0: Sí, la zapatería.
2: La zapatería. Y entonces yo decía, ¿no les sobra algún zapato? O sea, en lugar de agarrar, No. O luego llegaban a la escuela sin zapatos, por ejemplo.
3: Sí, a mí se me hace que los japoneses no tienen hijos.
0: No tienen hijos, güey.
3: Sí, no. O el, a lo mejor el rasgado de los ojos te da otra visión. Puede sí, ser. Ajá, que a lo mejor el así te da otra visión de la vida y pueden todo
0: no,
3: eso.
0: No, yo siento que nos faltó a nosotros unos buenos chanclas
2: sí,
0: para los hijos, güey.
2: Sí.
0: Yo creo que tenemos un poco de responsabilidad ahí las mamás.
2: Exacto.
0: Tantita. Hay que aceptarlo.
2: Opino lo mismo. Sí, sí, sí.
0: Sí,
2: pero
0: que...
2: ¿sabes qué podríamos entonces hacernos así los ojos y ver nuestra casa así con
3: claro.
2: esos ojos? A ver si en una
3: exacto.
2: de esas...
0: O a tus hijos.
2: Te relajas. O a tus hijos. A ver si. Pero sí creo que los japoneses son verdaderamente ordenados y desde chiquitos enseñan a los hijos a ser ordenados. Pero nosotros
0: total,
2: con nuestras generaciones, cristalitos,
0: no, sí, claro.
2: se le vaya a romper la uña al cachorro.
3: Y sabes qué, que también tiene mucho que ver el tema del espacio. O sea, Japón es un país chico y en donde toda la vivienda, todo es como muy chiquito. Entonces. Pues sí, te a fuerza tienes que ser como muy minimalista y muy ordenado, porque si no, pues no puedes. Entonces.
0: Pues en la casa te lo debo. Te lo venimos debiendo.
2: ¿Qué cosa?
3: El orden.
2: El orden.
3: Sí, claro.
2: No, y cuando son muchos,
0: Pues sí, somos cuatro.
2: Sí, son cuatro más otros, seis.
0: O sea, la verdad, pobre sí, Daniel, sí. Porque pues él sí es ordenado.
3: Es ordenado.
0: Pobrecito. No es tanto, pues no sufre tanto.
3: Mi marido también.
2: Dice David que, buenos días, si yo llego a olvidar o perder un topper en el trabajo, arde Troya. Y después con pura bolsa me llevaré mi lonche.
0: Siento que tengo que aplicar eso con la criatura de la universidad. Mandarla con sus bolsitas y su comida en, no sé, sí. En otro, o sea, buscar otro.

0: tu sistema, porque el de los toppers no está funcionando.
1: Definitivamente.
0: O que ella compre sus propios toppers y que vea lo que cuestan los toppers.
1: Sí, caray.
0: Pero bueno, tenemos un mensajito.
1: Échalo.
0: Tía Ivana es Virgo, igual que yo. Uh-huh. Por eso es muy meticulosa. Pero yo siendo Virgo, amo a María.
1: Okay.
0: Si A igual a B y si B igual a C, la tía Ivana ama a María. Por cierto, viene el cumple de la jefa, Johnny.
1: Johnny, hasta su agenda
0: está
1: tiene.
0: Muy matemático.
1: Johnny,
0: anda en todo.
1: Eso nos enseñaban en ética. Ya no les enseñan eso en ética, no. Pero si era, si A igual a B, entonces B igual a...
2: Silogismos.
1: Ajá.
0: Si B, lo aprendimos
1: si B igual
0: bien.
1: A C, entonces A igual a C.
2: Es correcto.
0: Sí, aquí. Johnny está dando la clase de matemática.
1: ¿Cómo sabes que, que va a ser mi cumpleaños,
0: pues ya
1: Johnny?
0: Ya viene pronto, compañera.
1: Ya viene pronto. Nah, todavía le cuelga un poquito.
0: Ya estamos preparando la fiesta.
1: Estamos,
0: ya tenemos un chat porque fiesta sorpresa.
1: Ah, sí, los chats sin. Y luego lo borramos para que no nos pese
0: para
1: el celular.
0: Para que no se moleste a nadie.
1: Exacto.
2: No se sientan excluidos.
1: Pero sí tengamos cada cosa en su lugar. Cada.
0: Mira, si usted tiene hijos chicos, échele ganitas con eso, porque como cuando tienen 20, 22, 24, es un
1: correcto.
0: Poco caso perdido.
1: Ya,
0: o sea,
1: no
0: el momento
1: forma.
0: Pasó. Entonces, échele ganas ahorita con la jalada de orejas.
1: Creo que el mejor consejo que les ha dado la tía María en estos 19 años de mutualista es eso. Es eso. Desde chicos hagan los ordenados.
0: Lo que no, desde chicos ya está, bye.
2: Está muy complicado.
1: Absolutamente. Y luego decimos, ay, no,
0: ese
1: pobre.
0: Ese es el mejor consejo que les doy.
1: Imagínate
0: así,
1: qué
0: así
1: profundas
0: de, así
1: andamos.
0: De terrible está la situación.
1: Que si van a lavar su plato a los 3 años, póngale banquito y que lave
0: que
1: el plato.
0: Lave.
2: Aunque lo lave mal.
0: Es que tenga una chamba en su casa.
1: Cuando las
0: no
1: manitas.
0: Sea necesario.
1: Cuando sus manitas lleguen a la lavadora, enséñeles a meter ropa a la lavadora.
2: Es correcto.
1: No cuando ya.
2: Ya van a casar, ¿no?
0: Cuando ya es caso perdido.
1: No. Usted siga el consejo de María. Me parece que es un...
0: Sígame para más consejos.
1: Es un gran consejo. Ya nos vamos a ir a un corte. Ustedes disculparán porque ya son las 10 de la mañana, pero ahorita seguimos con estos
0: interesantísimos tips.
1: Oye, la gente está aprendiendo de nosotros. Cada cosa en su lugar. Okay. El cajoncito de las cosas.
0: Tienes razón,
1: importantes, Iván. Pero no. O sea, okay. Son importantes en cierto momento. No.
0: Pero es que yo creo que la gente ya está cansada de que le enseñen cosas. En todos lados te enseñan. Aquí les desenseña. Hay que desaprender.
1: Exacto.
0: Mejor vengan con nosotros a desaprender.
1: Sí. Es correcto. Pero sí pongan las cosas en su lugar y mantengan la paz y la armonía familiar.
0: Por favor.
1: Porfis. Y el consejo de María desde chiquitos.
0: Desde chiquitos.
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4: El mundo del espectáculo está de luto. Falleció Tim Curry a los 80 años, el legendario actor recordado por encarnar al payaso Pennywise en It y al Dr. Frankenfurter en The Rocky Horror Picture Show. Su carrera abarcó más de 5 décadas. Fuentes policiales confirmaron que no se sospecha de actos criminales. El Ayuntamiento de Canacín inauguró el primer espacio público sustentable del municipio en San Antonio Tehuitz, con iluminación solar y áreas recreativas para niños, esto como parte del programa Transformando Espacios. Una mujer de 64 años resultó gravemente herida tras ser atacada por 2 perros en la colonia Bojorques. Ella sufrió mordeduras profundas y un trauma facial. La mujer fue trasladada de urgencias a un hospital y el propietario de los animales fue ubicado por las autoridades para las diligencias correspondientes. El gobernador Joaquín Díaz Mena encabezó este jueves la entrega de viviendas unifamiliares del bienestar en Ciudad Cauquel y anunció una próxima entrega en Ucú, municipio que recibirá por primera vez un programa de esta naturaleza.
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0: Eso,
1: pero por eso, es por eso regresamos.
0: Ay, es que tenemos aquí un tema, tema personal.
2: Un tema escabroso, señores.
1: Déjenme les cuento. No.
0: Dice, buenos días. ¿Qué dice aquí?
3: Hablaste como yucateca, Ivana, muy bien.
0: Buen día, tías. Me encanta su espontaneidad.

0: espontaneidad. Juanche. Ay, me gusta ese apodo, Juanche. Juanche, saludos, Juanche. Me encanta su espontaneidad.
1: Seguro, Juanche.
0: Así somos de espontánea, pero ¿qué crees?
1: En la vida en general.
0: En la vida. En la vida, así vamos por la vida. Luego.
1: Espontáneas.
0: Luego nos anda costando. Nos anda costando cosas. Oye, ahí en el WhatsApp, Martín mandó un meme que está lindo y nos alegra la mañana y dice: escuchen a sus mutualistas de confianza para un buen día.
1: Mira, está lindo, Martín. Hoy sí que nos están levantando.
0: Si
1: ¿Sí
0: estás
1: el
0: trabajando,
1: ánimo,
0: Martín? O
1: no importa, güey, que está produciendo la mutualista.
0: Sí, pues
1: o sea, él no... ya trabaja aquí.
0: Exacto.
1: Es correcto.
2: Tenemos un mensaje de Gabo que dice: muy buen día, guapas, hermosas y maravillosas mutualistas y divina María.
1: Gracias, Gabo.
2: Es una realidad que la cultura japonesa nos gana porque no hemos aplicado la disciplina suficiente y también nos derrotamos antes de intentar desde que empezamos. Comentarios como: esos japoneses no tienen hijos, mucha disciplina de ellos.
1: No están regañando,
2: es muy, es muy difícil siendo latino y cosas así. No me malinterpreten, no es juicio, es reflexión porque también me pasa.
1: Sí,
2: es cierto, la verdad
1: totalmente.
2: Es que nos escudamos en el... No, ellos no saben.
0: No, yo creo que al contrario, yo creo que los ponemos de ejemplo porque ellos sí educan a los hijos.
1: Para muchas cosas.
0: Es más, tú ves las escuelas japonesas.
1: Eso te iba a decir.
0: El video este que a mí me retumba en la cabeza.
1: Me encanta.
0: El video este de los chavitos en el kinder, porque ni siquiera caminan todavía
1: derechitos. Ni siquiera es primaria ni secundaria.
0: Lo sientan en sillitas como si fueran en el camión. Uno de ellos va como un viejito, haciendo el ejemplo, y el chavito representa que se para darle lugar al adulto mayor y que una embarazada y cómo van en el camión y cómo se bajan del camión. Desde esos detalles hacen que sean una sociedad muchísimo más avanzada que nosotros. Sí,
2: limpian total. Su salón.
0: Claro.
1: Eso te iba a decir.
0: Ya veo yo que aquí,
1: o sea, a ver, los niños de kinder, o sea, no hay personal de limpieza en las escuelas.
0: No.
1: O sea, lo limpian los niños desde chiquitos,
0: claro,
1: desde nenés.
0: Claro.
1: Perdón, te interrumpí, ya que estabas
2: encarrilada. No, sí. No, la verdad es que es eso. O sea, ellos aprenden desde chiquito que si yo ensucié, pues yo limpio. Y es mucho más fácil que cada quien limpie lo suyo y todo está bien. Como tú dices, el arbolito, que cada quien cuide su arbolito. Pero aquí lo consideramos como... hasta como
1: ofensivo. No, como que hay pobre.
0: O se le vaya a lastimar la uñita.
1: Está viendo la tele, ¿cómo le voy a pedir que barra?
0: No sabe.
1: No, y el otro tema es: no lo hace como tú quieres. Entonces, como no lo hace como tú quieres, dice: a ver, escuincle, vamos a acabar con esto. Va, yo lo hago porque tú, la verdad, no lo haces exactamente como yo quiero.
0: Correcto. Pero sí hay que aprenderle un montón a la gente en Japón. Alguna vez me comentó mi hija que fue a Japón, me dice: mamá, es impresionante, no hay basura en la calle, no comen chicle, y vas caminando y alguien te roza, así te pega tantito, y es: disculpa, o sea, como muy educados, muy estructurados, viven en paz.
1: Sí, mi hermano está regresando de Japón y me dice: tú tienes una basura, hazte cuenta, no sé, en la tiendita compras unas papas, no hay basureros, tú hasta que llegues a tu lugar a donde, no sé, te hospedes, tiras tu basura.
0: Claro.
1: O sea, no puedes ir a una tiendita o a un restaurante y decir: ¿puedo tirar mi basura? Es pecado mortal.
2: Porque no, la gente no come en la calle.
1: O sea, agarras tu basura, te la llevas en tu bolsita y en tu casa la tiras.
0: Exacto.
1: Igualito.
2: Y te digo, por lo regular, no ves
0: cómo avientan la botella por el
1: coche.
0: Me da un coraje que avientan la botella de refresco, la lata por el... Ay, me dan ganas de...
2: Sí, eso sí es de nacos.
0: Y luego se quejan...
1: Naquérrimo.
0: Se quejan de que se inundan las calles, pues por toda la basura que tiran.
1: Lo malo es que ya uno no puede ir educando a la gente porque te sale un loco y pues no.
0: Sí, claro.
1: Obviamente ya no nos podemos exponer, pero ganas, la verdad, no me faltan.
0: Bueno, sigamos viendo qué nos ofrecen los japoneses, a ver qué podemos robarnos de ahí.
1: Tengo mensajitos. Dice: buenos días, cómo alegra escucharlas, las extrañé, Isis. Ay, Isis, nos alegra que nos
0: saludos,
1: escriban,
0: Isis.
1: Gracias. Y otro mensajito
0: tiene
1: dice:
0: tiene un nombre alegre. Isis es un nombre alegre.
1: ¿Y yo, Fer? ¿María? ¿María Fernanda?
0: No sé ni cómo se llama, vamos empezando por ahí.
1: Creo que lo que sucede con su cultura es que pues tenemos que empezar nosotros. Y ahí en Japón vienen dos personas a casarse con la misma disciplina y educación, y eso ven sus hijos. Y en nuestro caso, pues, es eso, la rapidez de querer hacer las cosas nosotros cuando son niños. Pues sí, no les damos chance a los niños porque ya le estamos dando el zape de quítate, yo lo hago mejor.
0: Sabemos que Japón vivió una de las peores guerras, y se recuperaron en 50 años. ¡50! O sea, es menos
1: son
0: de lo que
1: ejemplo.
0: Yo vivo.
1: La verdad,
0: son un ejemplo de salir adelante, honestamente. Y si empezamos a copiar lo bueno, estaría maravilloso, la verdad.
1: La verdad que
0: copiar.
1: Sí.
0: Tenemos

0: Otro, que le manden saludos a mi sobrina, tías.
1: A ver.
0: Ella es japonesa. Se llama Natsuki Arashiro. Su papá es japonés y le ha costado el choque cultural, dice
1: claro,
0: Johnny.
1: Imagino.
0: Natsuki Arashiro.
1: Natsuki Arashiro.
0: Que venga, a ver, dile que nos vengan a contar cómo es. Imagínate un japonés viviendo acá.
1: No, bueno,
0: se vuelve loco.
1: Me da pena a mí.
0: Sí, a mí también me daría
1: un
0: pena.
1: Un poquito.
2: ¿No has visto a este señor que da conferencias? Kenji se llama. Y es hijo de japonés y colombiana. Y él cuenta ese choque, pero enorme con las culturas. O sea, colombiana, la mamá que es toda así, y el papá. Y él, bueno, habla de la oportunidad de fusionar, ¿no? Lo bueno de los japoneses.
1: Sí, agarra lo
2: y
1: bueno.
2: Lo bueno de los latinos.
1: Cosas muy buenas.
2: Muchísimo, sí, muchísimas cosas, por supuesto. Es súper interesante el cuento. Que venga ella a contarnos, porque el Kenji no creo que venga.
0: No, a ver, les hago una pregunta. ¿Qué será más fácil? ¿Que un latino se vaya a vivir a Japón o que un japonés se venga a vivir a Latinoamérica? ¿Qué será más fácil? ¿A dónde se adaptará uno
1: irte
0: más?
1: Allá.
2: No, yo creo que el japonés...
1: ¿Adaptarse acá? No, yo no creo.
0: Está complicado. ¿Qué será más fácil? ¿Que tú como latino te adaptes a eso, a lo que ya estás acostumbrado? O sea, literal,
1: es
0: no come ni chicle.
1: Yo te voy a decir algo. O sea, si tú te vas a Japón y ahí son las reglas y no hay como opción múltiple de, ay, aquí hay una fila, pero me meto por otro lado. O sea, te enderezas. Sí,
0: fuerza.
1: O sea, no es opción múltiple. En cambio, acá, pues el japonés... pues puede seguir su camino de orden y ver el desorden de alrededor.
0: Pero le debe de dar toc en el ojo izquierdo, pobre.
1: O sea, padre no está, pero lo que voy es que allá pues te enderezas porque te enderezas.
0: Acá se va a divertir más, eso sí, porque somos más cálidos y tal.
1: Sin duda.
0: Pero ahora lo que dices es cierto. Uno va a Estados Unidos y no te pasas el límite de velocidad, no tiras la basura, no insultas al policía. Claro, porque sabes que ahí las reglas se cumplen.
1: Y te enderezas.
0: Pero nosotros somos tan paternales que hagan lo que les den.
1: Okay. Bueno, Isis dice que gracias por el nombre. Nombre alegre.
0: Tiene un nombre alegre, me gusta su nombre. Ok, vamos a intentar llegar a la siguiente laminita.
1: Me encanta porque van a tener un programa un poco extenso y no vamos ni en la...
0: Teníamos programa hecho por bloques, no hemos acabado el primer bloque. Pero a ver, dime el número 6.
1: Dan Chari, practica el desapego, rechaza lo que no necesitas, elimina lo que sobra, libera lo que ya no agrega valor.
0: Ay, eso está
1: fuerte.
2: Sí, la verdad es que muy necesario.
0: Dice, hay un cajoncito, o hay una cajita para quedarse, otro para donar y otro para descartar. Qué difícil es desapegarse de las cosas.
1: La verdad, no para todos.
0: Para ti no. Pero qué difícil es desapegarse de las cosas.
1: De la plática, güey.
2: No, sí es sí, la verdad es que te...
1: Son cosas, güey.
2: No, por supuesto.
1: Pero tienen recuerdos.
2: Y yo la verdad es que soy totalmente a favor y promuevo la... Pero sí reconozco que a veces...
1: Te cuesta.
2: Sí, a veces dices, ay, no, pero a ver, es que como que te trae el recuerdo... Y si lo piensas, dices, es una tontería porque el recuerdo lo tienes tú, no necesitas el objeto. Pero yo sí creo que es difícil. Te digo, sí, lo promuevo.
1: O sea, por ejemplo, tengo amigas que le guardaron el batoncito, la pijamita, tú.
0: Yo.
1: El bebé.
0: Sí, claro.
1: El no sé qué del bebé.
0: Yo tengo el ombligo.
1: Que solo está en tu closet. No lo digas, por favor.
0: Yo tengo el ombligo de mis dos hijas, envueltito.
1: Okay. ¿Para qué?
0: Pues de
1: ¿lo hueles o qué haces?
0: No, está en una cajita.
1: Pero bueno, ok, pero tienes muchas cosas guardadas que solo se van a echar a perder con humedad y no te sirven de nada. En cambio, si lo sacas y se lo das a alguien que tiene un bebé, lo puede usar.
0: Eso sí.
1: Y haces muy feliz a una persona y en tu recuerdo se queda el ombligo de tu hija. ¿Verdad?
0: ¿Sabes qué doloroso fue para mí la carreola de mis dos hijas regalarla?
2: ¿En serio?
0: Regalé la carreola que usé para mis dos hijas y me dolió. Sí me dolió.
1: Pero todavía tienes una camita viajera.
0: Tengo la cunita viajera. Pues para, no sé, ya para los nietos de mis amigas, no sé, para a ver a quién le voy a dar esa cunita
1: viajera. Pero regálale sacar cosas que no usas.
0: Esa carreola tuvo un uso, porque y luego la señora tuvo como tres hijos más, era misa en una escuela, como tres hijos más, y usaba la carreola. Entonces decías, bueno, ok, pero me costó trabajo desapegarme de ella y el huevito.
2: Por eso, pero se va a seguir usando porque la vas a donar.
0: Sí, pero...
2: Sí, te digo, yo sí promuevo de verdad el desapego y siempre digo, ya no lo quieres, no lo necesitas.
1: Y hasta te sientes más liviana cuando sacas, te lo juro.
2: Sí.
1: Así como tu celular, según tú, que pesa menos.
0: Sí.
1: La vida te pesa menos cuando sacas cosas que no vas a usar, que solo están ocupando espacio.
2: Dime, por ejemplo, el vestido de novia.
1: Ay, no, por
2: ¿para
1: favor.
2: Qué, o sea, ¿para qué lo que? Sí, claro. O sea,
1: Ivana tiene su vestido ahí pudriéndose en la humedad.
0: No, estás

0: adicto
1: al vacío.
0: Al vacío. Sí, que cuando le digas a tu hija, mi amor, te voy a dar mi vestido. Y tu hija va a decir, qué horror. Oh. ¿Cómo le digo a mi mamá que cero quiero ponerme su vestido de novia?
1: Claro. Sí, no, no, no.
0: Les tengo que confesar algo. Y mi marido no me va a dejar mentir. Ustedes se acuerdan, todos en alguna generación, había un carrito rojo que era como un Volkswagen que tú ibas empujando. Uh-huh. ¿Se acuerdan de ese cochecito de plástico? Lo vendían en el súper.
1: Sí, sí.
0: Luego estaba en remate, en todos lados vendían. Nosotros le decíamos el tutú rojo. Era el cochecito con el que las paseaba yo por la privada. No me he podido deshacer de él y está en la bodega. No, y entonces cierto. Mi marido dice, ¿podemos deshacernos, o sea, del tutú rojo?
1: Voy a ir hoy en la tarde por él.
0: El tutú rojo, nos podemos deshacer de él. Le dije, tú no me tocas el tutú rojo. Y ahí está en la bodega. No puedo.
2: Eso
0: no,
2: sonó muy, ay, muy
1: fuertes declaraciones. Fuertes declaraciones ya.
0: Se puso profundo.
1: Siguiente a la minita, por favor.
0: Profundo. Oye, no entra la hielera en la bodega. Ahí está fuera la hielera. Pero el tutú rojo está estacionado.
1: Voy a ir hoy en la tarde por el tutú rojo.
0: No puedes tocar el tutú rojo. Ya no es tan rojo. Ya está medio distinta. Pues porque es el tutú rojo.
2: ¿Pero qué? ¿Vas a la bodega, lo ves y te da
0: no,
2: paz?
0: No, hace años que no lo veo. Entonces, el que sí lo ve es mi marido. Me dice, ¿podemos sacar el tutú rojo? No entra la hielera. Sí, pero es que el tutú rojo es el tutú. Ok.
2: ¿Qué? ¿A terapia?
0: Tengo salud que ir a mental, terapia, amiga. Sí, ¿no? Salud absolutamente. ¿Qué onda con mis apegos? No, hombre,
2: pero yo creo que así está mucha gente.
0: Híjole.
2: Sí, su vestido de novia, sí. El roponcito, no sé qué. Güey, vivimos en Mérida, la humedad sacaba todo.
0: Todo.
1: Oye, sí, o correcto. Algo que te regaló, no sé, una persona que ya no está, ¿no? A lo mejor que falleció y que dices, ay, híjole, pero es que... Si es una cosa, pues pudiera ser, pues ¿no? Pudiera, pero de repente...
2: ¿El tutú rojo, güey? ¿El tutú se llama?
0: Es el tutú rojo.
1: Vamos a hacer
2: que
1: una estrategia.
2: Que nadie le toque el tutú rojo.
1: Se me está ocurriendo una estrategia
0: nadie
1: para deshacernos del tutú.
0: El tutú rojo. Eso es un hecho.
2: Ahí va la número 7.
0: Oye, espérame, es que ya son 10:14, vamos a decir un mensajito.

0: Pero bueno, son limpios, entonces agarremos como su forma de organizar sin tanta
1: sobre
0: estructura.
1: Todo en el tema con los niños, creo que ahí tenemos mucho que aprender, porque les hace muy bien a nuestros hijos aprender a hacer todas las cosas, sí, que desde chicos deberíamos de aprender a hacer.
0: Sí, y no es maltrato, es no. Eso les da bueno, ciertas les alas para cuando sean independientes.
1: Pero a veces lo aprendes cuando tus hijas ya tienen 24, 20 y tantos, un poquito tarde.
2: Y dices,
1: tarde.
2: Ay, mira, eso estaba bueno.
1: Eso hubiera hecho.
0: Hubiera visto ese TikTok antes o hubiera hecho oído la mutualista antes. Eso pero ya no bueno. Se puede. 10:15 de la mañana, nos vamos a un corte y ya ahorita regresamos.
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0: sabía.
1: Ya, ya lo sabía yo desde antes. Ahí está el tutú rojo guardado.
2: Vendido.
1: Una viajera. Vendido, tín. Con moño rojo se los voy a regalar.
0: Se lo lleva.
1: Se han llevado el tutú rojo.
0: Pero ¿y qué?
1: Ya nos quedamos. No, es que a ver, dice: hola, queridas mutualistas. Yo ando leyendo mensajes y luego a lo mejor son malos, pero no, siempre no, nos escriben bonito.
2: Siempre es buena onda.
1: Hola, queridas mutualistas. Ustedes queriendo dar tema de desapego y Ivana no colabora. Un abrazo a toda su fan medio extraviada, Lucía Martín.
0: Ay, saluda, Lucía Martín. No nos abandones.
1: A ver, ¿por qué tan extraviada? ¿Por qué no? No colaboro, pues es que...
2: Pues por el tutú. La tía bien rara.
1: El tutú rojo, ahí está. Ya se usará.
0: Me da risa, ¿qué estarán pensando?

0: De que les contamos de nuestra vida, ¿no? Así como que...
1: Unos, mira, a menos que sean masoquistas, unos nos están oyendo y están muertos de risa, u otros ya le cambiaron.
0: Ok.
1: ¿No?
0: Así de fácil.
1: Así de fácil. Porque que no te guste y lo estés escuchando, pues sí es masoquismo.
0: Total.
2: ¿No? Sí, no.
0: O a lo mejor es la única estación que aparece. Imagínate que sea la única estación que te aparezca en el coche y te fregaste y nos tienes que oír, güey.
1: Pobrecitos.
0: Qué barbaridad.
1: Qué tortura.
0: Pero bueno, ¿vamos a ir con más laminitas?
1: ¿O sí, qué? Pónganos más laminitas, por favor.
0: A ver, organización visible. Usa cajas, divisores y etiquetas. Cuando el sistema es simple y lógico, mantener el orden requiere menos esfuerzo. Sí. Me encantaría hacer eso un día.
2: Sí, a mí también.
0: Me encantaría tener un letrerito que diga medicinas y las medicinas. Ay, me encantaría un letrerito que diga, no lo sé, libro. Ya sabes, me encantaría.
1: Pues sí, ya me
0: hay
1: también.
0: Gente
1: así,
0: que lo hace.
1: Así estoy yo sin etiquetas.
0: ¿Qué?
1: Así estoy yo sin etiquetas.
0: Bueno,
1: cajón, sí, papelería.
0: Pero no tiene la etiqueta.
1: No, y luego es que tienda.
0: Si compras buenos recipientes para acomodar tus cosas, todo cambia, pero no llego a hacerlo. Dicen que hay gente que le pagas para hacerlo.
2: Sí, claro. Pues, verdad, aquí al programa vinieron una vez unas chavas que van a su casa y ordenan.
0: Y entonces el chiste, porque luego quieres ordenar, pero como que no encuentras. Si nos permites.
1: Disculpa.
0: Así nos permite seguir con el programa.
2: Anda viendo TikTok, la jefa.
0: Se aburrió muchísimo.
2: O sea, ¿cómo será el programa que la jefa prendió su TikTok y dijo, ¿saben qué? Ya me aburrieron.
1: Estaba yo viendo los saludos de Facebook porque luego se enojan de que
0: saludamos.
1: Por eso estaba yo.
0: Bueno, si compras, es como que para cada cosa, no sé, el topper, lo que divide, no sé, creo que tu casa queda increíble y todo a la mano y así, ya sabes, pero pues una que no lo hace.
1: Yo en mi nivel de señora muy, señora, Me encantan, muy virgo. Me encantan esos TikToks de puros contenedores para el refri, por ejemplo. Entonces, ¿cómo acomodan las zanahorias?
0: Pero
1: así?
0: Desde cómo suena el.
1: ¡Ay, sí!
2: Muy virgo.
1: Sí. Los cajones, el cajón bien así, y como para la ropa interior hay
0: unos
1: contenedores. Todo, bueno,
2: unos separadores.
1: Ajá. Así como hay gente que le da mucha paz ver el mar y oír el ruido de las olas, a mí ese ruidito de. Y todo acomodado, sí me da paz.
0: Sí, a mí también. Me gusta. Vamos. Y digo, algún día lo voy a hacer y
2: no llega.
0: No llegó el día.
1: No. Pero cada día hay mejores contenedores y cada día hay más bonitas cajitas.
0: Sí.
1: Cada día hay más bonitas cajitas.
0: Algún día lo voy a lograr. Algún día.
1: Ok. ¿Cuál es el que sigue, porfa?
2: El último ya.
1: No, querida.
0: No, son rutina de cierre. Antes de dormir, dedica de 5 a 10 minutos a guardar lo que quedó fuera del lugar y prepara el día siguiente. Despierta con menos decisiones.
2: No hay, de 5 a 10 minutos.
1: No hay manera.
2: Yo arranco en mi casa a guardar todo lo que no está en su lugar y me amanece.
1: Correcto.
2: Si acabé, allá me voy a bañar para irme a trabajar a la mutualista. Sí, claro.
0: Qué dramática, güey. No, pero sí la gente que tiene hijos chicos. O sea, yo me acuerdo que ya decías, ya se durmieron, qué rico. Y chin, volteas a ver y todo tirado.
2: El cuarto, sí.
0: Porque uno no educó al hijo para que lo haga. O sea, sí le cantaba yo, recoge, no, ya sabes, pero...
1: ¿Cómo cantabas? A ver, con la carita.
0: Pero el niño nada más cantaba, pero no recogía. Y tú, qué divino, no te preocupes. Yo
1: hasta video le grababa.
0: Déjame te grabo,
1: a ver cómo cantaba.
0: No te preocupes.
1: Ahí estaba una con limpia, guarda todo en su lugar. De verdad, les encantaba la canción.
0: El niño está cantando, pero
1: y
0: no marchaba, está guardando todo.
1: Iban brincando los legos y todo.
0: Pero el niño, qué ternura. Pero luego ya tiene 23 y entonces...
1: Y sigue cantando, limpia.
0: A la mamá.
1: Pero sí. Yo creo que esto está bien difícil. Cuando mucho esta rutina de cierre, sí dejar los uniformes o que los niños... pongan su uniforme, su lonchera o su mochila.
0: Claro, no lo vas a poner a planchar, claramente.
1: Sí, no
0: estamos en ese extremo.
1: No.
0: Pero, pues, ¿qué cosas sí pueden
2: hacer?
0: Oye,
2: que por cierto, un truco para que la ropa no se te arrugue, la ropa de algodón, o sea, las playeritas y todo esto, agua, una parte de agua y media parte, o dos partes de agua y una parte de alcohol, y con ese líquido rocías la ropa y les juro que se plancha.
1: ¿De veras?
2: Solita. O sea, la rocías, le haces así.
0: Ya lo comprobaste.
2: Comprobado.
1: Oye, si nos lo echamos en la cara, a lo mejor nos desarrugamos.
2: ¿Eres de algodón?
1: No, pero se nos desarruga la arruga.
2: Porque sí, digo, no todas las telas, pero el

0: Godón, las playeritas.
1: Permíteme, caseta, pero
0: ay, sí, contéstale a la
1: contesta,
0: caseta.
1: Tú contesta.
0: Bueno, todas las playeritas de algodón, sí, bueno, se ya.
1: O sea, no tienes que poner calor, nada.
0: Nada, Ivana.
1: Lo
0: nada.
1: Cuelgas en su hombrera.
0: Así yo, en el gancho, exacto. Ajá. Lo pongo así, le rocías, agarras las puntitas así de abajo de la. Le haces así un poquito.
1: Le jalas.
0: Y de verdad, como magia.
1: Grábate un video haciéndolo.
0: Lo voy a hacer.
1: Y lo subimos en las redes. Por, a ver, sí, si. Claro. Sí.
2: A ver si sirve, ¿verdad? O no.
0: Sí, sí sirve.
1: ¿Cómo se llama ese chavo que dice pongámoslo?
0: Pongámoslo a prueba.
2: Ah, sí, pongámoslo a prueba. Me parece
1: ese
2: bien.
1: Ese chavo me cae bien. Oigan, tenemos mensajito. Tías, les completo el chisme. Que está platicando con nosotros. Estamos en programa, no te preocupes, pero sigamos platicando. Tías, les completo el chisme. Mi hermana se terminó regresando y divorciando del papá de Natsuki. Precisamente porque me dijo que vivir en Japón era estar en una academia militar. Y yo ventilando aquí su vida, jaja, pero ustedes ya son familia.
2: Cuéntanoslo todo y exagera.
1: Bueno.
2: Es que, a ver, imagínate, gracias. O sea, digo, porque irte de vacaciones a Japón, me imagino la gente que va dice que está increíble, que está baratísimo, que shalala, precioso y todo. Pero vivir así todos los días, cuando estamos acostumbrados al ruido, a la fiesta, a la cena, al convivio, a toda la familia en Moloch, ya sabes, o sea, qué fuerte vivir así.
0: Sí, sobre todo
2: yo
0: porque
2: sí
0: te digo,
2: como feliz.
0: No tomas en cuenta.
1: O sea, lo ibas diciendo y yo.
2: ¿No te gustó?
0: Sin salir y nunca ver a nadie.
2: Voy para
1: todo
2: allá.
1: Todo limpio, todo calladito.
0: No, la verdad es que sí. Yo creo que sí es mucho más fácil que un japonés o coreano se ambiente a México o a Latinoamérica que al revés.
2: Bueno, pues no viste en el mundial a los japoneses que estaban volando ya en los aires felices, güey.
1: Sí, pero también limpiaban los estadios.
0: A la Chingu amiga, ¿no la siguen?
1: Sí.
0: Es que Chingu es amigo en coreano, entonces se llama la Chingu amiga. Y es una coreana que hace ya varios años llegó a vivir a México y empezó a contar todas las diferencias y todo. O sea, ya se quedó aquí a vivir, es feliz y ella dice que sí, definitivamente.
2: Bueno, es Corea, unas cosas por otras, Evanita. No se puede todo en esta vida.
0: Claro, también habla, por ejemplo, de lo padre que es allá, ¿no? Se me olvidó mi celular. Mi computadora y se atravesó los días y no sé qué. A los dos días fui y la computadora ni siquiera la habían guardado. Estaba en la mesa. Así. O sea, nadie toca. Si no es tuyo, no lo tocas.
1: Entonces, debo presumir que en Mérida es igual.
0: Eso sí.
1: La verdad es que algo se te olvida o algo así. Y todavía tenemos la costumbre de devolvérselo a su dueño. Sí. En Mérida, sí.
2: Mira, tan es así que hoy es en Lady Multitask una cosa divina de se me perdió mi anillo en Costco, que en cualquier otro lugar dirías ni para qué voy a preguntar, sí, ¿no? Claro. O se me perdió mi cartera en tal lugar porque la gente sigue devolviendo las cosas.
0: O me encontré esta cadenita, no sé qué, si exacto. Alguien la perdió.
1: Sí. Es cierto. Es a mi hija se le perdió por 18ª vez la cartera en el cine de Harvard. Ahí lo dejó.
2: ¿En serio?
1: Se dio cuenta 2 horas después. Regresó. Y la señorita del cine de Harvard le dijo, sí, ¿en qué asiento estabas? Tal, ok, le sacó la cartera, le dijo, aquí está, impecable. Hasta, ok, le

0: Ay, estaban bien bonitos.
1: Que estaban bien bonitos. Ya no me voy a comprar lentes.
0: Oigan,
1: de castigo.
0: Esto está lindo. José Luis de la Rosa Silva. Okay. Saludos desde Mazatlán, Sinaloa.
1: ¿En serio?
0: Uy, oye, un cevichito, qué rico. ¿Será que un día veamos empezar a ordenar nuestro México y su gente a esa limpieza? Yo a mis nietos ya no los dejo tirar basura en la calle. Muy bien, José Luis.
1: Muy claro.
0: Saludos a Mazatlán, que
1: qué
0: está
1: increíble
0: hermoso.
1: Que nos estás viendo desde allá.
0: Lucía Martín dice que no, que no, que no, nos abandonó. Que nos extraña y nos quiere mucho, pero que cambiaron sus rutinas matutinas y que no siempre llega al programa.
1: Pero
0: no hay pretexto,
1: grabado,
0: comadre. No hay pretexto.
1: Está en YouTube a la hora que quieras, 24/7, nos puedes ver ahí, nuestra carota.
2: Claro, pero no nos puede mandar mensaje.
1: Ah, eso es verdad.
0: Ay, sí, pero a ver. Pero si llegas a tu casa, vienes en el auto y lo estás oyendo así, y te bajas en tu casa.
1: Y te quedas picadísima, porque aquí pura cosa así de...
0: El rating así a tope.
1: Así a tope.
0: Pues pones YouTube y pones Facebook y nos sigues oyendo. Así como, harto pretexto no hay.
1: No hay. Porque estamos, como dice la tía Ivana en su chiste buenísimo, hasta en el refri.
0: A veces el refri te salen caminando las tías.
1: Exactamente.
0: Entonces no hay pretexto.
1: No se lo pierdan y síganos, ¿no? En lamutualista.radio. Porque ahí de pronto subimos cosillas simpáticas.
0: Oye, la última, la minita, antes de que nos vayamos.
1: Respeta el vacío. No todo espacio necesita estar lleno. Las áreas libres aportan claridad visual, descanso y tranquilidad a la mente.
0: Por favor.
1: 200,500%.
0: Sí, por favor, sí.
1: Totalmente. O sea, no hay que rellenar por rellenar.
0: Sí. No esa fuerza guardar por guardar, ni
1: no,
0: tocar
1: no esa
0: por
1: fuerza
0: chocar.
1: Decorar por, o sea, todos lados,
0: sí,
1: en
0: o sea,
1: todos los rincones.
0: Poner cuadros en todos lados.
2: Ajá, esa repisita está vacía. ¿Y? Que sí. Tiene, déjala así.
1: Claro.
2: O sea, sí, limpieza.
0: Sí, la paz. Sí, sí, da mucha
1: ahorita
0: paz.
1: Ahorita van a llegar a su casa, pum, pum, a tirar todo.
0: Excepto el tutú.
1: El tutú rojo,
0: el tutú rojo
1: se queda.
0: La lámina número 10, antes de irnos, crea microrutinas. En la mañana arregla la cama, durante el día lava lo que uses y en la noche haz un reinicio de 5 minutos. El orden nace de la repetición y eso sí es cierto.
1: Así
0: pues,
1: es.
0: Sí. Eso sí es cierto. Intentar irte a dormir sin trastes sucios en la tarja. Da paz.
1: Podemos intentar. ¿Qué da, Ivana?
0: Da paz.
1: Ok.
0: Gracias, María.
1: Gracias, Ivana.
0: Chula,
1: preciosa.
0: Chula. Gracias, Vero.
1: Gracias, chula, preciosa.
0: Remanso de paz.
2: Remanso de paz.
0: Mañana a 9:30 de la mañana aquí en La Mutualista. No le cambien, sigan con Telesur Radio. A la 1:30 sigue Juanpa y Fer
1: Solís
0: con las noticias. A las 4, nuestra querida Monse Pastrana. Y a las 7, ese güey, Alex Marín y Cal. Con todo su chavorruqués a flote. Y mañana a las 6:30 Gastón Ibiri y nosotros a las 9:30. Adiós.
1: Bye, bye.
0: Adiós.
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4: El mundo del espectáculo está de luto. Falleció Tim Curry a los 80 años, el legendario actor recordado por encarnar al payaso Pennywise en It y al Dr. Frankenfurter en The Rocky Horror Picture Show. Su carrera abarcó más de 5 décadas. Fuentes policiales confirmaron que no se sospecha de actos criminales. El Ayuntamiento de Canacín inauguró el primer espacio público sustentable del municipio en San Antonio Tehuitz, con iluminación solar y áreas recreativas para niños, esto como parte del programa Transformando Espacios. Una mujer de 64 años resultó gravemente herida tras ser atacada por 2 perros en la colonia Bojorques. Ella sufrió mordeduras profundas y un trauma facial. La mujer fue trasladada de urgencias a un hospital y el propietario de los animales fue ubicado por las autoridades para las diligencias correspondientes. El gobernador Joaquín Díaz Mena encabezó este jueves la entrega de viviendas unifamiliares del bienestar en Ciudad Cauquel y anunció una próxima entrega en Ucú, municipio que recibirá por primera vez un programa de esta naturaleza.
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1: Mujeres en Progreso participaron en un taller organizado por el Instituto Municipal de la Mujer, en el que aprendieron sobre el cultivo y el aprovechamiento de recursos, además de compartir experiencias y fortalecer la convivencia comunitaria. En Mérida, el DIF y la Policía Municipal están realizando un mapeo y censo de personas en situación de calle en el centro de la ciudad, evaluando su estado físico y psicológico con el objetivo de definir acciones de apoyo para este grupo de personas. Pescadores y dueños de embarcaciones ribereñas le solicitaron a las autoridades regularizar embarcaciones en los puertos de abrigo y refugios pesqueros para sacar las que estén en desuso o abandonadas y que hoy quitan mucho espacio. Urge abrir espacios para las embarcaciones que sí están trabajando. Ahora que comienzan las clases, el IMSS Yucatán recomienda que la mochila de los niños y niñas no pese más del 10% de lo que pesan ellos. Esto para evitar que se lastimen. Como siempre, recomiendan que los menores lleven lo que es indispensable y no todos los libros. El Congreso de Sinaloa designó a Graciela Domínguez Nava de Morena como gobernadora interina luego de que Rubén Rocha Moya solicitara su segunda licencia. La decisión ocurre después de que Rocha regresara al cargo durante menos de 40 horas, tras una licencia de más de 100 días. Graciela Domínguez fue secretaria de Educación y diputada federal y permanecerá en el cargo hasta el 2027. Los casos de dengue en México disminuyeron más de 30% respecto al año pasado, según informó el secretario de Salud, aunque admitió que podrían repuntar en 2027 por el comportamiento cíclico que tiene la enfermedad.
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1: Mujeres en Progreso participaron en un taller organizado por el Instituto Municipal de la Mujer, en el que aprendieron sobre el cultivo y el aprovechamiento de recursos, además de compartir experiencias y fortalecer la convivencia comunitaria. En Mérida, el DIF y la Policía Municipal están realizando un mapeo y censo de personas en situación de calle en el centro de la ciudad, evaluando su estado físico y psicológico con el objetivo de definir acciones de apoyo para este grupo de personas. Pescadores y dueños de embarcaciones ribereñas le solicitaron a las autoridades regularizar embarcaciones en los puertos de abrigo y refugios pesqueros para sacar las que estén en desuso o abandonadas y que hoy quitan mucho espacio. Urge abrir espacios para las embarcaciones que sí están trabajando. Ahora que comienzan las clases, el IMSS Yucatán recomienda que la mochila de los niños y niñas no pese más del 10% de lo que pesan ellos. Esto para evitar que se lastimen. Como siempre, recomiendan que los menores lleven lo que es indispensable y no todos los libros. El Congreso de Sinaloa designó a Graciela Domínguez Nava de Morena como gobernadora interina luego de que Rubén Rocha Moya solicitara su segunda licencia. La decisión ocurre después de que Rocha regresara al cargo durante menos de 40 horas, tras una licencia de más de 100 días. Graciela Domínguez fue secretaria de Educación y diputada federal y permanecerá en el cargo hasta el 2027. Los casos de dengue en México disminuyeron más de 30% respecto al año pasado, según informó el secretario de Salud, aunque admitió que podrían

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Pero empecemos con una canción de amor.

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1: El alcalde de Progreso, Eric Rijani, había informado en días previos que se habían organizado para limpiar la ciénega. Salieron los números. En total se levantaron más de 1.300 kilogramos de basura. Y lo que más se encontró fue plástico tipo PET, llantas y basura en general que estaba afectando las condiciones del agua. El INEGI reportó un aumento importante en los precios de bienes y servicios en Yucatán por arriba del promedio nacional en la primera quincena de agosto. Si en el país el incremento de precios fue de 0.1%, en Yucatán fue 7 veces mayor, únicamente superado por Tabasco, que tuvo un incremento 8 veces mayor a la media. La alcaldesa Cecilia Patrón entregó escalones universales en el Palacio Municipal, Tesorería y DIF Municipal para facilitar el acceso a personas de talla baja a espacios y servicios. El objetivo es brindar seguridad, comodidad y autonomía. La iniciativa contempla instalar estos dispositivos en 17 sedes, priorizando las áreas con mayor atención ciudadana. La CEMAR detuvo en San Crisanto a 3 pescadores que capturaban pulpos sin permiso de pesca ni certificado de seguridad marítima. Las autoridades aseguraron la embarcación y 25 kilos de producto. Los operativos ocurren después de una alerta de la SCP sobre actividad irregular. La secretaria de Medio Ambiente y Recursos Naturales, Alicia Bárcena, dio a conocer que se actualizará la Ley Ambiental de México después de 40 años de su promulgación. Sumarán perspectiva social, justicia y protección a los defensores. También contemplan desafíos como el cambio climático y la degradación de los ecosistemas.
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0: 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Es la 1:30. Estas son las noticias con Galicia y Fernanda Solís.
1: Hace unos momentos se registró una persecución entre vehículos en la calle, en calles del fraccionamiento residencial Pensiones, esto aquí en la ciudad de Mérida, que terminó con uno de los vehículos estrellándose contra un predio. Elementos de la Secretaría de Seguridad Pública acudieron al sitio y la conductora de esta unidad estrellada aseguró en su testimonio que perseguía a un auto donde presuntamente habían secuestrado a su esposo. Sin embargo, de manera extraoficial, ya hemos podido averiguar que en realidad se trató de una detención ejecutando una orden judicial por parte de autoridades federales, lo que desató esta persecución.
2: Esta mañana, durante un enlace hasta el Palacio Nacional con la presidenta Claudia Sheinbaum en la conferencia matutina, el gobernador del estado, Joaquín Díaz Mena, encabezó la entrega de nuevas viviendas del bienestar en Ciudad Cauquel. En total fueron 50 las familias beneficiadas en esta ocasión y durante el evento, el titular de la CONAVI detalló que Yucatán es el estado con mayor avance en entrega de casas de este programa, que tiene como meta construir 500.000 casas en todo el país.
1: Anoche, una mujer de 64 años resultó lesionada luego de ser atacada por dos perros en la colonia Bojorques, resultando con una lesión de 4 centímetros en el pómulo, trauma facial y mordeduras profundas en un brazo y en la pierna derecha. Los familiares de la víctima anunciaron que interpondrán una denuncia ante la Fiscalía General del Estado, pues ya tienen ubicado al dueño de los perros atacantes, por lo que exigen que tome responsabilidad por los hechos.
2: Esta mañana la Secretaría de Salud Federal reveló que en lo que va de este 2026, 416 personas han resultado heridas por armas de fuego aquí en el estado de Yucatán. Son 331 hombres y 85 mujeres, sin que se haya especificado si se trata de lesiones accidentales o ataques directos, pero que arroja luz sobre un problema que se ha incrementado recientemente con los casos de Cantunil y de Telchac Pueblo, donde diferentes personas resultaron heridas por perdigones de escopetas usadas en su contra.
1: Y hoy el Departamento de Estado de los Estados Unidos anunció la suspensión de las citas para tramitar visas en todo el mundo. Esto como parte de una evaluación exhaustiva al proceso de entrega de visado para el ingreso de personas extranjeras a territorio estadounidense. De acuerdo con diferentes medios internacionales, esta suspensión es para capacitar al personal de embajadas y consulados de ese país en las nuevas reglas para otorgar visas.

0: 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Nos ven también por medio de Cable Imagen. Gracias por permitirnos acompañarle en este miércoles mitad de semana, 26 de agosto. Desde la 1:30 y hasta las 3 de la tarde le tenemos la información más importante hasta el momento. Está escuchando las noticias. Yo soy Fernanda Solís y me encuentro con Juan Pablo Galicia.
1: ¿Qué tal, Fer? Muy buenas tardes. Un saludo a todas las personas que nos están sintonizando en esta tarde de miércoles mitad de semana. Ya gracias a quienes nos sintonizan en la multiplataforma de Telesur o también en la radio de su vehículo en el 88.9 de su FM, la frecuencia de Telesur Radio. Y vamos arrancando con la información porque ya le adelantábamos en el resumen que el día de hoy se registró una persecución en calles del fraccionamiento residencial Pensiones aquí en Mérida, concretamente en la cuarta etapa de residencial Pensiones. Y pues vaya, nos enteramos, se enteró prácticamente todo el mundo, porque pues un vehículo terminó estrellándose en contra de un predio allí en residencial Pensiones, en donde se recabó el testimonio de la conductora, que era el auto, presuntamente el auto perseguidor dentro de esta persecución que se generó hace apenas un rato aquí en esta ciudad de Mérida. De acuerdo con el testimonio de la conductora de este vehículo, un automóvil Chevrolet de color negro, un auto de la marca Sonic, del modelo Sonic, perdón, ella pues tomó este vehículo particular, emprendiendo una persecución, según su testimonio, en contra de un Sentra de color blanco, señalando que presuntamente su esposo había sido retenido contra su voluntad y subido a bordo de ese vehículo, de un vehículo color blanco. Este es nuevamente el testimonio de la conductora una vez que acabó estrellando su vehículo en contra de un predio en el fraccionamiento residencial Pensiones. Una vez que ocurrió esta situación de que se estrelló el auto allí en este lugar, elementos de la Secretaría de Seguridad Pública llegaron para tomar conocimiento de los hechos, recabar por supuesto el testimonio de la conductora y pues también deslindar responsabilidades. Los elementos de la SCP recibieron el reporte por parte de esta conductora del presunto secuestro y de inmediato solicitaron información y pidieron también acceso a las cámaras de videovigilancia de la zona para poder pues dar cuenta justo de estos señalamientos que estaba haciendo la conductora del Chevrolet de color negro. Estamos viendo a través de imágenes en la multiplataforma de Telesur de que este vehículo terminó subido sobre una banqueta allí en este predio en residencial Pensiones, generando únicamente daños menores en la unidad. Paramédicos de la SCP que también llegaron al lugar de los hechos, ellos le dieron atención a la conductora, que no resultó lesionada. En estos momentos, de forma extraoficial, pero de buena fuente, le podemos comentar que, según datos preliminares, lo que ocurrió en calles del fraccionamiento residencial Pensiones es que se generó un operativo federal para llevar a cabo una orden judicial de aprehensión allí en este fraccionamiento residencial Pensiones. Le reitero, con información

0: Estas personas fueron trasladadas, quienes fueron detenidos, fueron trasladadas en la unidad con los elementos federales en el vehículo de color blanco. El otro vehículo, el Sonic de color negro, intentó huir del lugar de los hechos, desencadenando una persecución que concluyó en la calle 15 con 21 diagonal del fraccionamiento residencial Pensiones, en donde, en este caso, la conductora perdió el control del vehículo y se impactó contra la barda de una vivienda. Este es el reporte que tenemos, con información extraoficial señalando que no se trató de un secuestro allí en el fraccionamiento residencial Pensiones, sino del cumplimiento de una orden judicial, una orden de aprehensión por parte de autoridades federales, lo que detonó esta persecución.
1: Y en otros temas viales, hoy por la mañana se registró un aparatoso accidente en la colonia Jesús Carranza, también aquí en la capital yucateca, luego de que un vehículo se impactó con una motocicleta y huyó del lugar de los hechos. Uno más de estos choques con autos fantasma. De acuerdo con el reporte, los hechos ocurrieron sobre la calle 50, justo a un lado de la vía del Lietram, en el cruzamiento con la avenida Pérez Ponce. En el lugar, una mujer que iba a bordo de su moto, ella iba circulando normal, fue impactada.

carretera Mérida-Izamal, dentro del municipio de Sellé. El tema es que este accidente involucró al director de la Policía Municipal de Sellé, a Rodrigo Andrés Reyes Rivas. Él iba a bordo de la unidad siniestrada, aunque afortunadamente, de acuerdo con el reporte que se tiene, resultó ileso luego de que su camioneta gris, su camioneta particular, que estaba conduciendo en horas de la mañana, se salió de la vía, se salió de la carpeta asfáltica a la salida del municipio de Sellé, a la altura de una escuela secundaria, le decía, en este entronque con la carretera Mérida-Izamal, cerca del rumbo a la Mérida-Cancún, y pues terminó metida entre la maleza la camioneta con el director de la Policía Municipal de Sellé, pues también allí involucrado en este incidente. De acuerdo con los reportes, el director de la Policía de Sellé ya había concluido su turno. Esto ocurrió cerca de las 7 de la mañana del día de hoy. Había concluido su turno y estaba regresando a su domicilio, dirigiéndose hacia este entronque con la carretera Mérida-Izamal, cuando presuntamente, esto es lo que se está manejando en los reportes, presuntamente habría dormitado al volante, perdiendo el control de la unidad de su camioneta particular, que pues terminó avanzando aproximadamente 20 metros dentro de la maleza, ya saliéndose de la vialidad, antes de finalmente detenerse. No se menciona si por haberse estrellado contra un árbol, contra algún otro objeto, alguna piedra o algo, pero 20 metros avanzado en la maleza, finalmente se detuvo esta camioneta particular que estaba conduciendo Rodrigo Andrés Reyes Rivas, el director de la

0: interponer una denuncia ante la Fiscalía General del Estado para el deslinde de responsabilidades.
1: Continuando con la información, fíjese que el día de ayer se reportó un accidente en una panadería ubicada en la colonia Guadalupe 2, esto en el municipio de Junucmá, un accidente que involucró o que derivó, mejor dicho, en que un hombre resultara con quemaduras en distintas partes del cuerpo al registrarse un flamazo, tal cual un momento en el cual las llamas pues nada más salieron de la nada y terminaron afectando a esta persona, uno de los trabajadores de la panadería Pinto, que se ubica en la calle 59 con 30 y 28, allí en el municipio de Junucmá. Este incidente ocurrió, le decíamos, el día de ayer, y rápidamente quienes presenciaron el hecho hicieron un llamado a las autoridades, al número de emergencias, al 911, por esta fuerte explosión dentro del establecimiento que, de acuerdo con los primeros datos, generaron este flamazo presuntamente causado por una acumulación de gas en uno de los hornos, siendo una panadería, por supuesto, es parte del equipamiento, es parte del equipo que tienen allí para trabajar todos los días. De acuerdo con el testimonio de las personas que hicieron el reporte, presuntamente la acumulación de gas en uno de los hornos habría generado un estallido, una explosión, que provocó este flamazo. Elementos de la Policía Municipal Coordinada de Junucmá fueron quienes respondieron a este reporte y llegaron al lugar de los hechos para hacer la verificación del lugar, y se encontraron justo con el hombre lesionado, con este hombre que resultó con quemaduras en distintas partes de su cuerpo. Pues le brindaron también, por supuesto, haciendo un llamado a paramédicos de la corporación, le brindaron los primeros auxilios en el sitio y tuvo que ser estabilizado y trasladado en una ambulancia hasta el Hospital General Agustín Orán de esta ciudad de Mérida para poder recibir atención médica especializada, porque pues estamos hablando que fueron heridas por quemaduras en distintas partes del cuerpo. El estado de salud de este hombre, del trabajador de esta panadería, de la panadería Pinto, hasta el momento no se ha confirmado de manera oficial cómo se encuentra, pero pues fue trasladado consciente al Hospital General Agustín Orán. El establecimiento, la panadería, quedó asegurada por los elementos de la Policía Municipal Coordinada y también por elementos de Protección Civil del municipio de Junucmá, mientras se realizan las diligencias para determinar con precisión las causas de este incidente que le decíamos. Lo que ocurrió fue que, pues por la presunta acumulación de gas en uno de los hornos, se acabó provocando un estallido que generó el flamazo que derivó en estas quemaduras registradas en distintas partes del cuerpo de una persona que trabajaba en la panadería Pinto de Junucmá.
0: En otros temas, hoy por la mañana en Ciudad Cauquel, el gobernador de Yucatán, Joaquín Díaz Mena, encabezó la entrega de 50 nuevas casas, esto como parte del Programa Nacional Vivienda para el Bienestar que se impulsa desde la Presidencia de la República. La entrega se hizo en una nueva zona habitacional, una zona conocida como Fraccionamiento Conavi, que fue construida a un costado de la Avenida 31 y forma parte de la estrategia de la Comisión Nacional de la Vivienda, por eso el fraccionamiento se llama Conavi, por Comisión Nacional de la Vivienda, y tienen como meta realizar 10,000 predios aquí en Yucatán, 10,000 casas en esta zona. En esta ocasión, gran parte de los beneficiarios son personas adultas mayores, madres solteras y personas con discapacidad. Y justo esta entrega fue enlazada hasta Palacio Nacional, en donde el gobernador Joaquín Díaz Mena pues dio arranque a la entrega de estas viviendas, ahí presentándole todos estos resultados a la presidenta Claudia Sheinbaum durante la conferencia matutina de Palacio Nacional. Vamos a escuchar este momento.
2: El día de hoy, miércoles 26 de agosto, vamos a tener, como todos los miércoles, el enlace de vivienda, en este caso, Yucatán, con Joaquín Díaz Mena, Edna Vega, Rodrigo Chávez de la Comisión Nacional de Vivienda y la beneficiaria Jazmín Arizay Buenos días, Huacho. Buenos días, gobernador.
3: Muy buenos días, querida presidenta Claudia Sheinbaum. Les saludamos desde Ciudad Cauquel, en Mérida, Yucatán, aquí con Edna, con Rodrigo y

0: con un grupo de familias beneficiadas encabezadas por Jazmín y su hija Tayli, todos muy contentos porque son familias que realmente lo necesitan y ahora dejarán de rentar casa para tener una vivienda propia. Estamos muy contentos porque vamos a continuar junto a estos terrenos de Cauquel, sigue Ucú y ahí estará el desarrollo más grande que se llamará Ciudad Renacimiento. Pero está usted haciendo historia, presidenta, porque estamos llegando a 29 municipios de Yucatán, muchos alejados y pequeños, donde por primera vez en su historia van a tener un fraccionamiento, casas para la gente que más lo requiere.
1: Bueno, ahí escuchábamos parte de este enlace del gobernador Joaquín Díaz Mena hasta Palacio Nacional con la presidenta Claudia Sheinbaum, dándole pues esta presentación de las viviendas que fueron entregadas el día de hoy en Ciudad Cauquel. Y en todo el país, la Comisión Nacional de la Vivienda tiene como meta construir 500,000 casas y aquí en Yucatán en total van a ser 10,000 las casas en 33 proyectos, 29 municipios, de acuerdo con lo que informó el director de la CONAVI, Rodrigo Chávez. El día de hoy, pues ya fue entregada una parte, fueron 50 casas nuevas de estas 500,000 casas que se tiene en total en todo el país. Aquí en Yucatán, como le decía, van a ser 10,000. Durante la entrega de una zona habitacional, el funcionario de esta zona habitacional aquí en Cauquel, el funcionario explicó que la mitad de la cifra pactada para la entidad se va a realizar en el municipio de Ucú, donde del total de 10,000 en Ucú se van a construir 5,000 predios en el fraccionamiento Renacimiento, pero vamos a escuchar al director de la CONAVI.
2: Como CONAVI tenemos la meta de 500,000 viviendas en todo el país y tenemos ya en proceso de obra 150,000. A 2 años de haber iniciado ese sexenio, llevamos el 30% de avance de nuestra meta. Y aquí en el estado de Yucatán tenemos 33 proyectos ya en obra. Todo el suelo ha sido donado por el gobierno del estado o por los municipios. Este suelo fue donado por el gobierno estatal. Y luego el gobernador nos planteó, aquí en Yucatán requerimos viviendas unifamiliares, no más de 2 pisos, porque así está ya la dinámica de vida de Yucatán, no tercero, no cuarto piso, hasta máximo 2. Y entonces hicimos proyectos, en este caso, de 1 hectárea, 50 viviendas.
1: Escuchamos al director de la CONAVI y es interesante lo que dice, ¿no? Según lo que él mismo relata, es que se puso en coordinación con el gobierno de Yucatán para saber qué tipo de viviendas tenían que construir y de acuerdo con la información que brindó gobierno del estado, tendrían que construirse aquí viviendas o casas de no más de 2 pisos porque es lo que es útil, lo que es adecuado para la zona. Y pues bueno, estas casas que fueron entregadas el día de hoy y también lo que se está planificando en las 10,000 casas en total que se van a construir en Yucatán, es que se prevé que sean casas de 2 pisos para las familias yucatecas. Vámonos a la pausa, es la 1:56 PM, ya volvemos con más información.
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6: Una de la tarde con 58 minutos de este miércoles 26 de agosto de este 2026. Gracias por continuar aquí en el 88.9 de su FM, la frecuencia de Telesur Radio. Y vamos rápidamente con un resumen de lo más importante hasta ahora. Le informábamos que el día de hoy, luego del mediodía, se registró una persecución en calles del fraccionamiento residencial Pensiones, en su cuarta etapa aquí en esta ciudad de Mérida, en donde la conductora de uno de los vehículos particulares involucrados en esta persecución, que acabó estrellándose contra la barda de un predio allí en residencial Pensiones, había asegurado que estaba siguiendo a un auto donde habían secuestrado a su esposo. Este era el testimonio de la conductora involucrada. Sin embargo, ya con datos preliminares, aunque todavía siendo información extraoficial, hemos podido averiguar que se trató de un operativo federal en el que se cumplió una orden de aprehensión encabezada por elementos de la Secretaría de Seguridad y Protección Ciudadana del Gobierno Federal, también de la SSP de Yucatán, lo que derivó en esta persecución, por supuesto, sin que hasta el momento se hayan dado detalles oficiales de quién fue o quiénes fueron las personas detenidas y el motivo, pues, de esta persecución.
7: Le informamos también que esta mañana el gobernador Joaquín Díaz Mena se enlazó hasta la conferencia matutina de la presidenta Claudia Sheinbaum en el Palacio Nacional para encabezar la entrega de nuevas viviendas del bienestar en Ciudad Cauquel. Fueron entregadas un total de 50 casas a familias beneficiadas y en esta ocasión fueron principalmente personas adultas mayores, madres autónomas y personas con discapacidad quienes se vieron beneficiadas por esta entrega. En total, de acuerdo con lo que detalló el director de la Comisión Nacional de la Vivienda, van a ser 10,000 casas las que se construyan aquí en el estado de Yucatán. De esas 10,000, la mitad, es decir, 5,000, van a ser construidas en UQ y en total van a ser 500,000 casas en todo el país. La meta es construir 500,000 casas de este programa de viviendas para el bienestar.
6: Y le informábamos también que el día de ayer por la noche, cerca de las 10 de la noche en la colonia Bojorques, se registró un ataque por parte de dos perros de la raza Pitbull que se abalanzaron, de acuerdo con el reporte, en contra de una mujer de 60.

0: anunciaron que interpondrán una denuncia ante la Fiscalía del Estado.
1: 2:02, mitad de semana, y tenemos la actualización del reporte meteorológico. Para eso ya tenemos al Capi Mora aquí con nosotros. Capi, bienvenido.
2: ¿Qué tal? Muy buenas tardes, Fernanda, Juan Pablo.
0: ¿Qué tal?
2: Bueno, como somos la estación del calor yucateco, les comento que en este
0: del
2: momento...
0: Del maravilloso calor yucateco.
1: Del verano.
2: Sí. Tenemos 36 grados en este momento allá afuera, con una sensación térmica aproximada de 46 grados. Así es que está el bochornito sabroso allá afuera. Y bueno, tenemos la visita de la onda tropical número 32, que está precisamente aquí sobre la península de Yucatán. Y a ello le sumamos un canal de baja presión que también estará incrementando el potencial de lluvias en la mayor parte de la región. En este momento, déjenme comentarles que en la parte oriente del estado hay algunos nublados dispersos que se corren hasta la zona sur, allá a la zona de Peto, Tzucacap. Y bueno, pues es muy probable que en este momento esté precipitando en esa zona, y también déjenme comentarles que ya se empezó a nublar o generar nublados en la parte de Izamal, que pues prácticamente irán corriéndose hacia la parte de la zona metropolitana en el próximo par de horas. Así es que tómelo en cuenta, porque el pronóstico de hoy implica que pudiéramos tener chubascos entre los 5 y los 25 milímetros. Mañana incrementa el potencial todavía aún más, quizás pudiera aumentar entre 25 y 50, y pues prácticamente hay que estar muy pendientes de la situación, porque el Servicio Meteorológico Nacional prevé también que pudiéramos alcanzar lluvias o acumulados de 50 a 75 milímetros. Así es que mañana es el día más importante en cuanto a las lluvias se refiere. Incluso se extiende el pronóstico desde las 4 o 5 de la tarde hasta las 8 de la noche. Así es que tómelo en cuenta, porque dentro de ese horario pudieran presentarse estas tormentas. Desde luego vienen acompañadas de rachas de viento fuerte, y desde luego también pudiéramos tener actividad eléctrica muy pronunciada. Hay que tomarlo en cuenta esa parte. Incremento en los vientos, también podríamos tener turbonadas en la zona costera, sobre todo en la costa norte, así es que no lo pierda de vista, que pudiera presentarse tiempo adverso durante la tarde, noche de mañana en particular. El viernes ya baja un poquito, hoy sí que el potencial de lluvia, sin embargo se mantienen algunos chubascos que se pudieran presentar aquí en la región, un poquito más leves, pero pues los días más fuertes, por decirlo así, sería hoy miércoles y mañana jueves, con el paso de esta onda tropical número 32.
0: Y justamente para las personas que nos están escuchando, ya nos reiteraba el capitán, actividad eléctrica junto con estas lluvias que se esperan para el día de hoy y para el día de mañana, para que la gente tome sus precauciones. Y los milímetros, la cantidad de lluvia que se espera al menos hoy y mañana, también el viernes, es suficiente para que se encharquen las calles.
2: Así es, pudiéramos tener algunos encharcamientos. He visto que algunas partes de la ciudad, incluso con 30, 35 milímetros, ya se pueden dar unos charcos bastante importantes, sobre todo lo que es la parte que va en la entrada de la T1, ahí viniendo el periférico de Héroes a la T1, esa calle se inunda bastante, así es que tómelo en cuenta, porque pudiera complicar la situación del tráfico y hay que manejar con extrema precaución.
0: Esta onda tropical que nos dice Capi, que es la que está generando todos estos temas el día de hoy y mañana, también no solo nos decía ya en la zona oriente, en el cono sur, sino también acá en la zona metropolitana en las próximas horas, ¿se va a dispersar el viernes, o por qué el viernes baja un poco?
2: El viernes baja porque ya no tenemos un sistema que esté llegando de manera inmediata. Hay una onda tropical más, pero viene un poquito más débil. La verdad es que no trae mucha nubosidad. No se espera mucho de ella, inclusive el fin de semana en este momento apunta que va a estar bastante tranquilo, quizás hasta la próxima semana pudiéramos reanudar la parte de las lluvias, sin embargo lo estaremos actualizando el viernes. Y ya en materia tropical, hablando de los trópicos, continuamos con el monitoreo de este sistema que se encuentra en el centro del Atlántico, que disminuyó, déjenme comentarles que ayer llegó a tener hasta el 80% de posibilidad de convertirse en ciclón tropical, hoy baja hasta el 60% nuevamente, porque hay dos factores adversos que tiene en este momento. Uno es una nube de polvo del Sahara, que está precisamente ahí en esa zona. Y la otra, lo que les mencioné, los vientos en altura, que pues les están perjudicando para poder desarrollarse e incrementar su potencial. Sin embargo, pues hay que seguirla monitoreando, porque esta situación pudiera despejarse a principios del mes de junio. Todavía hay ondas tropicales en puerta que de septiembre. Sí, los primeros 5 días de septiembre se prevé que pudiera bajar esta situación de los vientos en altura, van a disminuir su fuerza y vamos a ver qué pasa en esos días, porque pues posiblemente ya pudiera dar lugar a otras formaciones. De formarse este sistema, daría

0: dio lugar a la tormenta tropical Dolly, pero se ve difícil en este momento. Y a diferencia en el Pacífico, pues vemos que hay mucha actividad en este momento. Hay varios sistemas en investigación, algunos con el 60%, otros hasta con el 90%. Y perdón, los remanentes de la tormenta tropical Isel y Lala, que están muy lejos del territorio nacional, pero pues vemos que ahí la actividad ciclónica pues está muy activa. Está muy caliente esa zona, está por arriba de los 31 grados, casi 32 grados. Esto por el fenómeno del Niño que ya mencionamos en repetidas ocasiones, pero pues hay que estar pendientes porque estamos entrando a la parte más difícil y álgida de la formación de ciclones tropicales.
1: Estos remanentes de Isel, nos decía, es en el Pacífico. En el caso de lo que podría llegar a convertirse en la tormenta tropical Dolly, ese sí es de nuestro lado.
0: Ese sí es de nuestro lado. Hablando particularmente de Isel, está en el Pacífico y aquí el sistema que está en investigación, actualmente conocido como 96L, que pues prácticamente algunos modelos indican que inclusive, lo hemos reiterado, pudiera cruzar por fuera de lo que es el Mar Caribe. Eso es bueno, sin embargo, todavía hay algunos modelos apuntan que pudiera ingresar y cruzar sobre todo las Antillas, lo que es la parte de Puerto Rico, República Dominicana, Haití y hasta Cuba. Así es que hay que seguirlo monitoreando durante el fin de semana a ver qué hace. Y pues la verdad es que en este momento, por las condiciones que tiene, prevén que sea nada más una depresión tropical. Hay muy bajas posibilidades de que pudiera convertirse en tormenta tropical, así es que mantendremos el monitoreo permanente de este sistema tropical.
2: De acuerdo, Capi, muchísimas gracias por la información y actualizamos el viernes.
0: Claro que sí, con mucho gusto. Excelente touch de semana para todos.
2: Feliz mitad de semana. Usted sabe que puede seguir recibiendo la información meteorológica actualizada en las redes sociales del Capitán Manuel Mora Ugalde. Lo encuentra como Cap Mora MX en YouTube, Facebook e Instagram. Siguiendo con la información, muchas veces pensamos que, pues aquí en el estado de Yucatán, al no ser un estado violento, en realidad donde no ocurren muchos homicidios y todas estas cosas que solemos escuchar o ver que pasan en otros estados de la República, pues pensamos que las heridas con armas de fuego o estos incidentes que involucran armas de fuego no son tan cotidianas. Pero fíjese que en lo que va del 2026, 416 personas han sido atendidas por lesiones provocadas por arma de fuego en Yucatán. Esto de acuerdo con los registros de la Secretaría de Salud Federal. La cifra corresponde al periodo del 1 de enero al 8 de agosto, prácticamente pues lo que va de este año, y representa en promedio casi dos personas lesionadas con arma de fuego diarias en Yucatán, una cada 12 horas. De los 416 casos, 331 corresponden a hombres y 85 a mujeres. O sea, aproximadamente 8 de cada 10 casos fueron de hombres. Y hay que hacer una precisión porque estos registros corresponden a las personas atendidas y notificadas a las instituciones de salud, es decir, quienes llegaron por atención médica por estas armas de fuego, pero tampoco nos dice ni el número completo y tampoco nos permite saber por sí solos en qué circunstancias ocurrieron las lesiones. Pudieron haber sido agresiones directas, accidentes, intentos de suicidio u otras situaciones. Lo único que sabemos es que hay un arma de fuego involucrada. Tampoco se trata de una cifra de homicidios. No se puede utilizar directamente para medir la incidencia delictiva. No le estamos reportando personas con tentativa de homicidio o que sí se pudo realizar este homicidio. Solo son personas heridas con armas de fuego. Ahora, al comparar con el mismo periodo del año pasado, sí hay una disminución. Entre enero y el 8 de agosto de 2025 se habían reportado 444 personas heridas, o sea, 28 casos más que este año, y esto representa una reducción del 6.3%. Pero pues hay una cifra aquí interesante también. El caso más reciente que conocemos es el que ocurrió la madrugada del sábado y se lo reportamos aquí en este espacio. El tema de Telchac, Pueblo, donde un hombre de 36 años resultó herido luego de que una persona disparara una escopeta de caza contra la camioneta que estaba conduciendo. La SCP informó que a partir de las investigaciones realizadas ya fue identificada una una persona que está probablemente relacionada con esta agresión. Si nosotros analizamos toda la península de Yucatán, hasta el 8 de agosto se habían registrado 1,348 personas heridas

0: Quintana Roo es el que concentra el mayor número de casos con 749. De ahí le sigue Yucatán con 416 y Campeche con 183. De toda la península, Campeche es el que tiene menos incidentes con armas de fuego. En conjunto, los tres estados de la península representan apenas el 5% de los más de 27,000 casos registrados en todo nuestro país. La comparación con el 2025 nos muestra una reducción importante en la península. Los casos pasaron de 1,882 a 1,348, hay una disminución de 28.4%. Sin embargo, Yucatán es el estado de la península donde la reducción ha sido menor, con el 6.3% frente al 35.8% de Quintana Roo y el 32.5% en Campeche.
1: Siguiendo con la información, en el bloque anterior le habíamos comentado que hubo una mención al estado de Yucatán durante la conferencia mañanera de Palacio Nacional con la presidenta Claudia Sheinbaum en el enlace que tuvo justamente con el gobernador del estado, Joaquín Díaz Mena, para la entrega de las viviendas del bienestar en el fraccionamiento Conavi de Ciudad Cauquel. Pero no fue la única mención que tuvo nuestro estado el día de hoy en la conferencia mañanera presidencial, porque también se le preguntó a la secretaria Alicia Bárcena, la titular de la Secretaría del Medio Ambiente y Recursos Naturales, la titular de Semarnat, que estuvo presente en Palacio Nacional, por el relleno sanitario de Canacín. La secretaria federal indicó que tanto la Semarnat, a través de la Procuraduría Federal de Protección al Ambiente, como el Ayuntamiento de Canacín, están trabajando de manera coordinada con la empresa responsable del relleno sanitario, que es Sana, para que se cumplan con medidas correctivas que han sido impuestas a este relleno sanitario prácticamente desde meses anteriores. Alicia Bárcena indicó que no están buscando clausurar el relleno sanitario, sino que más bien lo que están buscando es corregir los distintos problemas que se han señalado a lo largo de distintos meses en esta zona donde se encuentra el relleno sanitario. Vamos a escuchar este momento en la conferencia mañanera del día de hoy.
2: Sí, estamos trabajando en Canacín, la Profepa está presente y ahí lo que estamos buscando es que se hagan una serie de medidas correctivas. Estamos trabajando también con el municipio porque muchos de estos son realmente son mandatos, son atribuciones de los municipios y ahí lo que estamos tratando de lograr, si el relleno sanitario no cumple definitivamente con las medidas correctivas que se están imponiendo, pues se va a tener que clausurar. El problema es que tenemos que

situación de si la empresa está colaborando, y dijo que sí, la empresa está colaborando con estas medidas correctivas que se han señalado. Había sido impuesta una clausura por parte de la Profepa hace unos meses, durante el mes de abril, fue levantada esta clausura al relleno sanitario, tras lo cual el sitio retomó su operación total. Pues en ese sentido, luego en mayo, cuando fue levantada esta clausura, se sujetó al relleno sanitario de Canacín a cuatro medidas de urgente aplicación que no se consideraban ya aplicadas en las revisiones. La empresa lo que señaló es que hay disposición para cumplir con las medidas correctivas, lo mismo que escuchábamos por parte de la titular de la Semarnat, y que por esta razón no ha sido clausurado el predio. Por ahí en redes sociales ha estado circulando justo que las declaraciones de la titular de Medio Ambiente del gobierno federal apuntaban a que sería clausurado el predio, pero usted acaba de escuchar a la titular Alicia Bárcena. En realidad se está trabajando, la empresa tiene disposición de trabajar en estas medidas correctivas y hay

0: instalación de cámaras de videovigilancia, el gobierno del estado declaró que ya se encuentran en espera de que les caiga, de que llegue ese dinero para poder empezar con los proyectos. Alaine López, titular de la Secretaría de Infraestructura para el Bienestar, confirmó que la fase 1 concluyó ya con la aprobación de este crédito y ahora el tema está en manos de la Administración de Finanzas para realizar todos estos procesos necesarios y tener este presupuesto lo antes posible. Alaine López dijo que una vez que el dinero llegue a la Administración Estatal, la prioridad será el mejoramiento de la infraestructura para el agua, donde se van a invertir 700 millones de pesos, comenzando con la intervención de la planta Mérida 1, que beneficiará a más de 77 colonias y fraccionamientos de la capital yucateca. Vamos a escuchar qué fue lo que dijo Alaine López.
1: Vemos que el plan fue presentado con un alcance de 4.990.9 millones de pesos. Lo que sigue es precisamente dar prioridad por parte de la Secretaría de Administración y Finanzas a los trámites y todo lo que respecta a la banca y toda esta parte administrativa. Y ya posterior, cuando ya esté el recurso en las cuentas del Estado, por supuesto ya iniciará la ejecución de la obra, la cual tendrá un tiempo estimado de 21 meses. Esto es muy importante ir socializando, ya que las intervenciones y modernización de los diversos puntos del periférico, así como los corredores al interior de la ciudad que ya están determinados, pues tendrán una planeación, por supuesto, para poder tener la menor afectación posible a la ciudadanía. Y también recordar un dato muy importante, que es que de estos más de 1.500 millones de pesos, casi 700 millones de pesos corresponden a lo que será la infraestructura hídrica, es decir, será destinado para el agua potable. Se iniciará con la atención a la planta Mérida 1. Esto significa aproximadamente 77 colonias.
0: Ahí escuchábamos a Alaine López hablando sobre, pues, este plan Bienestar Metropolitano y que ya es

0: económico, que les caiga el dinero a las cuentas del gobierno del estado para poder pues ya comenzar con estos proyectos. Ella dijo que todos los proyectos se realizarán de manera simultánea, o sea, al mismo tiempo van a ser las inversiones en el tema del agua potable, al mismo momento en el que hacen las inversiones para mejorar las vialidades, sobre todo la de periférico, y al mismo tiempo se va a hacer la inversión en las cámaras de videovigilancia para el tema de seguridad. También dijo que el proyecto total se contempla en un periodo de 21 meses, o sea, más o menos un año y 9 meses es lo que van a tardar en realizar todas las obras del Plan Bienestar Metropolitano. Nosotros vamos a hacer una pequeña pausa, son las 2 de la tarde con 20 minutos, ya volvemos.
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1: 2:23 PM, ya estamos de vuelta con la información. Siguiendo en temas locales, fíjese que ayer un incendio se registró por la tarde en un predio baldío sobre la avenida Armando Manzanero, con el cruce de la calle 109, esto en la colonia Dolores Otero. De acuerdo con vecinos de la zona, el fuego comenzó alrededor de las 2:00 PM, luego de que presuntamente algunas personas ingresaron a este terreno. Es un terreno baldío, y empezaron a quemar cables para poder extraer el cobre. Queman la parte de afuera, esta parte que es como aislante, esta parte que es de plástico y de otros materiales, para poder sacarle el cobre que hay adentro, y después, pues usted ya sabe que lo van y lo venden. Sin embargo, las llamas se les salieron de control

0: y alcanzaron la maleza de esta zona, de este predio baldío, provocando una columna de humo que generó preocupación entre los habitantes de los alrededores. Al lugar tuvieron que acudir elementos del cuerpo de bomberos, quienes trabajaron para controlar el incendio y evitar que el fuego avanzara hacia otras zonas, sobre todo porque hay casas que colindan con este predio, hay otro tipo de construcciones, hay algunos negocios y todo esto, pues tuvieron que llegar los bomberos y tratar de controlarlo para que no llegara a otras construcciones. Hasta el momento y el día de ayer por la tarde tampoco se reportaron personas lesionadas por este incendio. Tardaron algunos minutos en poder controlarlo, pero finalmente todo se mantuvo bajo control.
1: Y continuando también en el ámbito local, el día de ayer el Ayuntamiento de Mérida hizo entrega de nuevas lámparas de este alumbrado público que ya cuenta con la tecnología LED. El Ayuntamiento de Mérida cambió lámparas antiguas en el fraccionamiento Las Américas y se informó que este año se prevé llegar a más de 80,000 luminarias LED instaladas ya, con lo que se alcanzaría una cobertura de alrededor del 80% en todo el municipio. La alcaldesa de Mérida, Cecilia Patrón Laviada, estuvo presente en este evento donde se entregaron las nuevas lámparas LED en el fraccionamiento Las Américas y señaló también que las 47 comisarías del municipio de Mérida ya cuentan con este tipo de iluminación y junto a ellas otras 400 colonias, más de 400 colonias de la ciudad de Mérida ya también han cambiado los viejos focos por luminarias LED. Este cambio, de acuerdo con lo que señaló la presidenta municipal, no solamente busca mejorar la iluminación de las calles y espacios públicos, sino que también representa para el Ayuntamiento de Mérida un menor consumo de energía eléctrica y un menor recibo de luz que se tiene que pagar ante CFE, porque ahí donde lo escucha, los municipios también tienen que pagar recibo de la Comisión Federal de Electricidad por el alumbrado público. De acuerdo con el Ayuntamiento de Mérida, las luminarias LED utilizan hasta 45% menos electricidad y permiten un ahorro de aproximadamente 4 millones de pesos al mes, nada más para que se haga una idea justo del cambio de tecnología. Esta instalación también se está llevando a cabo en espacios deportivos municipales, no solo fueron luminarias en calles del fraccionamiento Las Américas, también en espacios deportivos estrenaron ayer por la noche esta nueva tecnología LED. La meta, de acuerdo con el municipio, es contar con el cambio de luminarias hasta alcanzar este año esta cobertura del 80% en calles de Mérida.
0: En otros temas, Estados Unidos pausó temporalmente las citas para solicitar visas en sus embajadas y consulados en todo el mundo. Las citas para tramitar visas estadounidenses en todo el mundo están suspendidas. El Departamento de Estado de los Estados Unidos explicó que esta medida está relacionada con un nuevo proceso de capacitación para su personal consular que comenzó desde principios de agosto y que busca preparar a quienes le hacen la entrevista para aplicar nuevos procedimientos en la revisión de solicitudes. La dependencia no ha dicho cuándo se reanudarán las citas con normalidad. Lo que sí confirmaron es que las entrevistas que ya estaban programadas pueden ser suspendidas o modificadas y que cada embajada o consulado deberá informar directamente a los solicitantes sobre los cambios. Así que si usted tiene una cita programada para los próximos días o las próximas semanas en el consulado de los Estados Unidos, cheque muy bien el correo que les brindó, cheque ahí su lista de spam, su bandeja de spam o de correos no deseados, porque en una de esas y le llegó una notificación de reprogramación o cancelación de su cita consular, porque, le repito, están en pausa temporal todas las citas en todo el mundo. Lo que explica Estados Unidos es que están implementando un nuevo proceso de para hacer estas entrevistas. Ya sabe que en la solicitud le piden que por lo pronto en lo que es su entrevista mantenga sus redes sociales públicas y todo esto con el objetivo de que ellos puedan revisar el tipo de publicaciones que hacemos en redes sociales, y parte de todos estos criterios nuevos que están implementando es sobre lo que van a capacitar a su personal. Entonces, mientras tanto, pusieron en pausa las citas para darles estas clases a su personal de cómo se tienen que llevar a cabo las entrevistas por ahora y cuáles son esos procesos nuevos de selección. Y cuando ya estén listos, pues van a reanudar las entrevistas, aunque no nos han dicho exactamente qué fecha va a ser cuando ya se reprogramen. Esta nueva política ocurre mientras el gobierno de Donald Trump endurece sus medidas migratorias. Y entre los nuevos criterios está revisar que quienes reciban una visa no se conviertan, según el gobierno estadounidense, en una carga para los programas de asistencia pública. Además, esta misma semana se dio a conocer que el Departamento de Estado trabaja con el Departamento de Seguridad Nacional para identificar y eventualmente revocar visas de personas que ingresaron a Estados Unidos como visitantes y que posteriormente solicitaron asilo para permanecer en el país. Esto, por supuesto, violando las normativas internacionales, porque la solicitud de asilo es un derecho humano que está reconocido en los tratados internacionales. Pero bueno, ya sabemos que a Estados Unidos poco le importa, por no decir nada, lo que dicen los tratados internacionales. Por ahora, la recomendación para quienes tienen una cita programada es estar atentos de las comunicaciones de la embajada o del consulado correspondiente, ya que cualquier cambio les será notificado directamente al solicitante.
1: Oye, yéndonos al ámbito nacional, en días pasados, aquí en este espacio de las noticias, le habíamos reportado esta reacción que se generó en el partido, en el gobierno, en el partido Morena a nivel nacional, para prácticamente presionar a que el gobernador con licencia de Sinaloa, Rubén Rocha Moya, pidiera nuevamente licencia al cargo luego de que había regresado a la gubernatura fugazmente apenas 30 horas el pasado viernes, y el sábado esa presión surtió efecto y finalmente se separó otra vez del cargo. Bueno, pues la maquinaria morenista a nivel nacional volvió a ejercer presión en las últimas horas una vez más contra otro funcionario nombrado en esta lista de 10 funcionarios, exfuncionarios morenistas de Sinaloa por parte del gobierno estadounidense por presuntos vínculos con el crimen organizado, y es el otro personaje, digamos, políticamente de altura, políticamente mejor posicionado de todo este listado, porque se trata ahora del senador Enrique Insunza, quien, por cierto, pues era el favorito de Rubén Rocha Moya para quedarse con la candidatura de Morena a la gubernatura, quien estuvo recibiendo presiones en las últimas horas por parte de sus compañeros morenistas y aliados de la Cuarta Transformación en el Senado, como también del gobierno federal, para no reincorporarse al Senado de la República, estando a horas de que arranque el nuevo periodo legislativo de sesiones. En un primer momento vamos a escuchar justamente las declaraciones que, al menos hasta el día de ayer, hacían sus compañeros senadores Arturo Ávila, Jorge Carlos Ramírez Marín y hasta Gerardo Fernández Noroña, prácticamente haciéndole el mismo trabajo de Coco Wash que le hacían a Rubén Rocha Moya de, oye, ¿sabes qué? Lo mejor es que no regreses al Senado. Vamos a escuchar a sus compañeros senadores.
2: ¿Qué opino yo? Que es un error y que sería muy prudente.
3: Yo creo que estamos en la misma línea, en el mismo tenor, y lo recomendable sin duda para nuestro compañero es particularmente él, que ha reiterado que no tiene absolutamente nada que ver con este tipo de asuntos. Yo creo que lo mejor es mantener la licencia.
4: Yo creo la honorabilidad de Insunza, pero me parece que es evidente que si él se presenta, pues se va a desatar igual una ofensiva en contra del movimiento. Entonces, va a tener que hacer una tarea de sacrificio.
1: Ahí escuchábamos a estos tres senadores, parte de las distintas reacciones, no fueron los únicos, que estuvieron el día de ayer haciendo estos llamados al senador Enrique Insunza de que pues mantuviera su licencia, porque había información de que estaba buscando regresar al Senado de la República. Ya sabe usted que igual en su caso también estaba guardado y no se le localizaba por ningún lado, y pues ante la cercanía del nuevo periodo ordinario de sesiones en el Senado, en la Cámara de Diputados, en el Congreso de la Unión en términos generales, pues se temía por parte de la bancada de Morena que fuera a regresar. No fueron los únicos, porque ayer mismo la presidenta de México, Claudia Sheinbaum, también se había pronunciado sobre el tema y también, al igual que con Rocha Moya, estaba diciendo, pues es decisión suya, pero De preferencia que no regrese. Vamos a escuchar a la presidenta.
5: Personajes del movimiento de la transformación sean.
6: ¿Qué le corresponde a cada quien? Tiene que hacer también una decisión. Ayer di mi opinión sobre el caso del gobernador de Sinaloa, hoy con licencia. Considero lo mismo en todos los 10 casos que están bajo investigación de la fiscalía. Pero cada quien tiene una decisión frente a la gente, frente al pueblo. Cada uno tiene que tomar también sus propias decisiones.
5: A futuro, cualquier otro funcionario, senador o legislador, ¿opinaría al respecto igual, que siempre que sean relacionados o vinculados o cualquier cosa, pues primero que se separen del cargo?
6: Primero, tiene que haber, en todo caso, si así lo decide la fiscalía, una investigación de la fiscalía en curso. En el caso de aquellos que participan en política, que pretenden aspirar o que aspiran a un puesto de elección popular, tienen que ser personas intachables.
1: Ahí escuchábamos a la presidenta Claudia Sheinbaum. Esto le mandaba a decir ella ayer al senador Enrique Insunza, y sobre todo en esta última parte de que quienes aspiran a un cargo, al menos en particular en Morena, tendrían que ser personas intachables. Es por esto que le decíamos al principio de la nota de que Insunza era el favorito de Rubén Rocha Moya para convertirse en candidato de Morena.

0: temas en el plato de Sinaloa para todo lo que está ocurriendo en ese territorio hasta este momento. Y vale la pena comentarle, justo con todo esto que estuvo ocurriendo en las últimas horas y con la presión ejercida por actores morenistas al senador Enrique Insunza, anunció el senador Enrique Insunza Casares su decisión de separarse del grupo parlamentario de Morena en el Senado y continuar su cargo como legislador independiente.
1: Es decir, aquí está diciendo, a mí me vale lo que digan, yo voy a seguir siendo senador, y si para eso tengo que dejar de ser morenista para que no me puedan decir qué hacer y qué no, pues renuncio a la bancada.
0: Exactamente, desoyendo lo que acabamos de escuchar, las recomendaciones de sus compañeros legisladores, tanto de Morena como del Verde y del PT, como también desoyendo a la presidenta de la República. Muy importante, porque emitió un documento el senador Enrique Insunza, una carta dirigida al coordinador de Morena en el Senado, a Ignacio Mier. Insunza afirma que tomó esta decisión de separarse del grupo parlamentario por estricta convicción personal, y sostiene que continuará ejerciendo sus funciones con apego a la Constitución y la ley. En este documento, el senador Insunza también refiere que las acusaciones que se han difundido en su contra en los últimos 4 meses desde una oficina del Departamento de Justicia de Estados Unidos son infundadas, señala el senador Enrique Insunza. Él también califica estas acusaciones como falsas y sin sustento, y afirma que hasta ahora no se ha presentado ninguna prueba que las respalde. El senador, ahora ex morenista, o al menos ex miembro de la bancada de Morena, señala que además estas acusaciones estarían relacionadas con un supuesto caso de violación a la soberanía y a la seguridad nacional de nuestro país por la presunta intervención de agentes de la CIA en el estado de Chihuahua. Esto usted recordará por el caso de los agentes de la CIA que fallecieron y que, pues, destapó que estaban involucrados en un operativo para la clausura de laboratorios de metanfetaminas en Chihuahua, ¿no?
1: Pero que además está mezclando peras con manzanas, porque Chihuahua, ¿qué tiene que ver en todo esto, no? O sea, sí, entiendo que está hablando de que hay una injerencia de los Estados Unidos y que por eso, pero nomás metió a Chihuahua para decir, ahí están, ellos son los culpables. Nada que ver Chihuahua con todo este caso ahorita.
0: Y es que justamente cuando se da a conocer esta lista por parte del Departamento de Justicia de los Estados Unidos, esta lista de 10 funcionarios y exfuncionarios morenistas de Sinaloa, se mencionó por parte de Morena, que en ese entonces todavía respaldaba a Rubén Rocha Moya, ahora lo han dejado solo, pero lo que decían es que era una cortina de humo por estos señalamientos, uh-huh, ¿no? Del estado de Chihuahua, de la gobernadora Maru Campos y del involucramiento de elementos de la CIA en ese estado de la República. Pero bueno, ahora que se han quedado solos, ahora Morena ya no está diciendo que se trate de una cortina de humo, a grado tal que ellos mismos están relegando a estos personajes señalados por el Departamento de Justicia de Estados Unidos, ¿no?
1: Y que justo como decías, Enrique Insunza era la corcholata, uh-huh, de Rubén Rocha Moya para las elecciones a la gubernatura del próximo año, y justo hoy ya Morena nombró a Imelda Castro como coordinadora de la transformación en Sinaloa, que sabemos perfectamente que es la forma de hacer precampaña, pre-precampaña de Morena, porque estos nombramientos como coordinadores de la transformación en tal lugar es el abanderamiento previo a quien después va a ser su candidato o candidata a la gubernatura, o al menos de esa manera se ha manejado en los años anteriores. Y justo, pues, es una muestra más de cómo ya se están desvinculando, uh-huh, poco a poco de Rubén Rocha Moya y del grupo rochamoyista, porque Imelda Castro no es de este grupo de Rubén Rocha Moya.
0: Así es, y muy probablemente veamos en los próximos días, si no es que en las próximas horas, una depuración también en Morena, allá en Sinaloa, porque las cabezas de los otros dos poderes, el Ejecutivo ya sabemos que está Graciela Domínguez como gobernadora interina, las cabezas de los otros dos poderes son gente todavía de Rocha Moya, uh-huh, pero en un cálculo político elemental, no se necesitan dos dedos de frente para entre sí plegarse y obedecer todavía a Rubén Rocha Moya, gobernador con licencia, u obedecer a la presidenta de la República, pues nadie se pone a las patadas con Sansón, ¿no? Todos quieren sobrevivir políticamente, así que muy, muy probablemente veamos también más cambios. En su documento, para rematar nada más con esta carta del senador Enrique Insunza separándose de la bancada de Morena, asegura él al

0: final que no permitirá que estas acusaciones en su contra sean utilizadas para cuestionar al movimiento de la transformación, a Morena, y afirma que ejercerá su cargo de manera independiente, defendiendo sus principios y su responsabilidad como senador. Así que regresa al Senado de la República Enrique Insunza y se separa de la bancada de Morena en el Senado.
1: En otros temas, después de casi 40 años, el gobierno federal propuso actualizar la Ley General de Equilibrio Ecológico y la Protección al Ambiente. Fue la secretaria de Medio Ambiente, Alicia Bárcena, quien explicó que la legislación actual fue creada en 1988 y que desde entonces, hace 40 años, han surgido nuevos retos ambientales como el cambio climático, que en el 88 no hablábamos tal cual de cambio climático, ni de la pérdida de la biodiversidad, ni de la contaminación en los océanos y las costas. Ellas presentaron el día de hoy esta propuesta que será enviada al Congreso y, de acuerdo con el gobierno federal, busca fortalecer las herramientas del Estado para proteger, conservar y restaurar los recursos naturales. Entre los cambios planteados se contempla incorporar un programa de restauración ecológica y disposiciones específicas para atender el cambio climático, además de nuevas herramientas relacionadas con la economía circular y los avances tanto científicos como tecnológicos. La iniciativa también plantea una mayor participación de las comunidades y de los pueblos indígenas y afrodescendientes en las decisiones relacionadas con el cuidado del medio ambiente. De acuerdo con la secretaria, la propuesta busca cambiar el enfoque de la legislación ambiental para que el desarrollo económico vaya acompañado de la protección de los recursos naturales y del bienestar de las comunidades. Vamos a escuchar a Alicia Bárcena.
2: Es una nueva ley, la Ley General del Equilibrio Ecológico y la Protección Ambiental. Y se trata de hablar de un tema que nos concierne absolutamente a todos y a todas las mexicanas, porque es nuestra casa común y sobre todo venimos a hablar de la vida y del futuro de México y de un momento que vivimos como planeta y como país que nos exige claridad moral, rigor técnico y sobre todo responsabilidad histórica. La parte más importante de la ley es que se hace cargo e incorpora todo lo que es el Acuerdo de Escazú. El Acuerdo de Escazú tiene tres principios: acceso a la información, a la participación ciudadana y a la justicia ambiental. En el tema de participación ciudadana, todos los proyectos que está evaluando la Semarnat, todos, absolutamente todos, tienen derecho a ser consultados. La señora presidenta nos ha indicado que publiquemos todos los permisos que damos, todos están en la Gaceta Ecológica los jueves publicados.
1: Escuchábamos a la secretaria de Medio Ambiente, Alicia Bárcena. Entonces, en los próximos días estarán enviando al Congreso esta nueva propuesta para actualizar la ley en materia medioambiental.
0: Y bueno, regresando al ámbito local, le estábamos comentando hace unas cuantas notas en este mismo espacio de las noticias acerca de un ataque ocurrido en calles de esta ciudad de Mérida por parte de perros de la raza Pitbull contra una mujer. Bueno, ahora en el municipio de Tizimín se está reportando, pero la muerte de un perro también de la raza Pitbull, aparentemente a golpes en la colonia San José Navalam de este municipio de Tizimín, al oriente del estado de Yucatán. Se trata de un caso de presunto maltrato animal que generó la movilización de elementos de la policía municipal de Tizimín, allí hasta esta colonia de San José Navalam, porque este perro fue encontrado sin vida en la vía pública. De acuerdo con

0: preliminar, este perrito, conocido como Pirata, de aproximadamente 3 años de edad, habría escapado de su casa ubicada sobre la calle 49A, entre 36 y 38, en San José Navalama, en Tizimín, y testigos indican que el perro habría atacado a otro perro en esa misma zona, lo que derivó en que varios vecinos, según el testimonio que se ha recogido en este reporte, en que varios vecinos golpearan al perrito pitbull con palos y otros objetos hasta causarle la muerte. Son, le reitero, versiones preliminares. Es el testimonio que está recogiendo esta nota de este hecho ocurrido el día de hoy en San José Navalama, en Tizimín. Los elementos de la policía municipal acordonaron la zona luego de recibir el reporte y las autoridades ya están revisando las cámaras de videovigilancia de las viviendas cercanas en búsqueda de imágenes, de videos que permitan identificar a las personas presuntamente responsables de este hecho, porque nuevamente en el Código Penal del Estado de Yucatán el delito de maltrato animal se persigue de oficio. Ya estaremos al pendiente si se tiene más información acerca de esta situación. Son las 2 de la tarde con 46 minutos. Vamos a nuestra siguiente pausa. No le cambie. Regresamos con más información.
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1: 2:49 de este miércoles 26 de agosto de este año 2026. Gracias por continuar aquí en el 88.9 de su FM, la frecuencia de Telesur Radio. Y vamos rapidísimo con un resumen de lo más importante hasta ahora. Le informábamos que hoy por la mañana se registró una persecución en calles del fraccionamiento residencial Pensiones de esta ciudad de Mérida, lo que llamó la atención de muchas personas, sobre todo porque la conductora de uno de los vehículos involucrados en esta persecución acabó estrellándose contra la barda de un predio allí en Pensiones, y ella aseguró

0: pero de buena fuente, podemos comentarle que se trató, de acuerdo con nuestra información, de una orden de aprehensión dictada por una orden judicial federal y cumplimentada por elementos de la Secretaría de Seguridad y Protección Ciudadana del gobierno federal con apoyo de la SSP, lo que derivó en una detención de unas personas que estaban a bordo de un vehículo y en esta persecución en donde la conductora de un vehículo Chevrolet Sonic de color negro acabó estrellando su automóvil contra un predio en Residencial Pensiones.
1: Le informamos también que hoy por la mañana el gobernador Joaquín Díaz Mena se enlazó directamente a Palacio Nacional a la conferencia matutina de la presidenta Claudia Sheinbaum para encabezar la entrega de nuevas viviendas del bienestar en Ciudad Cauquel. En esta ocasión fueron 50 las familias beneficiadas y durante el evento el titular de la CONAVI detalló que aquí en Yucatán es el estado con mayor avance en entrega de casas de este programa. Están pronosticadas la construcción de 10,000 casas habitación, de las cuales 5,000 van a estar en el municipio de Ucú. La meta total en el país es de 500,000 casas en México.
0: Le informábamos también que ayer por la noche una mujer de 64 años resultó lesionada al ser atacada por dos perros de la raza Pitbull, en la colonia Bojorques aquí en Mérida, con lesiones, una de ellas de casi 4 centímetros en el pómulo, trauma facial y mordeduras en un brazo y una pierna. Familiares de la víctima señalaron que tienen identificado al dueño de estos dos perros y le piden hacerse responsable, porque incluso señalaron van a presentar una denuncia ante la Fiscalía del Estado.
1: Esta mañana la Secretaría de Salud Federal reveló que en lo que va de 2026, 416 personas han resultado con heridas por armas de fuego aquí en el estado de Yucatán. Estas son 331 hombres y 85 mujeres, sin que se haya especificado si se trata de lesiones accidentales, de ataques dolosos, de intentos de suicidio o de qué tipo de lesión fue. Lo único que sabemos es que fue con armas de fuego. Solamente son las cifras de las personas lesionadas. Esto no habla ni de intentos de homicidio ni de cifras de inseguridad. Sin embargo, pues esto llama la atención, sobre todo porque es un problema que se ha incrementado recientemente con los ataques de Cantunil y de Telchac Pueblo, donde diferentes personas resultaron heridas por perdigones de escopetas usadas en su contra.
0: Y le informábamos también que hoy se dio a conocer que el Departamento de Estado de los Estados Unidos suspendió las aplicaciones de visa en todo el mundo. Esto incluye las citas que estaban programadas para tramitar visas, las cuales, de acuerdo con la información que se ha dado, serán reprogramadas por cada uno de las embajadas, de los consulados, según sea el caso. Si usted tenía programado una cita para tramitar su visa estadounidense en los próximos días o en las próximas semanas, estése pendiente, porque hasta este momento han sido suspendidas las citas en todo el mundo de acuerdo con la información del propio Departamento de Estado estadounidense, por una evaluación exhaustiva que van a hacer a las reglas de entrega de visado, probablemente para limitar cada vez más qué personas pueden entrar a ese territorio.
1: 2:53 PM, vámonos al ámbito de los espectáculos y nuevamente les daremos una noticia triste, sobre todo para quienes les gustan las películas de terror, los clásicos de terror. El mundo del cine y de la televisión está de luto por la muerte de el actor británico Tim Curry, que conquistó a varias generaciones con personajes tan distintos como el Dr. Frankenfurter de Rocky Horror Picture Show, o usted lo puede conocer más por ser el actor que interpretó por primera vez a Pennywise, o conocido aquí en México y Latinoamérica como el payaso Eso, ese actor que le dio vida durante muchos años antes de que salieran las versiones nuevas. Pues ese actor, el

0: fama internacional en 1975 con The Rocky Horror Picture Show, donde interpretó al excéntrico Dr. Frank Enforter, un personaje que convirtió a la película en un fenómeno de culto. La verdad es que se volvió una película de culto y que permaneció ligado a su carrera durante décadas. Pero para muchos espectadores su rostro quedó asociado al terror. En 1990 le dio vida a Pennywise o El Payaso Eso, la adaptación televisiva de esta novela de Stephen King, con una actuación que convirtió a este personaje en uno de los villanos más recordados de la televisión. También participó en Mi Pobre Angelito. En 2012 sufrió un derrame cerebral que afectó su movilidad y lo llevó a utilizar silla de ruedas, pero él continuó trabajando principalmente en proyectos de voz y apariciones especiales hasta sus últimos años. Con su muerte, pues se va. Un actor de enorme versatilidad, recordado tanto por sus personajes extravagantes como por su capacidad para interpretar a algunos de los villanos más inquietantes de la cultura popular.
1: Y siguiendo con información, siguiendo también con el tema de los espectáculos, en particular en el ámbito de la música, fíjese que el día de hoy se ha dado a conocer que en Australia la industria discográfica ya está buscando y trabajando de la mano con autoridades de ese país, estamos hablando de Australia, ya en el continente de Oceanía, para prohibir que la música generada con inteligencia artificial pueda ser listada en estas listas oficiales de las canciones que se reproducen en estaciones de radio, por supuesto también en los programas en los software, perdón, como Spotify, como Apple Music, etcétera, allá en Australia, porque resulta que la industria discográfica pegó el grito en el cielo porque...
0: Pues sí.
1: Sí, porque en las aplicaciones, gracias a las aplicaciones, justo en Spotify, en Apple Music, pero también en estaciones de radio de ese país, el éxito de Madonna, Like a Prayer, que usted seguramente conoce muy bien, pero remixeado con inteligencia artificial, estuvo ocupando 16 semanas un lugar en el top 20 de ese país. 16 semanas, una canción pasada por el filtro de la inteligencia artificial con voces y con nuevas baterías generadas con IA, estuvieron pues quitándole un lugar, por decirlo de algún modo, a la música generada por seres humanos, ¿no? Con instrumentos,
0: sí,
1: reales.
0: Aquí en México, por ejemplo, últimamente tenemos esta canción que se puso de moda y que ya además es un meme, ¿no? En redes sociales, esta canción que mucha gente no sabía que era generada por inteligencia artificial y que la andaban escuchando a todo volumen en las casas. Era de este tipo de música que es como para limpiar la casa, para lavar los trastes,
1: sí, claro,
0: para trapear, ese tipo de canciones. Y pues bueno, ahora se hizo toda esta broma, ¿no? De que las mamás no sabían quién era la cantante y pues resulta que es alguien que está hecho con inteligencia artificial. Pero pues la verdad es que cuesta trabajo distinguir qué es IA, sí, en estos tiempos, ¿no?
1: Y no es además el único artista, en este caso Madonna con Like a Prayer allá en Australia, a quien le ha pasado, porque usted, si es usuario de redes sociales, seguramente recordará que a Bad Bunny ya le pasó, que antes de que lanzara su más reciente disco, se filtró, entre comillas, supuestamente una canción que venía incluida.

0: Y atención, nos escuchamos el día de mañana.
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0: días, felices y lluviosas tardes. Soy Monse Pastrana. Gracias por escucharnos a través del 88.9 Telesur Radio y multiplataforma de Telesur Yucatán, en Facebook, Instagram. En Facebook, YouTube, Twitch. Está empezando la lluvia, así que tomen sus precauciones. Hoy es miércoles de Conectados y está con nosotros Sofi Martínez. Conectadas, porque somos niñas. Sofi, bienvenida.
1: Hola, hola, un gusto estar aquí. Ya extrañaba.
0: Sofi es comunicóloga y pues siempre nos gusta hablar de, pues de las cosas que suceden cuando subimos un video, todo lo que pasa alrededor de las redes. Porque yo creo que desde que decides abrir una cuenta, claro, no es lo mismo cuando es una cuenta personal. Yo creo que ahorita me vas a decir si eso cuenta o no cuenta.
1: Claro.
0: A cuando ya es una cuenta de, pues de un negocio, de algo para trabajar, ¿no? O si te dedicas a crear contenido. Entonces, bueno, lo primero que quisiera preguntarte es, o sea, de pronto te emocionas, haces contenido, le pones todo lo que crees que puede quedar. No sé, si hay personas que no hablan, a lo mejor le ponen, no sé, una música con tendencia. O sea, algo que tú dices, guay, me encantó, pues puede que te encante a ti. Y de pronto lo subes. Y no pasa nada, lo ve bien poquita gente. Entonces, en automático, pues te hace sentir requete mal. ¿Eso quiere decir que tu contenido es malo?
1: No, no, no necesariamente es malo el contenido, porque muchas veces confundimos el no tuvo vistas, o sea, nadie lo vio, a que estaba malo, ¿no? O sea, tienes que saber como mucho esa diferencia y pues no siempre es así. Pues muchas veces sí tiene que ver el algoritmo, o sea, es de que, pues una moneda al aire, ¿no? O sea, te puede ir muy bien o pues nada más subiste algo que no le interesó mucho a la gente y pues ya, ¿no? Entonces, no tiene nada que ver una cosa con otra. O sea, no, no porque un video no lo vio mucha gente, estaba malo. Pero quizá la forma de querer decir lo que dijiste no atrapó. O sea, no hizo que la gente se detenga.
0: Ay, es que eso de que la atrape y que la gente se detenga es todo un tema. O sea, tú puedes subir algo muy bonito y no te frustres y no atrapa. ¿Por qué pasa eso?
1: Pues muchas veces igual a mí me pasa, no sé, editando los videos o grabándolo, puedo yo encontrar, no sé, la mejor toma, la luz más bonita, en el que mejor sonríe.

0: ver el video o era un video general como el de todos que has subido a tu negocio, ¿no?
1: Ajá, como que uno más, no sé. Exacto. Si subo, por ejemplo, ropa, entonces una blusa más, un pantalón más. Es igual. Yo siento que cuando, por ejemplo, tienes una marca de ropa, pues como que la gente ya sabe qué es lo que vas a subir. Entonces, verdaderamente tienes que ser como que demasiado creativo. Yo sé que a lo mejor las prendas van a ser diferentes, pero es un poco difícil que si alguien ya sabe, ay, otro modelo, ya va. O alguien que vende algo, por ejemplo, y dices, ay, otra vez me va a sacar, no sé, un cosmético.
0: No, claro, o sea, sí tienes que sacarle jugo a cada negocio, o sea, a cada negocio, claro, que veas, obviamente, y jugo de manera diferente, porque también, obviamente, hay un momento que te sirve una estrategia y la gente la sigue usando y dice, como me sirvió en el primer video, me va a servir en el segundo, y eso está bien. O sea, la verdad, yo no creo que al final se vuelva repetitivo, porque como digo, pues es tu marca, es tu sello.
1: Sí, a eso te dedicas.
0: Claro, pero obviamente sí saber como, oye, ya estoy diciendo lo mismo y estoy acá. Me pasó, de hecho, o sea, hace poquito grabé grabé un video y me di cuenta que, lo vi después, ¿no? Y me di cuenta que los tres videos que edité acababan igual. Se acababan con la misma palabra, porque era una cosa, unos productos que yo dije, pues, obviamente, o sea, hay que hablar medio general, pero al final, cuando los edité, dije, guay, los tres videos dicen la misma palabra al final.
1: Es importante que expliques igual a qué te dedicas, qué es lo que haces.
0: Ok, soy creadora de contenido para marcas en redes sociales. Grabo desde, pues, literal, todos los reels, los TikToks, hago fotos. Entonces, obviamente, tengo que estar muy pendiente de no nada más el grabar, sino casi casi saber qué va a decir la persona, cómo lo va a decir, con qué emoción, en qué momento cortar, en qué momento voltear, obviamente son demasiadas cosas que tienes que saber, pero igual, más que nada, yo siento que mucha gente nada más de que, ay, di esto y ya, y se ponen a grabar. Sí, como no, que tienes que saber qué está diciendo, hasta tú entenderlo.
1: Como sientes, ajá, que claro, como tú ya tienes muy claro lo que quieres decir, pero no es nada más decirlo. Es que la jugada con las redes es conectar.
0: Y exacto, conectadas.
1: Por eso tienes que conectar y es todo un reto. Hace unos días me pasó que subí un video de los que más o menos subo normalmente y mostrando un evento de Mérida y que puedes encontrar y que normalmente la gente siempre se queda, ¿y la bolsa? ¿Y la blusa? Todo. Pero, y ese fue un error que ya que lo subí, me di cuenta y creo que eso igual es algo importante. Antes de subir un video, que te tiene que, o sea, lo tienes que una y otra vez para que a ti te guste. Me di cuenta de que, o sea, empezaba a narrar lo que iba a te guste. Me di cuenta de que, o sea, empezaba a narrar lo que iba a contar, pero la escena de una que estaba bailando duró, creo que 7 segundos.
0: Sí, no, ahora duré 3.
1: A mí me, no, hasta dije 2.5. A mí me fastidió, pero entonces yo empiezo a pensar, mi reina, si la que está bailando ve el video, le va a gustar verse, claro, más. Y uno no puede pensar en, ay, mi vida, no, que claro, sea de la calle. No, tienes que pensar, sí, que no, cuando tú subas, atrapa.
0: No, y estás hablando de un evento que tiene demasiadas cosas, exacto, que comprar, que hacer. Entonces, sí, todo lo tienes que mostrar rápido.
1: Sí, sí, sí, sí, sí, sí.
0: Y pues yo creo que al final, lo que la gente va a querer siempre, o sea, lo que la gente, por lo que la gente va a querer tu video, ver tu video, es por curiosidad. O sea, claro, la verdad es que somos unas personas pues muy chismosas y curiosas, ¿sí?, que queremos ver todo, queremos saber todo. Pues hoy en día igual hay demasiados temas de qué hablar. Entonces, obviamente, el principio es muy importante porque esto le sirve a la gente para saber, ay, me voy a quedar porque me encantó lo que dijo, lo que preguntó al principio. O, ay, no, ya me dio flojera y ya lo voy a pasar, ¿no? O sea, eso sí es muy importante.
1: Y el famoso algoritmo, que hasta la palabrita, ay, a mí no me cae tan bien, porque siento que muchas veces cuando no sabes a quién culpar o cuando a fuerza quieres culpar a alguien, cuando la realidad es que el error es de uno, la verdad. Pero sí pudiera ser que en ciertas situaciones, yo creo que cada quien ya conoce, por ejemplo, sus horarios, por ejemplo.
0: Claro.
1: Entonces, ¿qué tanto, Sofi, se puede culpar al algoritmo? ¿Y qué tanto si es real? Porque hay gente que te recomienda, no sé, es mejor publicar de noche. Es mejor publicar, no sé, por ejemplo, a las 7 de la noche. A mí, por ejemplo, me encanta a las 3 de la tarde, antes de venir. Cada quien tiene su horario, pero de pronto he ido a eventos de noche que se ponen increíbles y estoy emocionada. Y lo subo a las 11 de la noche, pero le va bien.
0: Sí, porque igual a las 11 de la noche la gente
1: acaba de pasar.
0: Claro, acaba de cenar, acaba de acostarse en su cama y está viendo TikTok, está viendo Instagram y boom, y lo ven. O sea, igual te tienes que poner a pensar en qué momento. Obviamente cada persona tiene sus diferentes tiempos y su puntualidad diferente, pero te tienes que poner a pensar, a ver, ¿yo en qué momento me pongo a usar mi celular? ¿Yo en qué momento puedo ver videos? ¿Yo en qué momento solo puedo ver fotos? O sea, te tienes que poner a pensar, Obviamente, una persona que no sabe

0: tanto y nada más quiere subir el video porque está desesperada, pues da igual.
1: Lo que pasa es que hay eventos, exacto, que suceden que es como
0: que lo quieres subir ya para que la gente vaya.
1: Ándale, pues sí, sí, quiero sí, como explicarlo ahorita porque mañana ya todo el mundo,
0: sí,
1: va a haberlo,
0: chole,
1: contado.
0: Sí, sí, sí.
1: Quiero contarlo, sí, como sí, medio sí, de primero. Ajá.
0: Pues yo creo que sí influye el algoritmo, o sea, por eso está y por eso te dan las horas y por eso, por ejemplo, yo hago un calendario de los Reels y yo les pongo, oye, mi hora recomendada para subirlo, yo digo que es entre 9 de la mañana, 12 de la tarde y 4 de la tarde. Esos,
1: okay,
0: son mis horarios.
1: Del día y 4, okay.
0: Esos son mis horarios como que clave, que yo digo, la gente, aunque no esté desocupada, va a agarrar su celular un momento, o sea, ¿no?
1: Imagínate, 9 de la mañana yo no pensaría, pensaría que el fin de semana.
0: Pero la gente que
1: semana
0: se levanta temprano, ponle 7 de la mañana, a las 9 de la mañana ya agarró su celular.
1: Bueno, también es quién es,
0: claro,
1: tu gente.
0: Claro, claro, ¿quién? ¿Quién? Pero aquí me veo, por ejemplo, ponle tú que a las 9 de la mañana lo ven más señores. A las 12 lo ve la gente que está trabajando y a las 4, después de comer, mucha gente en la sobremesa agarra su celular,
1: esa,
0: ¿no?
1: Esa gente que está trabajando, ¿por qué está
0: ¿por
1: viendo?
0: ¿Por qué está viendo? Pero pues sí, la verdad es que igual, esas son mis recomendaciones. Obviamente depende de qué, pero muchas veces sí les pongo de que, oigan, súbanlo a esta hora para que resulte más. También es un volado, no tienes ni
1: volado
0: idea, o sea,
1: claro,
0: no se sabe, claro.
1: Porque no es como solo echarle la culpa al algoritmo, o sea, lo
0: claro,
1: primero es también la calidad de tu video. Hablemos de la iluminación, por ejemplo.
0: La iluminación es muy importante. Yo creo que sí, porque obviamente si la persona no ve bien lo que le estás mostrando, si es un producto, si es una empresa, si es algo de confianza, si la persona no está viendo bien,
1: calidad,
0: exacto, va a decir, guay, no sé, no me gusta. Si no está bien su video, ¿cómo va a estar? O sea, ya sabes, obviamente la gente se empieza a preguntar más cosas que puede ser que nada que ver, nada más quieres subir un video rápido de tu empresa, de tu producto y ya. Pero obviamente sí implica mucho, o sea, sí saber, ajá, esa calidad hace que te metas a ver, pues, todo, ¿no? Entonces, yo creo que más que nada, o sea, por eso muchas veces, no sé, a veces estoy viendo una cuenta y digo de que, guay, ya no sé si me encantó esta, después ves mucho una foto o mucho un, sí, video y dices, guay, ya no sé si me gustó. Pero ahí va la pregunta que tú siempre me haces de que, oye, no sé si este video pega, lo borro o no.
1: Ajá.
0: Yo creo que ahí no lo haría, yo no lo borraría porque muchas veces pues tiene doble vida los videos, ¿no? O sea, de la nada vuelven a pegar después. Muchas me ha pasado que yo tengo videos de hace,
1: sí, es verdad,
0: 4 meses y la gente le empieza a dar likes y yo, guay, ¿por qué? Pero de la nada le dan una segunda vida al video porque alguien empezó a buscar algo que tiene que ver, ¿no?
1: Claro, yo, exacto, siento que como que los atemporales, cuando estoy hablando

0: inicio y fin, o no sé, un evento, si es un evento que a lo mejor cada cierto tiempo se va a repetir, pues digo, ¿para qué lo voy a dejar? Ya sabes que se dice día, hora, pues siento que ya no es, a menos que sea alguien así que digas guay, súper popular, sí, claro, que dices voy a aprovechar, estar con esa persona, sí, y sí, lo dejo. Sí. Entonces, sigue siendo el tiempo que atrapa a las personas, sigue siendo los famosos 3 segundos, o sea, también podemos tener como esa opción de que, bueno, no, yo creo que ya la gente lo ve un poquito más.
1: Sí, ok, yo creo que es la pieza clave, okay, los primeros 3 segundos. Siguiente, no caer en lo típico de 3 cosas que no sé.
0: Ay,
1: qué,
0: no, ya
1: porque
0: es que
1: ya la gente se aburre.
0: Está, y eso ya pasó.
1: Yo digo, mi consejo principal es, obviamente, si es, pues no sé, una empresa o algo más formal, pues sí, échate esa pregunta, ¿no? Pero si es algo más de, no sé, algo de una marca personal, habla como tú le dirías, como tú se lo contarías a una amiga, como tú atraparías con el chisme a una amiga, así habla, o sea,
0: okay,
1: ten ese diferenciador, porque pues muchas veces la gente empieza con las preguntas típicas de que, lo que no sabías de esto.
0: Sí.
1: Entonces,
0: si
1: ya estás en televisión,
0: mostrar,
1: ¿no?
0: Claro.
1: O sea, ya cambia, entonces ya ahí la gente dice, ay, qué flojera, ya voy a bajar.
0: Sí, si tu video, exacto, parece un, o lo sientes que es como infomercial, no es ahí.
1: Claro, ahí literal, con esa pregunta dices, ah, no, esto va a ser un comercial, lo voy a bajar, ¿no? O sea, nada que ver.
0: A ver, ¿pocas vistas significa necesariamente que algo hicimos mal?
1: No, no, la verdad.
0: ¿Significa necesariamente que algo hicimos mal?
1: No, no, la verdad, sobre todo por una marca, ese es, prefiero

0: cuánta ropa tiene, cuántas tallas.
1: Exacto.
0: Entonces, si resuelve las dudas de los clientes que necesitan, pues lo que estás tú diciendo en el video, yo prefiero que no tenga tantas vistas a que tenga 3 mensajes de clientes preguntándome.
1: Sí, y que tenga
0: de
1: muchas
0: ventas,
1: vistas,
0: ¿no? Exacto.
1: Fíjate que de pronto también hemos notado, porque lo hemos platicado, que a veces un video, el video de alguien, tiene un montón de vistas, pero no tiene interacciones.
0: Claro.
1: Y hasta, o sea, de pronto hasta pasa que guay, no, eso quiere decir que a lo mejor algo...
0: Muchas veces es porque pagas publicidad. O sea, muchas veces las vistas es igual a pagar publicidad.
1: Ya, ok.
0: Entonces, pero obviamente igual te ayuda porque le llega a demasiadas personas, claro. Y obviamente ya la gente ya lo tiene grabado y dice, ah, ya vi este video, ah, ya sé de qué es. Si ya le vuelve a salir otro video, ya sabe de qué está hablando el negocio, ¿no?
1: Entonces, el video que en el momento, no sé, para mí son muy importantes las primeras 24 horas. O sea, siempre bueno, las primeras 24 horas... Que llegue a...
0: Yo creo que son las más importantes,
1: en mi mente,
0: claro.
1: 10,000 las primeras 24 horas, así como la meta,
0: sí, sí,
1: ¿no?
0: Sí.
1: O cada quien tendrá como, pues, como que su métrica. Pero hoy nos estás diciendo que no importa. O sea, si no pasen esas 24 horas, posiblemente
0: no
1: días después.
0: Sí, la verdad es que me ha pasado mucho que luego, ajá, como ya comenté, pues puede tener otra vida el video. La gente, muchas veces en TikTok pasa que buscas de que, no sé, cualquier tema de que... ¿Dónde buscar flores en Mérida, Yucatán, no? Entonces le picas y te sale un video de alguien del 2024 y le das like y lo guardas.
1: Es verdad.
0: Entonces de ahí ya le empieza a salir a tu gente conocida. O sea, de que empiezas a interactuar.

0: quiénes son. Y como que te obsesionas con nada más el número de vistas, las que se te olvida todo lo demás, ¿no? Uh-huh. Exacto, las estadísticas. Se te olvida todo lo demás. O sea, en vez de preguntarme, oye, ¿llegó al público correcto? ¿Alguien lo guardó? ¿Alguien contestó? ¿Alguien preguntó por lo que estábamos ofreciendo? En vez de preguntarme eso, solo veo las, no sé, comparo las vistas, que no tienen nada que ver. O sea, sí lo ve mucha gente, pero puede ser que lo vio, no sé, si es para unos médicos que quiero de arriba de 18 años y lo vio una niña de 12, a mí no me interesa, ya lo entendiste.
1: O lo vio, o a lo mejor al tuvo revés. Dos comentarios, pero uno de ellos va a ir al médico, va a ir a hacerse el tratamiento. Exacto. Entonces al final timbró o no timbró la caja. El otro día me hacían la pregunta de cómo, así la pregunta tal cual fue, pero Monse, lo que nos vas a hacer, ¿cómo se puede monetizar? O sea, ¿cómo se va a reflejar? Y pues yo contesté que era como que en un espectacular de un evento, de una obra de teatro, que tú digas, es espectacular, ¿cómo puede monetizar? O sea, realmente el contenido en redes es otra forma más de publicidad.
0: Claro, sí, claro, claro. Yo creo que antes era el póster en la calle, ¿no? Sí. O de que el video que pasa 3 segundos de tu empresa de pinturas. O sea, y ahorita yo creo que ya... Pues más que nada, la gente quiere estar muy cerca. O sea, quiere estar muy cerca y quiere conocer casi, casi cómo es el detrás, cómo lo hacen, quiénes son. Entonces, ya no importa tanto la imagen del producto, de que solo volteo y veo la cubeta bonita,

0: El gancho, para mí, yo ya te dije, o sea, la verdad yo siempre hablo de los hooks, que es lo más importante. Más que nada por, yo creo que la gente hoy en día, pues sí, o sea, es muy desesperada. Pues los jóvenes, yo creo, hablo por mí, todo lo quiero quitar. Quiero quitar el anuncio, quiero quitar esto, quiero quitar, o sea, todo lo quiero quitar. Entonces, obviamente, lo primero, como ya lo dijimos, lo primero que atrapa es lo que te dice las primeras tres palabras de la persona,
1: sí,
0: ¿no?
1: Y definitivamente sí es importante saber quién es tu cliente. Ahorita dice los jóvenes son más desesperados. Y los que no somos jóvenes, pues puede ser que tengas la paciencia. O sea, si tú sigues a alguien y aunque de pronto un video sea más o menos similar al otro, si tú ya conoces el contenido te gusta, te quedas.
0: Claro, te quedas porque ya conoces a la persona.
1: Exactamente.
0: Ya sabes de qué va a hablar, ya sabes de qué se va a tratar y te gusta cómo lo habla y te gusta cómo edita el video y te gusta todo eso.
1: O sea, digamos que es cuando ya se logra esa verdadera comunidad.
0: Ese vínculo, ¿no?
1: Sí, yo creo
0: que ese vínculo, sí.
1: Sí.
0: Ajá, para mí, como que esa razón para quedarte no tiene que ser algo de que el chisme del año, claro, o algo escandaloso, o usar una palabra que todo el mundo usa, ¿no? Yo creo que es literal dejarme claro por qué estoy viendo el video. O sea, por qué lo voy a ver, por qué necesito ver este video, ¿no? Entonces, yo creo que sí diría para la gente, a ver si yo ya lo repetí mil veces, pero de verdad es muy importante esos primeros tres segundos.
1: Bueno, nos vamos a ir un corte, pero antes de eso, vamos a regalar boletos para ir al cine. ¿Por qué? Porque somos muy regaladores y nos gusta mucho. Y vamos a ver Coyote Acme. Ay, ¿se acuerdan del Coyote que todo le pasaba? Will Forte, Lana Condor, Will y que es el Coyote y John Cena. A ver, espérame.
0: John Cena.
1: Qué bueno que estás acá. Entonces es el miércoles 26 de agosto, o sea, today, a las 8 de la noche, en una plaza que está por pensiones, pero escuchen esto, son pases quíntuples para que puedan ir con toda la familia. Hoy a las 8 de la noche, llueva, truene o relampaguee, tú. Y son quíntuples, si son cuatro, pues también. Lo que pasa es que de pronto damos cuádruples y dicen, ay, que nosotros somos cinco, pues para que vayan todos, ¿ok? Es comedia, es la combinación de animación con acción real. Protagonistas, Will Forte, Lana Condor, John Cena. Tras décadas de explosiones por productos defectuosos y cansado de caídas al abismo, Will y el Coyote, mi rey, que todo le pasa, decide demandar a Acme, el Coyote más emblemático junto con el universo de los Looney Tunes, está decidido a desmantelar.

0: John Cena. Esta batalla destruirá a una leyenda o a una corporación. Chucho, pases quíntuples a las primeras personas que nos manden mensaje. Es hoy. 99-92-80-86-88. Nos vamos a un corte y llame ya.
1: Oye, ven acá. Esto se pone bueno, pero ahorita regresamos.
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0: Oye, ven acá. Me chiflaré a recibir sus mensajes de WhatsApp al 9992-808688. Continuamos. Estamos de regreso y recuerden que estamos regalando 5, no 1, no 2, no 3, 5 pases quíntuples para ver El Coyote contra Acme. Después de años de injusticias, está listo para volarlo todo. Y es 27 de agosto. O sea, dice mañana. No, pero dice 27. No, pero la premiere es el 26. La premiere es hoy y mañana se hace, pero hoy es la premiere, así que manden sus mensajes. Juan Luis dice que antes de empezar el programa vio una canción que habló del aguacero y pasarla bien, que si fue a propósito, no, nada más es que aquí estamos en la jugada siempre.
1: Claro.
0: Saludos a Pau. Alonso Barrera dice, soy Antonio Alonso y quiero boletos del cine. Pues tú los pides, Alonso, y tú los tienes. Ya estamos de regreso. Pues muy bien, estamos en nuestra sesión con Sofi, que es nuestra sesión de Conectadas. Y estamos hablando de por qué de pronto hay videos que algo pasa, pero no conectan, nadie los ve. Entonces vamos a hacer una dinámica. Y ese es que a mí me chiflan las dinámicas.
1: Dinámicas, te chiflan.
0: ¿Te parece?
1: Okay.
0: Entonces tú me vas a decir, yo te voy a preguntar, yo te digo algo y tú me vas a decir, ¿lo subo o no lo subo?
1: Oh, okay.
0: ¿Está bien?
1: Está buena.
0: Bueno, muy bien. La primera. Me regalaron un producto y entonces solamente subo una foto agarrando el producto.
1: No, yo te diría que...
0: Qué aburrido, ¿verdad?
1: No, que no lo subas, está buena la idea, pero cámbialo. Te diría que lo cambies, como dime por qué te gustó el producto. O sea, ¿por qué me estás mostrando tú el producto? No nada más me lo muestres y
0: claro.
1: Ya. Claro. ¿Por qué? ¿Cómo lo utilizarías? Dame una experiencia si ya lo usaste o si lo vas a usar y cómo lo vas a usar. O si solamente... Porque si solamente como que lo agarras y lo sostienes, no da nada. O sea, la gente lo va a pasar bien,
0: ¿sabes? De hecho, hasta entonces, medio aburres, ¿verdad?
1: Exacto, esa foto la puede subir cualquier persona, ¿no? Uh-huh. Entonces dime el por qué. ¿Por qué me lo estás recomendando?
0: ¿Por qué? ¿Hablado o puede ser con una foto y que le pongas un texto?
1: Le puedes poner un texto.
0: Okay,
1: exacto.
0: Perfecto.
1: No todo tiene que ser hablado, claro.
0: Ok. Vas a un restaurante y te traen mare, entrada 1, 2, la comida, la carne, los tacos, el postre, bueno, una cosa deliciosa. ¿Tengo que grabar todo?
1: No, yo te diría que lo cambies y no necesito ver 1000 platos mostrándome y pasando todos los platos, todas las bebidas,
0: sí.
1: Todo lo que te dan. No necesito ver eso, yo necesito ver por qué me lo estás recomendando tú y cuáles son, no sé, lo que recomienda el chef o lo que más te gustó a ti. Yo diría.
0: En vez de rigirigirigirigirigir, mejor
1: ándale.
0: 2, 3 para que la gente diga, si voy a este restaurante, estas son, es que
1: ajá.
0: Te sirve mucho cuando te dicen, guay, fíjate que hay un, y te dicen,
1: claro.
0: Fondue de 4 quesos, entonces tú ya sabes que vas a ir a tal lugar italiano y vas a pedir
1: ajá,
0: eso.
1: Ajá, dame tu opinión y dime, obviamente, que se vea sincero, porque si tú me
0: dices, no,
1: todos
0: sincero.
1: Los 14 platos estuvieron
0: no,
1: deliciosos, no te voy a creer,
0: no,
1: entonces
0: sincero.
1: Si me dices, mis top 4, mis top 5, sí te voy a creer, ¿no?
0: Okay.
1: Entonces yo creo que dame

0: donde sea.
1: O sea, si no le gusta.
0: Exacto, ella critica desde los hielos, desde el polvo, desde lo dulce, desde el café. O sea, y está bueno porque ahí es obviamente tu genuina opinión. Entonces, creo que eso da confianza.
1: Yo creo que lo más importante en una cuenta es que inspire confianza. Sí, claro, no, pues es que de nada sirve. Sí, sí, que, sí. O sea, yo siempre les digo, si no me gusta, si es algo que no tomaría, no me pondría, no comería, ni al caso que lo muestres.
0: Claro.
1: Porque aparte se va a notar.
0: Claro.
1: La gente que te conoce, por ejemplo, pues puede saber, ahí estás mostrando que tomas tal y tú no tomas.
0: Exacto.
1: Entonces nadie te va a creer.
0: Exacto.
1: Entonces yo creo que la confianza es lo número uno. Un reel, subes un reel, le va increíble, funciona muchísimo. Los demás tienen que ser como iguales.
0: Pues en mi opinión, si ya te sirvió una estrategia, sí súbelo. Súbelo así, si ya encontraste

0: te digo que sí.
1: Muy Súbelo. Bien, muy bien. Por ejemplo, hay, no sé, tendencias, bueno, tendencias hay a cada rato. Que tú sabes que pues mucha gente opone o habla de eso y le va increíble, pero eso no tiene absolutamente nada que ver con tu contenido, pero de pronto sientes como presión de que todos están subiendo eso y dices, guay, lo deberé de subir.
2: No, yo te digo que no lo subas porque pues no tienes que participar, no tienes que estar en todas las tendencias. Puedes adaptarla en algún momento a ti, a tu nicho, a cómo tú hablas, pero si tú sientes que se ve forzada, no lo hagas, porque de ahí ya puedes caer en guay, ya te empiezan como que me va a criticar porque estás tratando de
1: está
2: forzar
1: forzado,
2: algo que no
1: forzado,
2: eres tú,
1: a lo mejor
2: exacto.
1: Ni es de tu generación.
2: Entonces,
1: por ejemplo,
2: no lo hagas.
1: No, es un no. Por ejemplo, llevas, no sé, tenías una cuenta de un negocio de hace, no sé, 3 años. Pausaste porque te dedicaste a otra cosa, porque tuviste un nene, porque te fuiste a vivir a otro lado, lo que sea. Y de pronto después de 3, 4 años dices, guay, olvidé esa cuenta. Y un día te entra la iluminación y dices, quiero volver a publicar. Y entonces agarras algo de ese negocio, un producto, ¿eh? Pum, le tomas una foto y publicas así de la nada algo. O sea, o quieres subir algo porque te emocionaste y dijiste, hoy voy a recuperar esa cuenta.
2: Pues no te voy a decir que no lo subas, pero siento que si no tiene un porqué, o sea, si nada más es una foto así X que encontraste desde hace 2 años, o sea, no porque no subiste en un lapso de tiempo, o sea, si no la estás subiendo con sentido, no va a pasarte nada. Y sabes, va a ser lo mismo que se quede la cuenta que subiste una foto. Entonces, siento que mejor adáptalo a tener algo que valga la pena compartir. Claro. O sea, no sé, planea 5 posts o 2 reels o algo así. Planéalo para que ya le des un seguimiento. Porque si subes y luego te acuerdas otra vez una semana
1: mismo.
2: Después, no va a pasar nada, ya sabes. Mm. Exacto.
1: Ya, por ejemplo, alguien quiere vender un producto y como le pasa que cuando se mete a ver, muchas veces la gente pone producto, un pantalón, y la gente precio, y no dan el precio por algún motivo. Y okay. De hecho hay gente que, por ejemplo, va a lugares y sí dice, esto cuesta tanto, y eso a la gente le gusta lo de los precios. Por ejemplo, si alguien pone algo, una prenda, un pantalón, una bolsa, y desde los primeros 3 segundos ya dice el precio.
2: Yo ahí lo cambiaría, ¿sabes por qué? Porque muchas veces como que prefiero que tú me lo vendas. O sea, si tú me lo estás vendiendo, okay, tú dime por qué necesito el producto, por qué lo tengo que comprar. Dame una razón para quererlo. Y de ahí ya me metes como que un poco así de que, ay, y cuesta no sé qué, y sigues hablando. Ah. Ya sabes cuánto cuesta, pero al principio ya te creo esa necesidad y dices, guay, sí lo quiero porque tiene esto.
1: Sí, que dices, cueste lo que cueste.
2: Exacto,
1: o
2: lo
1: sea,
2: quiero.
1: Yo lo quiero en todos los colores, sí, o en 2 colores. De pronto estás grabando algo que te parece espectacular, pero tienes re mala luz. ¿Qué haces?
2: Pues yo creo que no perdería yo ese momento. Si estoy viendo, no sé, una vista espectacular en la playa, o estoy en un viaje, o ya se hizo de noche, pero de verdad está muy bonita la luz, está muy bonita la vista, yo creo que no me perdería esa oportunidad, porque de ahí puedes grabarlo y luego ves qué onda con la luz. Pues hay muchos métodos de edición ahorita que la verdad te ayudan mucho. Entonces yo creo que no nada más porque, ay, no se ve bien la luz, voy a dejar de grabar o me voy a perder un momento. No, yo creo que súbelo, hazlo, tú vas a poder luego editarlo o le pones lo que sea, pero la verdad es que dejar pasar algo por una iluminación.
1: Sí, porque obviamente, no sea perfecto.
2: Exacto,
1: ¿no?
2: Tampoco se trata de que todo esté así hermoso, ya sabes.
1: Sí, de pronto, ajá, hay cosas que suceden y son del momento, y entonces por esperar esa perfección, que aparte ni es la vida real, o sea, si es de trabajo, si es algo, ok.
2: Sí.
1: Por ejemplo, bueno, tienes ya tu cuenta, normalmente pues subes fotos porque es lo que más te gusta, porque te sientes cómodo o cómoda, y no te gusta, eres penoso, penosa. ¿Eh? Para hablar a la cámara. O sea, ¿qué tan importante es que la gente sepa que es tu marca?
2: Ok, yo creo que si es algo que no se te da, empieza con

0: mi voz sonó acá raro, aquí se me fue el gallo, aquí no. Entonces, empieza con voz en off, empieza con soniditos. O sea, no tienes que aparecer en un momento hablando y porque sí, luego nada, no se te da y pareces de que el lorito nada más hablando por hablar, ¿no?
1: O luego, por ejemplo, como que lo escriben también, eso se nota igual.
0: Sí, sí, sí.
1: Cuando
0: cuando estás leyendo,
1: ya
0: ¿no?
1: Ya ves que se te da la opción de que ahora te puedes poner el texto, entonces estás viendo la pantalla. O sea,
0: así ya hay cosas. Sí, sí,
1: hay
0: sí.
1: Muchas cosas para que puedas hacer y nosotros acá aprender, pero la realidad es que aunque de pronto te confundas o digas una palabra que no exactamente se dice así, o sea, vale más la espontaneidad, el conectar, el que la gente hasta vea como la intención. O sea, sí, sí da mucha confianza saber quién está detrás. ¿Cuántas veces, no sé, tú ves algo de ropa o algo, una joyería, y cuando te enteras, ¡ah, es de tal amiga!
0: Claro.
1: ¡Ay, mi reina, la conozco! ¡Qué buen gusto!
0: Claro, claro, te lo recomiendan o ves que, exacto, como tú dices, es de tal persona, eso hace que yo diga, ¡ay! Pues ya me gusta más casi, ¿no?
1: Sí,
0: porque
1: sí, ya me
0: es re linda esta persona. O, ay, qué buena gente que me está enseñando cómo hace sus aretitos. Qué buena gente que me está enseñando cómo hace sus bolsas. Eso sí inspira confianza. O sea, yo creo que ya hoy en día despertar en las redes sociales es salir tú, es mostrar cómo haces las cosas.
1: Vean.
0: Es mostrar un poco más el detrás. Que ya no sea tanto, te llevo tu producto, te hago esto, te vendo tu ropa. No, ¿cómo la hago? ¿Cómo la llevo? Muéstrame, romantízame esa historia, ¿no? Yo creo.
1: Me gusta eso.
0: Exacto.
1: Me va a gustar que en tu red, yo sé que tu cuenta es personal.
0: Personal.
1: Pero me va a encantar cuando llegue y me dice, mamá, mira,

0: 40 y de pronto todos los posts es información generada con
1: tía. Sí, no.
0: Entonces, y algo que decíamos hace rato, la confianza sí se puede perder un poquito. No porque desconfíes, pero dices, serán tan lindos esa pulsera. Será tan linda como se ve en IA. Porque tú puedes poner una foto, meterla IA y que te quiten 24 años.
1: Claro, claro.
0: Bueno, sí. En tu caso no, ¿verdad? Porque no existirías. Pero es un decir. Hay gente que dice, guay, sí, le voy a dar una retocada. A mí me ha pasado. ¿Eh? Ay, dame la foto porque le voy a dar una retocada. Y cuando me la dan, pues se quitó.
1: Eres otra persona.
0: Y se quitó 18 años.
1: Y te conviertes en otra persona luego.
0: Y entonces, entonces no. Eso no
1: yo
0: da
1: creo
0: confianza.
1: Que igual la idea que tú tienes en tu cabeza, tu creatividad, nunca, la IA nunca le va a hacer justicia.
0: Totalmente.
1: Por el hecho de que, por ejemplo, yo desde esta perspectiva, no sé, te estoy hablando de fotografía, tampoco le sé muchísimo, pero le sé lo básico y te puedo sacar unas muy buenas fotos, ¿no? Entonces, te digo, no sé, yo desde la perspectiva de ángulo picado puedo hacer que se vea que tú, no sé, hoy estábamos tomando unas fotos a unos lados de concreto, ¿no? Puedo hacer que este lado se vea un poco más grande y el otro un poco más chico, para, ¿no? Puedo hacer que este lado se vea un poco más grande y el otro un poco más chico para dar como que esa, no sé, de otras dimensiones,
0: ¿no?
1: Eso la IA no lo entiende. Entonces
0: claro,
1: te va a hacer un lavabote,
0: claro.
1: Y te va a hacer uno chiquitito. Entonces como que es como que extremo. O muy muy o no.
0: Sí,
1: ya sabes.
0: Sí, sí,
1: entonces,
0: porque
1: exacto.
0: Lee tus palabras textuales. No puedes explicar qué es lo que digo que nunca. O sea,
1: no se
0: nunca
1: puede.
0: Es como hablar con un humano.
1: Nunca se va a reemplazar.
0: O si ves un
1: exacto.
0: Video que te encanta, ves algo que dices, guay, está chévere, lo ves en otra cuenta. Y quieres hacer algo similar, pero adaptarlo a tu estilo.
1: Claro, o sea, súbelo completamente, pero hazlo. Igual, como ya dijiste, a tu estilo. Todos nos vamos a inspirar de algo, de alguna página, de alguna cuenta de Instagram, de alguna persona. Todos tenemos una inspiración a seguir, pero lo importante es saber qué vas a aportar tú para hacer ese contenido diferente, ¿no?
0: Eso.
1: ¡Eso!
0: Pues, seguimos con los boletos para la premier. Alfredo dice, Monse, yo quiero ir al cine. Gaspar dice, Gaspar Martín Jiménez, quiero
1: eso.
0: Ir al cine.
1: Qué bueno.
0: Hernández, hola. Mando mensaje, por favor, me gustaría un pase. El pase es para 5, así que Paco dice, muy buenas tardes, Monse, yo quiero boletos para ir con toda la familia a ver el Coyote contra Acme, por favor, y muchas gracias. Soy Paco desde el Didi. Me encanta porque Paco desde el Didi todos los días no solo nos escucha, sino nos manda mensajes. Estamos con Sofi Martínez. Agradecemos a Diego Ramírez y a Juan Pablo Vázquez que están en los controles. Juanpa, muchísimas gracias por esos videos, por esos reels tan chéveres.
1: Ay,
0: que
1: sí,
0: subes
1: padrísimo.
0: A las redes sociales. Nos haces muy feliz. Sofi, obviamente no nos vamos, pero da tus redes sociales. Por si alguien tiene, no sé, una empresa y quiere que alguien le, o sea, contratar a alguien para que le crees contenido.
1: Claro, soy Sofía Martínez en Instagram, Sofía con doble I y Martínez con doble E y doble Z. No está tan difícil, o sea, pero suena difícil.
0: Yo en cualquier momento que ella menos se imagine, le voy a hacer algo a esa cuenta para que sea más fácil de llegar a ella. Nos vamos un corte y regresamos.
2: Montserrat.
0: Güey, Chucho, no me aligeres. Vamos un corte y ahorita regresamos.

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7: Oye, ven acá, me chiflaría recibir sus mensajes de WhatsApp al 9992-808688. Continuamos.
8: Ya estamos de regreso, güey. Gracias por los mensajes. Un montón de personas quieren ir al

0: ya regalamos los pases dobles o cuádruples. Me encanta porque sí, la gente... Es que participa, el cine es una, claro, es una actividad que nos gusta un montón. Pau dice que no va a poder ir porque va a ir a ver a la Chini, a Ruperta Perezosa, que hoy va a estar en el teatro. No es IA, es EA. Hoy va a estar en dos funciones en el Teatro Armando Manzanero. Función de 7 y de 9.30. Nosotros vamos a la de la noche. Va a estar bueno. Ay, sí. Así que si todavía no tienes plan para hoy y ya no te tocaron boletos para ver Coyote contra ACME, pues esta es la oportunidad.
1: Muy
0: ¿verdad?
1: Bien, muy bien, así
0: bueno,
1: es.
0: Bueno, seguimos, Sofi. Ahora.
1: Seguimos.
0: Algo bien importante, Sofi Martínez, es comunicóloga. Y más que nada, no solo porque sea comunicóloga, porque se dedica a crear contenido para marcas. La verdad, no es porque sea Sofi, pero lo hace muy bien. Guay, desde que terminó, porque ya tiene tiempo, mi vida en redes ha cambiado. Es una paz. Creo que aparte ella debe estar un poco así de que cansada, porque, hija, ¿me puedes ayudar? Mira, yo creo que eso es muy importante cuando tienes un negocio. ¿Cómo vender sin que parezca anuncio?
1: Wow, es una muy buena pregunta, la verdad. Yo creo que, pues obviamente, si estás en un negocio, lo primero que quieres es que todo tu contenido en algún momento tenga algo que ver con las ventas, ¿no? No nada más darme datos o darme información. Todo necesita llegar, claro, a un cliente, a un mensaje, a alguien, a un contacto, ¿no?
0: Que timbre la caja.
1: Exactamente. Entonces, yo creo que mi respuesta a esa pregunta sería como que permitan al cliente o al negocio o a la marca contar a su manera, pues, de lo que quiera hablar, ¿no? O sea, cuando una marca, pues, te entrega, no sé, por ejemplo, yo de que ayudo a la gente a crear contenido y que les pongo casi casi el diálogo, si yo les entrego un texto repetitivo, que esa persona ponga ese sello, ¿no? Que me diga de que, oye, la verdad es que no quiero ser tan general, no quiero hablar tan, ah, hola, sí, hoy voy a hablarles de esta marca, no sé qué.
0: Y a veces, hace unos días me pasó y no me puedo acordar de la palabra. Ay, era algo así, era algo de como de una activación. Algo, porque dije, ¿cómo estaría lindo ponerle a la historia? Porque estaban las personas de esa empresa. Uh-huh. Y me dijeron como un nombre que era como algo de una activación, pero un nombre rarísimo. Y le dije, la verdad, lo siento, súper forzado. Yo no hablo así. Y lo puse aquí celebrando, con la familia tal. Y los etiquete y ya fue otra cosa. Porque yo no voy a poner...
1: Sí, exacto.
0: Se nota cuando escuchas una palabra.
1: Sí, se nota. Dices, 100%. Y sabes que es publicidad y sabes que... Ay, me voy a vender algo. Ay, no, qué flojera. O sea, se sabe cuando ya está hablando muy así, ¿no?
0: Ajá, ¿qué debería demostrar una marca además de sus productos?
1: Yo creo que además de los productos, pues debería mostrar como el por qué es diferente a tu competencia, ¿no? Porque yo creo que más que nada igual en el mundo, pero más que nada en Mérida, somos así número uno en competir, ¿no? O sea, hay mucha competencia de muchos precios similares, de muchos productos similares. O si ves que le va bien a tu competencia, tú lo tratas de copiar y no te va tan bien.
0: Una cafetería y se pone otra en la esquina, sí, sí.
1: Entonces yo lo que haría diferente es, ok, buscar qué sería algo que pueda pegar, ¿no? O sea, me meto a buscar estrategias, me meto a de verdad pensar bien con la cabeza en mi negocio, decir, oye, a ver, ¿qué producto? O no sé, si estoy vendiendo unas galletas, ¿cómo podría yo vender la galleta sin que se vea una simple galleta? No, no sé, ponerle una caja como padrísima que se abra y diga casi casi, porque ya mucha gente por el empaque va a comprarlo. O por el marketing, o por ejemplo, hay una marca muy famosa de Monterrey que...
0: ¿El de los chiles?
1: El de los chiles, ¿no?
0: No. O sea,
1: puede ser que ni me gusten, pero yo veo el empaque, veo el marketing y digo, quiero todo.
0: No, pero a mí me impacta esa marca de la que no vamos a hacer promoción, pero tiene maquinitas. Y cuando yo hice así, dije, ¿será el código? Cuando ves 480, ¿cómo? Sí. Unos precios. Pero la cosa es que la gente, la marca, que uno sí está muy rico, o sea, sí, está
1: es
0: muy
1: una
0: rico,
1: delicia, la verdad.
0: Pero luego es que como que lo pagan y lo muestran. Es más, mucha gente de esa marca le hace publicidad porque quiere, porque es una manera como de pertenecer. O sea, siempre sirve, por ejemplo, enseñar el proceso y a las personas que están detrás de la marca.
1: Claro, el proceso, los resultados. No sé, muchas veces a mí me gusta mucho en mis cuentas hacer ese típico de hazme una pregunta o ¿qué quieres saber hoy? Que la gente haga preguntas y yo de ahí me baso en decir, ok, este contenido es lo que le gusta a la gente, quiere saber más datos, quiere ver cómo se hacen las cosas, quiere...

0: saber más cosas de, pues, del negocio. Entonces yo de ahí me baso y digo, ok, entonces este mes voy a generar contenido a lo que la gente le gusta, ¿no? Voy a generar contenido de curiosidades, de datos, de información, o sea, no tan general, no nada más, hola, no sé qué, les comparto esto. No, ok, a la gente le gusta esto, voy a hacer lo que le gusta a la gente, ¿no? O sea, un rato, y luego voy a hacer lo que me gusta a mí, y luego hacer lo que le gusta a la gente, o sea, como que variar.
1: Lo que le gusta a la gente, pero a tu estilo.
0: A mi estilo, no, tampoco, obviamente, un robot, sí. Claro. O sea, responder preguntas en un post, claro, o en un carrusel, claro. O en un video.
1: Sí, sí.
0: Con tu forma de ser, con tu forma de hablar, con todo humano, ¿no?
1: Ok, ¿qué hace que una colaboración con una marca o una marca con un creador de contenido se sienta natural?
0: Wow, buena pregunta. Es muy buena. Yo creo que lo que hace es que, por ejemplo, a mí me gusta mucho ese que hacen mucho las influencers, que es de que un día conmigo. Entonces, literalmente te muestran su día. La verdad, a mí me gusta, yo sí sé cuando se ve real y cuando no. Entonces, de que cuando te muestran de que un día conmigo, no sé qué, y de la nada te metieron, no sé, tres productos. Uno de skincare, uno de
1: un café,
0: salsa y, exacto, una cosa para ese ejercicio. Y te lo metieron y es como, tú pensaste, te lo metieron rápido el producto. Entonces tú dices, ay, sí es parte de su día, o sea, sí, sí le creo.
1: Sí, sí, sí.
0: Exacto,
1: sí.
0: Entonces yo creo que para mí es como que ponerlo en tu día a día, o sea, decir de que, ay, no sé, como que contarme una historia y como que vayas metido a los productos. Hay una publicidad que me encanta mucho, que son de unas de España que veo en TikTok, que hacen de que, no sé, o retos o preguntas de juegos que están de moda en, no sé si has visto uno que es de que te pegas un número.
1: Sí.
0: Que los hace pegar un número, entonces tienes que adivinar, pero tienes que hacer preguntas chistosas.
1: Sí, o sea, con esto te comprarías un coche, o con esto te comerías, ajá, unos tacos, o con, okay, esto, y de pronto más raro.
0: Exacto. Entonces de ahí está no sé qué, y de la nada de que, si yo me pongo estas veces esta crema en el día, no sé qué, y boom, ya te metieron la publicidad, y está buenísimo.
1: Está buenísimo.
0: Exacto. Entonces juegan y te encanta verlo porque pues...
1: Con eso te alcanza para unos masajes.
0: Exacto, está buenísimo.
1: ¿Cómo generar confianza antes de clic pedir algo, antes de comprarlo?
0: Pues yo creo que demostrar, ahorita igual en TikTok está muy de moda el carrito, ¿no? El carrito naranja.
1: Sí. Oye, entonces, ¿cuántas veces llenamos? O sea, a veces sí. En la noche no tienes mucho, o sea, ya antes de dormir, ese carrito no tienes muchos sueños, un carrito virtual. Tigiririgiri, güey, está buenísimo, güey, está buenísimo.
0: Claro.
1: O sea, está re chévere. Y luego cuando ves el cuento nonon, dices, a ver, espérate, de todo, porque si está barato, está barato, pero cuando tú ves todo lo sí. que tiene, estás con, tienes un montón sí, de cosas. Sí. Entonces, ¿cuál verdaderamente me pasó con una marca de lentes que ya, o sea, me encanta?
0: Pero está buena esa marca.
1: Siempre sí. están a 2x1, me encanta. Y vienen, es de España, ¿verdad? Vienen de España, tardaron un montón en llegar. O sea, más de un mes. Entonces me empecé a poner súper nerviosa y de pronto había gente que decía, tardan y luego tienes que pagar cuando llegan sí, a, por sí. ejemplo, acá correos, tienes que pagar, no sé, 13 o 50, o sea, tienes que pagar algo, pero sí te llega, no sé qué. Entonces a mí leer esos comentarios, porque había muchos, no me ha llegado, hace 5 semanas no me ha llegado, te pone nerviosa.
0: Claro.
1: Pero cuando sale quien dice, sí, te hacen pagar tanto, ya está. La primera vez que pedí y ya fui 2x1, no sé. La primera vez, como no sabía y vi que había que pagar más, dije, ay, qué horror, tardaron un montón. Ya que probé los lentes y que, bueno, ya son mis favoritos y sí. me fascinan. 3 veces más ya pedí sus famosos 2x1.
0: A mí me pasó lo contrario a ti, que nunca te lo conté. Pero hace como un año había unos tenis que me encantaban, ¿no? Sí. Que los veía en TikTok y así. Me encantaban, los quería. Pero era una marca española.
1: Jeez.
0: Y dije, bueno, me voy a meter a su cuenta. Ponle tú que en donde venden tenis de todas las marcas, tenía un precio y en su marca oficial tenía otro precio. En su marca oficial estaba más barato. Yo dije, ah, bueno, los voy a pedir ahí. Los pido, todo bien. Dije, no están caros, o sea, para lo que son los tenis, ¿sí? Están padrísimos, no sé qué. Llega y me llega una paquetería. Son 1,800.
1: ¿Qué, yo, Sofía?
0: ¿Qué?
1: O sea, se cuenta, invento. Pagaste 600. Tú dijiste, yo ya soy chévere. ¿Y cuándo te llega?
0: No, ponle tú, pagué X cantidad. Y dije, o sea, pagué lo mismo que los tenis, casi. Es un decir.
1: ¿Te vieron la
0: cara? Y dije, no. Pero pregunté a mis amigos y me dijeron, muchas veces me ha pasado. Yo no sé. Es una paquetería de una marca que como pasa productos de la aduana y no sé qué, como que importados y así, te cobran eso porque le cobran a ellos, entonces te lo cobran. No, terrible, terrible. Pero bueno, tu pregunta fue cómo generar confianza antes de pedir o comprar algo, yo creo que demostrando que entiendes al cliente, que entiendes sus necesidades, no solamente hablar y ya del producto, sino que demostrar que a ti te sirvió para algo o tú lo necesitabas para esto y cumplió esa función, ¿no?
1: Sí. Bueno, vamos a suponer que la persona, o sea, que yo entro a la cuenta de alguien por primera vez, a veces te atrapa un video, por ejemplo, ¿no? Y entras a la cuenta de la persona por primera vez y entonces tú le das unos segundos, porque esto no es muy rápido.
0: Okay, sí, ¿no?
1: Tú le das unos segundos para saber de, puedo entender quién eres, de qué se trata lo que haces, por qué debo de seguirte. O sea, si la foto de perfil, por ejemplo, o sea, como si sí me da confianza, sí te reconozco.
0: Hablas de una persona, ¿no? O sea, como más personal.
1: Puedes, okay, okay. Sí, como más personal. Y es más, de pronto, por ejemplo, que me da cero confianza. Y eso pasa muchísimo. Te manda una cuenta de, siempre es más de un millón. Hola, Monche, tengo una propuesta, quiero hablar contigo. Y entonces, o sea, antes por default ni les hago caso. Porque como que dices, ¿por qué una cuenta no te va a decir que quiero hablar contigo? Y luego ves quién de gente que yo conozco y que me den confianza,
0: tenemos
1: en común. Y una vez me pasó con alguien y dije, no, pues que se ve interesante, tiene un programa en otro país, no, pero se ve bien padre. Y como empecé a entablar la comunicación y no, luego querían que vendieras algo.
0: Sí, está muy fuerte.
1: Y te lo ponen, no me contestaste, te dejé un mensaje y tú te metes y te dejaron un mensaje.
0: Sí, sí. Yo creo que más que nada igual, la foto de perfil sí es muy necesaria. O sea, sí es necesario que te veas tú, que sepan que eres tú, porque a veces, no sé, te tomas una foto de espaldas en la playa que se ve aesthetic, pero y ya, o sea, de que la gente no sabe si eres tú o no, o sea, sí los que te conocen, pero los que no te conocen no tienen idea, porque solo ven tu pelo, ¿no? Entonces
1: claro.
0: no se ve. Entonces, mi recomendación es que en tu foto de perfil te veas tú. Yo, bueno, hoy tengo una con lentes, pero
1: quítatelos.
0: Le quitaría los
1: lentes.
0: No, estoy cambiando, estoy variando, pero le quitaría los lentes, ponle. Entonces, yo creo que pues tiene que reconocerse, incluso como es algo muy chiquito, te tienes que reconocer, o sea, ni que la gente le pique, ¿no? Entonces, yo creo que, como ya expliqué, hay muchas fotos que se ven padres porque combinan y todo, pero pues sí es muy importante que si alguien, no sé, escucha tu nombre o te busca, pues lo primero que quiera hacer es, de que encontrarte en Instagram o en las redes sociales. Entonces, no debería hacer una investigación enorme para poder encontrarte, ¿no?
1: Tiene que ser
0: como
1: muy rápido.
0: Así como mi nombre.
1: Así como tu nombre, rarísimo. Claro, tu nombre no podría ser nombre de un negocio.
0: No, está
1: jamás.
0: Difícil.
1: Claro.
0: Bueno, el Sof está cerca. O sea, porque Sofía.
1: Regular.
0: Bueno, sí.
1: La biografía, ¿qué tan importante es que la biografía diga claramente qué haces, a qué te dedicas?
0: Yo creo que la biografía es muy importante igual. Tiene que ser muy claro, muy conciso, en pocas palabras. Deben entender bien quién eres con una frase.
1: Okay.
0: Hacemos esto y no sé qué. De experiencia de hace más de 20 años creando pintura. No sé qué. O sea, tienes que inspirar confianza y desde el momento uno decir, ok, lo estoy leyendo. Ah, ok, sí le sabe. Bye. Y sigo leyendo, ¿no?
1: El contenido fijado, por ejemplo.
0: Yo creo que a mí eso me gusta mucho. En mi recomendación, tener un contenido fijado de muchas vistas, muchos likes, muchas interacciones está bien, porque es lo primero que ve la gente. Entonces, que tengas en tu perfil, no sé, dos videos que le han ido muy bien, pues la verdad está padre, porque es

0: a que la gente te conozca mejor.
1: Exacto. Y también que sí he tenido muchas vistas. Y siento que también algo que sí refleje lo que haces. Porque exacto, no lo sé, estoy inventando. Si fue algo que en pandemia era una tendencia, no lo sé, y me fue increíble, pero ahorita ya nada que ver, ¿no? Sí. También pudiera ser.
0: Sí, sí,
1: que
0: sí,
1: es importante que tenga 100%. Que ver. ¿Alguna recomendación? Porque ya, pues, algunas recomendaciones como finales para la gente a la hora de subir contenido que creas que sea como muy importante, o qué serían como esos 5 puntos con los que nos dejarías, esos finales.
0: Bueno, pues yo creo que más que nada no necesitas hacer mucho contenido, no necesitas subir muchas fotos, muchos videos, muchas historias, sino hacer contenido de calidad y ponerle un porqué a cada cosa, ¿no? O sea, planearlo detrás, porque no nada más crear contenido se trata de subir fotos y subir videos y nada más hablar. No, muéstrame un porqué, cuéntame una historia, porque pues no necesitas parecerte a todas las cuentas que ya están hoy en día funcionando. Si esas funcionan ahorita normal, pero porque antes tuvieron una estrategia, ¿no? O sea, no nada más fue, ay, grabé esto porque quise y se hizo viral. No, hubo una estrategia. Obviamente sí puedes tener la suerte que sea viral un video o una foto.
1: Claro, que
0: pero parte, tienes una estrategia antes.
1: Exacto, atrás. Yo creo que un video viral no define a la persona, pero para nada. Y hay muchas personas que nunca han tenido como tal ese video viral, pero su trabajo constante es lo que habla así de es. Ellos.
0: Necesitas hacer que la gente, o sea, que te reconozca por algo, okay, y saber que del otro lado de ese negocio, de esa empresa, hay una persona, ¿no? O sea, hay un humano que está creando esto, que no nada más es IA.
1: Que no es IA. Muchísimas gracias, Sofi. La verdad es que en esta sección conectada siempre aprendo o reafirmo o confirmo. Creo que nos ayudas un montón. ¿Tus redes sociales?
0: Mis redes sociales. Mi Instagram es Sofía Martínez con doble, Sofía con doble I, Martínez con doble E y doble Z.
1: Sofía hace contenido para marcas, es comunicóloga. Y ya quedó la tarde bonita, digo yo. Les el mando arcoiris. Un abrazo muy grande. Soy Monse Pastrana, Monse Pastrana E en redes sociales. Nos escuchamos mañana en punto de las 4 de la tarde. Buenas y felices tardes.
2: Se gastó, pero nos vemos mañana en punto de las 4 de la tarde. Oye, ven acá.
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4: El alcalde de Progreso, Eric Rihani, había informado en días previos que se habían organizado para limpiar la ciénega. Salieron los números. En total se levantaron más de 1.300 kilogramos de basura. Y lo que más se encontró fue plástico tipo PET, llantas en general, que estaba afectando las condiciones del agua. El INEGI reportó un aumento importante en los precios de bienes y servicios en Yucatán por arriba del promedio nacional en la primera quincena de agosto. Si en el país el incremento de precios fue de 0.1%, en Yucatán fue 7 veces mayor, únicamente superado por Tabasco, que tuvo un incremento 8 veces mayor a la media. La alcaldesa Cecilia Patrón entregó escalones universales en el Palacio Municipal, Tesorería y DIF Municipal para facilitar el acceso a personas de talla baja a espacios y servicios. El objetivo es brindar seguridad, comodidad y autonomía. La iniciativa contempla instalar estos dispositivos en 17 sedes, priorizando las áreas con mayor atención ciudadana. La CEMAR detuvo en San Crisanto a 3 pescadores que capturaban pulpos sin permiso de pesca ni certificado de seguridad marítima. Las autoridades aseguraron la embarcación y 25 kilos de producto. Los operativos ocurren después de una alerta de la SCP sobre actividad irregular. La secretaria de Medio Ambiente y Recursos Naturales, Alicia Bárcena, dio a conocer que se actualizará la Ley Ambiental de México después de 40 años de su promulgación. Sumarán perspectiva social, justicia y protección a los defensores. También contemplan desafíos como el cambio climático y la degradación de los ecosistemas.
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